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2: Solo sé que desde que tenía 17 años y hasta la mañana de hoy no he hecho cosa distinta que levantarme temprano todos los días, sentarme frente a un teclado para llenar una página en blanco o una pantalla vacía del computador con la única misión de escribir una historia aún no contada por nadie que le haga más feliz la vida a un lector inexistente.
1: El periodismo es una pasión insaciable que solo puede digerirse y humanizarse por su confrontación descarnada con la realidad. 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
3: El tordo amarillo es una verdadera perla en el pastizal de los esteros de Liberá. Es un colorido y llamativo pájaro. El macho tiene la parte dorsal y la cola negra, mientras que el resto de su cuerpo es de amarillo oro. Debido al tráfico ilegal y a la pérdida de hábitat, se estima que hay alrededor de 600 individuos en el país. Está catalogada localmente como en peligro crítico de extinción.
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2: El tordo amarillo es una verdadera perla en el pastizal de los esteros de Liberá. Es un colorido y llamativo pájaro. El macho tiene la parte dorsal y la cola negra, mientras que el resto de su cuerpo es de amarillo oro. Debido al tráfico ilegal y a la pérdida de hábitat, se estima que hay alrededor de 600 individuos en el país. Está catalogada localmente como en peligro crítico de extinción.
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3: Si mirás al cielo y ves una pequeña mancha blanca con alas negras dando un vuelo acrobático, seguro es un monjita dominica. Mide 21 centímetros de longitud. Los machos son casi completamente blancos excepto por las alas y la cola negra. Se la puede encontrar en pastizales, especialmente de pajonales, humedales naturales y ocasionalmente en dunas costeras. Esta especie está amenazada por la desaparición de su ambiente natural.
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2: Posado en los pastos altos, en algún arbusto o alambrado, como una postal de Liberá, encontramos al yetapá de collar. Este pajarito mide unos 30 centímetros de largo, de los cuales casi 20 pertenecen a su cola alargada en forma de tijera. Debido a la drástica reducción de su población, estimada en 6.000 individuos, está considerada en peligro de extinción a nivel local. En 2020 fue declarado Monumento Natural en Corrientes.
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bendiga a todos, hermano. Vuelvan tranquilos. Gracias, gracias, gracias.

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0: Bueno, llegamos al viernes. Sí, estamos en este día, viernes hoy 19 de junio de este 2026. Radio Universidad Nacional del Nordeste, como todas las mañanas, les acompañamos con títulos, tapa de los principales diarios, los matutinos. Después de un día lluvioso este jueves, así como ya el Servicio del Clima lo anticipó, se vino el agua, se vinieron las precipitaciones y aquí estamos nosotros para acompañarlos hasta las 9 de la mañana, para contarles qué pasó y qué va a suceder también en esta jornada, viernes 19. Mañana, recordemos, feriado nacional, inamovible, este día 20 de junio. Está Marcelo Urrelli en la producción. Pablo Ariel Zambrana está en la operación técnica, Sergio Lacruz a cargo de nuestro streaming, Roberto Obregón, Facundo Gaona en exteriores, está Eduardo del Valle también, como todos los días nos acompaña en la musicalización. Mi nombre es Francisco Villanueva y por supuesto Guadalupe Artellado en la mesa, como todos los días. ¿Cómo le va, Guada? ¿Cómo anda?
1: ¿Cómo está, Francisco? Buen día, buena mañana. Feliz viernes, viernes 19 de junio de 2026. Buen día también al equipo, sí, de la radio de la UNE y por supuesto a la audiencia de la 99.7.
0: Bueno, mañana rara en Corrientes Capital. Digo, a ver, hay viento, la temperatura parece no tan baja o sí, no sé, ya lo vamos a estar chequeando. Sí. Tuvimos lluvias ayer, finalmente se cumplió, precipitaciones que han caído sobre la capital de Corrientes y alrededores. Pero ¿cómo arrancamos el viernes, Sortellado?
1: Arrancamos con una temperatura actual de 13 grados 6 décimas, un cielo cubierto, aunque no hay anuncio de lluvias, no hay anuncio de precipitaciones para la jornada de hoy, según el Servicio Meteorológico Nacional. La máxima, Francisco, para hoy llegará a los 18 grados. Y como bien lo dijiste, se siente el viento por la calle porque está soplando de el sudoeste a 23 kilómetros por hora. Humedad elevada, 94% es la misma. La presión es de 1.008 hectopascales. Visibilidad óptima, 10 kilómetros la misma. Y atención con el fin de semana, porque probablemente regresen las lluvias.
0: No me digas eso.
1: Pero el domingo recién, ¿eh?
0: Y bueno, pero el domingo es el día del padre. Claro, del padre. Por eso, sí, no me digas el fin de semana.
1: Sí, bueno, tarde y noche, así que va a poder hacer el asadito.
0: Sí, a la mañana.
1: Va a poder hacer el asadito.
0: Bueno, sí, ya la noche para descansar, ¿viste?
1: Claro. Aparte es bajo el porcentaje, la probabilidad. Entre un 10 y un 40%, ¿sí? De justamente probabilidad de chaparrones para el domingo por la tarde y noche. Es bajo.
0: ¿Cuánto es?
1: Bajo todavía. Entre un 10 y un 40%, nada más.
0: Ah, perfecto, sí. Bárbaro.
1: Bueno, lo que podría extenderse el lunes, eso sí, El lunes podría extenderse por la mañana. También se habla de tormentas aisladas entre un 10 y un 40%. Ahora, el tema de el frío, el frente polar, que algunos portales también indican que podría plantarse, ¿no?, aquí en esta parte del país. Recordemos también que llega el invierno, sí. Cambiamos de estación. Sí, cambiamos de estación este domingo, llega el invierno finalmente y las temperaturas bajas se empezarán a sentir la semana que viene.
0: La semana que viene, ¿eh?
1: Sí. El extendido nos dice que el jueves, por ejemplo, la semana que viene, tendremos una mínima de 3 grados, nada más, ¿eh? Jueves, sí, de la semana que viene, nada más que 3 grados será la mínima, aunque sí va a arrancar bastante fría, ¿no? Lo que tiene que ver con la semana próxima, porque promediará los 9 grados, sí, y las máximas llegarán hasta los 12 grados.
0: Bueno, semana con mucho frío la que viene, esta que estamos terminando fue corta, recordemos, y mañana es feriado nacional, Día de la Bandera, en todo el país, feriado nacional inamovible, por eso no es feriado hoy ni tampoco el próximo lunes. Así que bueno, es uno de los feriados, inamovible que tiene el calendario de la República Argentina y mañana por ello no habrá actividades. Me parece importante resaltar esta cuestión también. Hay algunos colegios que hoy no tienen clases. ¿Por qué? Me preguntará vos, Guadalupe Ortellado. Porque los chicos de cuarto año tienen que jurar la bandera mañana.
1: Sí.
0: Y están, cierto, viste, con la práctica, utilizan los salones.
1: Los ensayos, sí.
0: Sí, depende, digamos, del establecimiento educativo, no digo todo ello, así que bueno. Lo que no se sabe todavía, por lo menos estuve tratando de chequear, es mañana qué hora es el desfile.
1: Claro,
0: en la costanera.
1: Todavía esa duda, ¿eh?
0: Sí. Porque en principio es a las 10 de la mañana, pero aparentemente se puede demorar una hora.
1: Sí.
0: Pero seguramente esto ya tendrá que llegar al comunicado en las escuelas hoy a la mañana, pero digo para el público en general, quienes quieran participar, del desfile mañana y de la jura de la bandera a lealtad a la bandera argentina de cuarto año, cuarto grado, que se va a realizar en la costanera sur de la capital de Corrientes. Y como es uno de los feriados inamovibles, suele ser sábado o domingo, depende cuando caiga, si es inamovible o lunes o lo que sea, mañana sábado entonces lo mismo se va a realizar entonces en la costanera de la capital de Corrientes, donde se prevé la participación de aproximadamente 20 establecimientos educativos de la capital correntina.
1: Sí, más de 3.000 estudiantes van a estar justamente participando de este acto en la jornada de mañana en la Costanera Sur. El horario entonces está a confirmarse, seguramente lo van a hacer en el transcurso de esta mañana, ¿no? Porque podría ser a las 10, como también retrasarse, bien lo dijiste, sí, y arrancar a las 11 de mañana, sábado 20.
0: ¿Cómo me dijiste que va a estar el clima mañana?
1: Mañana el clima va a acompañar, sí, no se anuncian lluvias, no se anuncian precipitaciones, pero a salir abrigados de la casa, abrigar a los chicos porque 8 grados será la mínima, sí, 8 grados será la mínima para mañana sábado y máxima de 17.
0: Bueno, máxima de 17 grados, o sea que, bueno, casi similar al día de hoy entonces, no... No
1: sí,
0: mucha.
1: Bueno, va a estar más baja la temperatura, ¿eh? Porque estamos hoy arrancando con 13 grados y mañana la mínima arrancará en 8 grados.
0: Bueno, 8 grados es lo que indica el Servicio Meteorológico Nacional entonces para mañana aquí en la ciudad, en la capital de Corrientes. Bueno, tenemos muchos títulos para repasar, tapa de los principales diarios. El gobernador de la provincia de Corrientes, ya metiéndonos en el ámbito de la política y de la gestión actual, mantuvo un encuentro con el ministro del Interior y hablaron del tema de la autovía, de la ruta número 12, el ingreso aquí a la capital de Corrientes. La reunión que mantuvieron esta semana entre el mandatario provincial y Diego Santilli dejó una consecuencia política inmediata. El apoyo a la reactivación de la autovía 12, dice uno de los diarios hoy, que es un tema que volvió a instalarse como una de las principales en la agenda de la provincia de Corrientes, pero además también se confirmó que Corrientes justamente seguirá apostando a una estrategia de negociación directa con el gobierno nacional en un contexto de fuerte reconfiguración del mapa político en la República Argentina. Más allá de esto, digo, bueno, se sigue trabajando para que cuanto antes se reactive la obra. Según dijo el mandatario provincial días atrás, que el primero de julio ya tendrían que estar con las máquinas todos ya trabajando en la ruta y que tiene un plazo de un año. Claro. O sea que para el 2027, entendemos, junio, julio, agosto del año que viene, esa autovía ya tendría que estar inaugurada, de acuerdo a las últimas declaraciones, ¿no?
1: Claro, y también se suma, ¿no?, este dato de que a partir de mañana se verán movimientos, ¿no?, de maquinarias, obreros también en la zona de lo que es la autovía Ruta 12, ¿eh? Más allá de que oficialmente los trabajos van a comenzar entonces el primero de julio.
0: Lo que sí está en agenda y que todavía no hay una, por lo menos parece una, un encuentro en común con la nación, es el corredor Belgrano.
1: Sí.
0: Porque recordemos que la avenida 3 de Abril, la banda central, siempre se mencionó y se dice, de hecho, que es ruta nacional, ¿no? Que es la continuidad de la ruta nacional, no de la 12, pero de la nacional, porque la ruta 12, recordemos que nos vamos hasta la zona de la conexión que te lleva para Empedrado, ¿no?
1: Claro.
0: Digo, y lo que hace a esa conexión ya es otra vía hacia la provincia del Chaco. Entonces, esa ruta nacional hoy, en lo que hace justamente al corredor Belgrano, está en discusión con el gobierno nacional. Quien también se metió en el tema fue el Consejo Deliberante de la capital de Corrientes en respaldar a la provincia para gestionar justamente la incorporación de este corredor al proyecto de las licitaciones de obras a nivel nacional, ¿no?
1: Sí.
0: Está ahí un poco también ese debate y por ello, ayer jueves, los ediles de la capital de Corrientes respaldaron el planteo judicial provincial para garantizar el financiamiento y el mantenimiento de esa arteria en la capital de Corrientes. Apoyan las acciones para determinar la responsabilidad de conservación de una traza clave en el tránsito nacional e internacional. Si no me equivoco, lo que siempre se dijo, por ejemplo, es que nunca se incluyó en las obras a nivel país.
1: Claro.
0: Lo que es el
1: lo que mantiene,
0: corredor, ¿no?, Belgrano.
1: Sí, el directivo de Vialidad Nacional Distrito Corrientes, David Moulin.
0: El Consejo Deliberante acompaña las acciones administrativas y judiciales del municipio y de la provincia, según informó ayer el presidente de su cuerpo, que es Marcos Amarilla. En la declaración votada por los integrantes del cuerpo deliberativo, resaltaron la importancia del trabajo articulado en defensa de los intereses de la comunidad, la protección del patrimonio público y la preservación de la infraestructura vial estratégica en la capital de Corrientes. La norma aprobada destaca que el corredor Belgrano, integrado por las avenidas 3 de Abril, Ferré e Independencia, también constituye una infraestructura vial estratégica para la capital de Corrientes. Aclararon además que excluir este corredor del esquema de obras y mantenimiento previsto por la licitación del Gobierno Nacional implica trasladar al Estado Municipal y a la provincia la totalidad de las responsabilidades vinculadas a la conservación sin contemplar los recursos necesarios para afrontar esa consecuencia, es decir, sin tener los recursos económicos. Claro. Se refiere específicamente, entre otras alternativas. Cabe recordar que la polémica comenzó cuando el Estado provincial y el municipio presentaron un amparo judicial para que se determine qué empresas se harán cargo del mantenimiento de la traza comprendida entre la bajada del puente General Belgrano, el puente Chavo Corrientes, y la rotonda de la Virgen de Itatí. El trámite será llevado adelante por el juzgado número 3, el juzgado civil y comercial de Corrientes. Tanto el gobierno provincial como el municipio de la capital de Corrientes quieren saber quién se hará cargo del mantenimiento de la traza urbana de la Ruta 2 entonces. El gobernador Juan Pablo Valdés explicó los alcances del reclamo judicial ya y ahí hubo un cruce, ¿viste? Como decíamos recién, con el delegado de Vialidad Nacional en Corrientes, que es David Maulín.
1: Sí.
0: Argumentando que ese tramo del recorrido no es jurisdicción nacional, por lo cual no puede ser excluida en las concesiones del peaje que sí licitan para las rutas nacionales 16 y 12. Fue un poco también uno de los argumentos que se había dado. Y ahí está la disputa entonces.
1: Claro. Exacto.
0: ¿Quién será cargo de ese tramo, no?
1: Así es.
0: Un poco lo que dejan los artículos periodísticos en el día de hoy. Yo estaba repasando específicamente el del diario Época.
1: Sí, bueno, retomando todo lo que tiene que ver con la actividad del Consejo Deliberante, me quedo también en el mismo porque ayer ha sesionado en el marco de pedir justamente informes sobre el corredor General Manuel Belgrano, también se aprobaron diferentes resoluciones como

0: restitución a los propietarios en caso de ser recuperadas. Entre otros temas de agenda también, Francisco, se habló, se trabajó, sí, se dio el visto bueno, como se dice, ¿no? Una resolución solicitando detalles acerca de las medidas de prevención, y a esto sumamos preparación, respuesta, ¿no?, previstas por el Ejecutivo Comunal. Sí. Sí, ante la posible ocurrencia del fenómeno climático El Niño durante este periodo, ¿no?, durante 2026-2027. Es decir, lo que buscan es conocer cómo se prepara el municipio, ¿sí?, la comuna correntina, para enfrentar este fenómeno climático, claro, que podría darse, ¿sí?, los informes, ¿no?, meteorológicos, que son más de 35, ¿sí?, los que se están manejando, cómo se daría, ¿sí?, en esta zona del país, más específicamente en la capital correntina, a partir de este segundo semestre. Porque dan cuenta los informes de que podría justamente sentirse o consolidarse a partir de agosto, ¿no?
1: Claro, hay que ver cómo se están implementando las obras, ¿no? El plan hídrico.
0: Sí.
1: También la continuidad que viene de otras gestiones y que, bueno, seguramente el municipio de la capital de Corrientes continuará con, claro, con su aplicación. Eso también hay que ver.
0: Sí, es lo que solicitan. Exacto, los concejales solicitan, claro, conocer cómo se avanzan los trabajos, ¿no? Vos
1: fíjate que, perdón, ¿no?, pero Guadalupe, ya se están tomando muchas medidas en relación a ello. Se están conformando equipos de trabajo. Sí. De lo que va. Hace poco tiempo estuvieron directores de Defensa Civil y de otras áreas a nivel nacional en Corrientes.
0: Sí.
1: Se reunieron aquí en nuestra provincia la semana pasada.
0: Las comunas también, ¿no? El interior también se está preparando. Trabajando con eso.
1: El Ministerio de Desarrollo Social está llevando al interior también capacitaciones y encuentros, articulación, sí, trabajo. En lo que hace a situaciones críticas, por ejemplo, que se puedan. Claro. Prever ya con antemano, mirar qué se puede hacer en ese contexto. Y por otro lado, también quiero cerrar con esto, porque hoy vamos a hablar con productores o un productor del sector arrocero, porque ya ellos tuvieron que modificar la cosecha, sí, ¿no?, de producción del arroz con proyecciones al 2027. Claro. ¿Esto por qué? Porque ya están teniendo los estudios y ya les han alertado de que se viene un niño importante, y bueno, veremos de qué magnitud será. Esperemos, claro, que no, todos queremos que no sea así.
0: Claro, es así. Pero bueno, los distintos sectores productivos también se están preparando para cualquier contingencia. Cierro con esto, Francisco, sí, respecto al Consejo Deliberante, respecto, ¿no?, a los ejes trabajados. También se aprobaron pedidos de vinculación, sí, en realidad pidiendo justamente informes sobre la erradicación de basurales a cielo abierto en distintos sectores de la ciudad, como por ejemplo también, sí, todo lo que tiene que ver con trabajos de limpieza, desmalezamiento de desagües pluviales, sí, específicamente en calles Trento y Tupac Amaru, más la recuperación y puesta en valor de la plaza de las 121 viviendas del barrio San Ignacio.
1: Bueno, día viernes, de 19 de junio de este 2026, estamos en la radio de la Universidad Nacional del Nordeste, como todos los días, una semana típica para nosotros en la radio. Ayer no estuvimos con ustedes, abocados a otras actividades también, una semana también cargada en el ámbito universitario, ¿no?, con distintas actividades. Fue la asamblea universitaria esta semana, el día martes 16 de junio también, ¿no?, gran parte del equipo de la red de comunicación de la radio de la Universidad Nacional del Nordeste abocados a una programación especial. Y hoy viernes entonces, ya estamos con todos ustedes al aire y le contamos, o volvemos a repasar, la temperatura entonces, cómo estamos en la ciudad, en la capital, Guadalupe Ortellado.
0: Bueno, actualizamos los datos de la página del Servicio Meteorológico y a esta hora aquí en Corrientes la temperatura es de 13 grados 4 décimas, un cielo cubierto y una máxima prevista de 18 sin anuncio de lluvias. Me voy al Chaco, me voy a Resistencia, si te parece, con la información para decir de que la temperatura es igual, idéntica, 13 grados 5, sí, en la ciudad de Resistencia, cielo cubierto, máxima de 18 y sin anuncio de lluvias.
1: Bueno, ayer lo que sucedió después de las declaraciones, ¿no?, en el canal de streaming Luzu, recordemos que la familia de Messi desmintió justamente la muerte del padre de Lionel Messi, y dijo que la situación de él es estable.
0: Sí.
1: ¿No? Fue un escándalo realmente ayer a la tarde, desmedido, totalmente desmedido por esta situación, por las declaraciones de Florencia Peña. A través de un comunicado oficial, el entorno del capitán de la selección argentina confirmó que

0: Su padre se encuentra bajo seguimiento médico y está evolucionando de manera favorable.
1: Sí.
0: La verdad, yo cuando después vi, dije, una información de la cual dan desde la producción, no chequean, no corroboran, y esa locura de la inmediatez, ¿no? Sí. Del dar primero las noticias sin corroborar, sin chequear, y también que hoy prácticamente las famosas fake news, como hace mucho tiempo lo venimos hablando, las noticias falsas, es algo que circula permanentemente. Y hoy ya también con la inteligencia artificial, digamos así, también. Porque tranquilamente pueden crearte una imagen ficticia, falsa, de la cual no es, claro. No existe.
1: Usando de base tu mismo rostro, ¿no?
0: O sea, usando de base el mismo rostro de una persona, claramente.
1: La verdad que una falta de responsabilidad terrible, ¿no? Que es lo que se ha observado ayer de parte de esta actriz, ¿no? Florencia Peña, ¿sí? En el marco de un programa que tiene justamente en este canal de streaming, ¿sí? Una falta de seriedad, ¿sí? Corriendo, como muchos, ¿eh? Porque también otros portales han hecho eco, ¿sí? De una información sin ser verificada correspondientemente, ¿no? Y acá también, Francisco, sí, ¿sí? Me permito también esta especie de reflexión, ¿no? Que hace a que las personas que están delante de un micrófono o en los medios de comunicación deben prepararse, ¿sí? Deben capacitarse. Nuestra querida Universidad Nacional del Nordeste cuenta con una carrera de licenciatura en comunicación social, tecnicatura en periodismo, pero más allá de eso, ¿no? Más allá de eso, la capacitación tiene que ser constante. El chequeo de fuentes tiene que ser diario.
0: Vos sabés que justamente,
1: minuto a minuto.
0: Bueno, vos sabés que justamente ayer, hablando con otros colegas, decíamos esto, ¿no? Que estamos hoy en tiempo del streaming, en tiempo de la inteligencia artificial, en tiempos donde quizás, cuando incluso nosotros pasamos por la carrera de comunicación, ni pensábamos en, ¿no? En esta transformación de los medios, de la radio, por ejemplo, en el streaming, de que la fuente, chequear la fuente es algo que atraviesa todas las épocas. Las bases del periodismo, ¿no? Y de la comunicación. Y ahí también hay otra cuestión. Que hay ¿quiénes están al frente hoy de los streaming?
1: Claro.
0: Influencers.
1: Youtubers.
0: Youtubers. Sí.
1: Famosos.
0: Famosos de la televisión. ¿Quiénes son? Me pareció interesante ayer, por ejemplo, lo que publicaba Fopea. Fíjate, decía, el periodismo exige chequear la información claramente, siempre. Ante la difusión de la información falsa sobre el fallecimiento de Jorge Messi en un programa de streaming, Fopea recuerda que la velocidad no justifica omitir la verificación y que el rigor ético es irrenunciable.
1: Sí.
0: No es un... Y esto es así y siempre va a seguir así, siendo así.
1: Aparte,
0: ¿no?
1: Fue un error, porque lo que comunicó fue justamente sobre la privacidad, la intimidad de una familia.
0: Pero por
1: ¿no?
0: supuesto, claro.
1: O sea, y con total liviandad también. No sé si.
0: No, porque además, me llamó la atención porque no quería, como que no quería, no quiero dar la noticia, no lo quiero decir, pero. Y lo da.
1: Pero no deja de sonreírse, o sea, fue algo preocupante.
0: Y
1: ¿no?
0: además después, no solamente eso, Guadalupe, sino que además después empiezan a ya, no sé si decir delirar o anticiparse, vaticinar, como quieran llamarlo, de qué iba a hacer Messi, si iba a ir o no.
1: Claro.
0: No, pero tiene que dejar, tiene que volver, ¿no? ¿Y ahora qué va a pasar?
1: Claro. Pero sin chequear, sin verificar,
0: pero no solamente
1: es una locura,
0: que,
1: ¿no?
0: No solamente que jugó con el estado anímico de la gente, de la sociedad, que en ese momento quedaron todos mal, en un lapso de horas hasta que se confirme esto y que salió el comunicado oficial de la familia. Ayer, por ejemplo, cuando se conoce la noticia, estaba con mi nene, ¿viste? Mi nene tiene 11 años.
1: Sí.
0: La cara que puso...
1: Me imagino.
0: No, es impresionante. Hasta que, bueno, después explicarle toda la... Pero de eso y muchas otras repercusiones que ha tenido ese tipo de comunicado fue tremendo.
1: Es fuerte.
0: Le costó el trabajo, ¿eh?
1: Sí.
0: Le costó el trabajo y después hay que ver también la situación.
1: A ella y a toda su producción, ¿eh?
0: Sí, porque no se puede, digamos, de gran magnitud venir a dar esa información. E incluso hasta también tenés que saber cómo das la información. Ojo también con eso.
1: Pero es que hay toda
0: porque
1: una
0: hay
1: cadena
0: responsable.
1: De chequeo, ¿no? De verificación.
0: No, pero más
1: también.
0: Allá del chequeo, Guadalupe, hay que ser responsable, porque yo vengo y te doy acá el dato y te digo, lo tenés vos, ¿no? Y eso puede hacer que Guadalupe Ortellado hoy sea la periodista de Argentina, porque lo das a conocer vos. Esa es la locura de darle la primicia, ¿no? Tanto del medio como del periodista. Lo dio a conocer fulano.
1: Sí.
0: ¿Cómo lo das a conocer también? Tenés que tener responsabilidad a la hora de
1: comunicar,
0: ¿qué efecto vas a causar con esa noticia?
1: Claro, por eso es muy importante, ¿no? Quienes están delante de los medios, delante de un micrófono.
0: ¿Qué vamos a decir? ¿Cómo va a impactar?
1: ¿Cómo se comunica?
0: Decir?
1: Sí, ¿cómo se comunica?
0: Por eso no es solamente decir, yo tengo la información, la primicia ya.
1: Sí.
0: Mi ambición, porque todo el mundo hable de mí, mi apellido figure por todo,
1: claro.
0: Lo dio a conocer Ortellado, lo dio a conocer Villanueva, lo dio.
1: Claro.
0: Esa locura, viste, que te pasa esa ambición. Pero ¿y esa responsabilidad dónde queda? O sea, ya estamos hablando de que no se chequeó, se pasó. O sea,
1: por alto toda esa
0: carrera, un montón, ¿no? De cuestiones
1: filtro, sí.
0: Y después lo otro es, somos responsables a la hora de comunicar algo, digamos,
1: claro. Y bueno, denota sí. Una total falta de preparación, sí,
0: pero por supuesto, claro,
1: de capacitación.
0: Eso pasa, sí, con los streaming hoy en día.
1: Sí.
0: Quienes están enfrente de ese micrófono y de esa charla que se da.
1: Claro, sí, que como bien decía, son muchos por ahí no vienen del palo periodístico, ¿no? Del área periodística, sino que por ahí tienen seguidores, ¿sí? O han tenido audiencia, público que lo ha seguido y justamente se meten en los medios.
0: Pasan por encima muchas cuestiones,
1: sí,
0: muchos
1: sin
0: temas
1: capacitarse. Sí. Y sin leer, porque la lectura tiene que ser diaria, ¿eh? La lectura, el chequeo tiene que ser constante. Sí.
0: A ver, el trabajo de quienes comunicamos y hacemos periodismo no tiene fin de semana, no tiene feriado. La noticia llega y estamos ahí permanentemente.
1: Sí.
0: La lectura
1: sí.
0: Es constante. Bueno, sí.
1: No. Solamente me quedo con una frase que leí por ahí, ¿no? Más periodismo, menos influencer.
0: Claro, sí, totalmente.
1: Sí. O sea, no hay nada de malo, ¿no? Con que la persona por ahí sea influencer. Pero el tema es que tiene que capacitarse, nada más. Nada más que eso.
0: Totalmente. Capacitarse y estar preparados para hablar.
1: Sí.
0: Bueno, nos vamos a quedar con un poco de música. 34 minutos ya de las 7 de la mañana. Estamos hasta las 9. 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

0: Bueno, 43 minutos ya de las 7 de la mañana. Dieguito, ¿cómo les va? ¿Cómo andan los colegas? Están del otro lado. Eduardo del Valle también, como todas las mañanas temprano. Lo primero que hace Eduardo, por ejemplo, cuando llega a la radio es ir al café.
1: Sí.
0: Tenemos café, será bien rico café siempre en la radio. Le agradecemos también a la gente de Serafín. Así que bueno, viene, tenemos ahí, ahí vamos entonces con Serafín.
2: En Radio UNE, tomamos café de Serafín.
0: Por supuesto. Y bueno, va y prepara, ¿viste?
1: Claro.
0: Y ya tiene la
1: tiene
0: cucharadas,
1: su rutina, él, su rutina. Sí. Todos tenemos nuestra rutina. Pero sí.
0: Exactamente, el café que le va a preparar a la mañana. Sí. Che, día viernes, hoy 19 de junio, mañana es feriado nacional, 20, día de la bandera, mañana se jura la bandera. ¿Te acordás cuando juraste la bandera?
1: Sí.
0: Yo juré en el salón de
1: me parece que no tenía
0: física.
1: Que ser el
0: ¿Por qué?
1: Y fue hace un tiempito atrás.
0: Claro,
1: sí,
0: bueno.
1: Cierto.
0: Sí.
1: No, ¿cómo van a preguntar eso?
0: No, acá la producción. Yo juré en el salón de educación física, me acuerdo, de la escuela.
1: Ajá.
0: ¿Vos?
1: En el patio de la escuela.
0: Porque, bueno, y eso justamente era lo que estaban recordando, que leía en un artículo periodístico que decían del Ministerio de Educación, que hace no mucho tiempo se convirtió esto en una actividad central, donde se traslada como el 25 de mayo, sí. El 9 de julio, el 20 de junio, se trasladan a la costanera, como una fiesta para
1: toda ellos, la familia, para la comunidad, sí.
0: Para toda la comunidad, que es muy interesante. Bueno, 45 minutos ya de las 7 de la mañana. ¿Máxima de cuánto tenemos hoy?
1: Máxima, sí, de 18 grados. Saludos a Vanina, que nos está escuchando. Nos dice, volvieron, claro. Allá
0: saludos,
1: nos
0: Vanina, ¿cómo estás?
1: Sí, bien. Así que estamos ahora presentes a través de nuestro canal de streaming en YouTube. Nos buscan como Radio UNE. De la misma forma, también nos encuentran en nuestras redes sociales, en Instagram y en X. Y, por supuesto, también nos escuchan a través de www.medios.une.edu.ar.
0: Bueno, perfecto. Ya estamos al aire con Cristian Jeter, referente del sector arrocero. Jeter, ¿cómo le va? Gracias por atendernos. Está Guadalupe Ortellado en la mesa. Lo saluda Francisco Villanueva. ¿Cómo anda?
3: ¿Qué tal, Francisco? Buenos días. ¿Cómo le va? ¿Cómo anda usted?
0: Pero muy bien. Muchas gracias por atendernos. Es un placer dialogar con usted a esta hora de la mañana. Lo convocamos a la mesa de la radio de la Universidad Nacional del Nordeste para hablar sobre lo que respecta a la campaña del sector arrocero. Y de acuerdo a algunos títulos, van a modificar la campaña 2027 por un posible regreso del Niño. Esto que ya vienen hablando muchos sectores. Ya se viene trabajando también en ese esquema en toda la provincia de Corrientes. Cuéntenos, ¿cómo se están preparando ustedes, Jeter?
3: Mirá, sí, como bien decís, este es un niño que está muy anunciado. Parece, por un lado, cada vez hay más pronósticos, más facilidad de pronosticar. La tecnología va permitiendo anticipar el clima. Eso se puede observar en el corto plazo, cuando uno ya sabe hasta los milímetros que va a llover. Acá ayer nos anunciaban 30 y cayeron 28 milímetros en Mercedes. Entonces también hay una... la verdad, para los productores un beneficio enorme tener estos pronósticos que cada vez son más certeros. Y ante un pronóstico de niño, además de niño fuerte, todos los sectores productivos y particularmente el nuestro, que tiene un efecto fuerte el niño sobre la producción, sobre los rendimientos, sobre algunas zonas que sufren inundación, se están tomando todos los recaudos para evitar los daños, que luego los perjuicios económicos que nos genera este evento climático.
0: Claro.
3: Por darte un ejemplo, hay una cuenca muy antigua de productores, que es la cuenca del río Corrientes, donde se siembra en sobre la vera del río, a partir de Chavarría hacia el sur. Toda esa zona se siembra arroz en la costa del río, tomando agua del río Corrientes. Es una zona que muchos productores ya anticiparon, en algunos casos van a dejar por completo y en otros van a sembrar menor superficie en la zona de mayor altura, donde tiene protecciones. Si bien todos tienen protecciones al río, la severidad del niño que se espera es que va a superar estas protecciones, con lo cual la gente está previendo y achicando área.
0: ¿Cómo se proyecta, cómo se modifica esa planificación y cómo les afecta a ustedes al sector arrocero? Digamos que ya, me imagino, contaban con una estimación por lo menos de producción para el 2027.
3: Mira, para esos casos particulares que te digo, el efecto es muy fuerte. En los otros casos de los productores que estamos sobre represas, acá en la zona centro-sur de la provincia, Curuzú, Libres, Mercedes, que dependemos de represas, el niño de alguna manera nos asegura agua en las represas, con lo cual es, desde ese punto de vista es un evento positivo, y lo que se hace es se toma un recaudo productivo, como por ejemplo una siembra más temprana, a mayor capacidad de siembra, porque sabemos que vamos a tener menos días hábiles para sembrar, al haber más eventos de lluvia vamos a tener menos días hábiles, uno siembra variedades de ciclo un poco más largo que le permiten absorber esos excesivos días de lluvia y nublados con mayor ciclo, una serie de técnicas productivas que, bueno, atenúan el efecto del niño, que de por sí ya va a ser seguramente negativo porque va a haber menos sol, entonces ya esperamos alguna merma. Te diría que lo positivo del niño, y que para buscarle algún punto positivo, es que el niño en nuestra zona significa seca en muchas otras zonas del país, del mundo, como por ejemplo la zona de Centroamérica y la zona de Asia, donde se produce mucho arroz, que depende exclusivamente de las lluvias, donde ellos riegan menos, pero llueve siempre, habitualmente mucho más. Claro. En los eventos de niño les llueve menos, con lo cual esperamos menor producción a nivel mundial. Claro. Ese sería el punto positivo, digamos.
1: Jeter, le consulto, ¿no? ¿Ya están evaluando el tema de los costos adicionales que va a implicar modificar todo este esquema?
3: Sí. Es parte de la evaluación que hace cada productor cuando siembra. Sabemos que además de tener algunos costos adicionales, también tenemos menores rendimientos, y el único número positivo es que generalmente se gasta menos energía en riego, porque, bueno, al llover tanto hay menos consumo de energía. El mayor daño, el mayor efecto negativo se da en el rendimiento, y en muchas veces ese rendimiento no solo es por el evento climático de la falta de sol, sino también por las demoras en la siembra y en las demoras en trabajo que uno tiene que realizar.
1: Claro. A ver si entendí, ¿no? Se cambia, por un lado, los lotes de siembra, se va a cambiar o se planifica cambiar la fecha, ¿sí?, de siembra, e incluso las variedades, ¿no?, de arroz.
3: Exactamente. Uno va siempre a variedades de ciclo más largo, sí, o evita por lo menos sembrar variedades de ciclo corto, que generalmente necesitan muy buena luminosidad para expresar su rendimiento. Claro. Uno va a variedades de ciclo un poco más largo que en general atenúan ese efecto. Y la siembra temprana es un mecanismo para poder sembrar fines de agosto, en algunos casos el norte de la provincia va a sembrar seguramente ya a partir de mediados de agosto, para no entrar en los meses de mayor lluvia, que son octubre y noviembre, sí, o ya entrar en ese ciclo con los arroces sembrados.
1: Claro. Ahora, ¿cómo ve usted o cómo considera que está la infraestructura hídrica, ¿no?, de nuestra provincia para enfrentar lo que tiene que ver con este escenario de lluvias de El Niño?
3: Mira, yo conozco lo que trabajamos acá en la zona. Hay que tener mucho cuidado con la infraestructura hídrica. Yo creo que muchas veces se realizan obras, no solo el Estado provincial, el Estado nacional, los Estados municipales, sí, realizan obras hidráulicas sin conocimientos básicos. Por eso después suceden eventos como los de se llevan alcantarillas o se producen grandes erosiones. Yo creo que ahí muchas veces no solo faltan obras desde el punto de vista de financiero, económico, faltan obras de ese tipo de infraestructura, sino fundamentalmente lo que falta es técnica en las obras, poner gente capacitada a realizar la obra. En eso yo soy muy crítico siempre en las obras, lo he conversado muchas veces, sí, con gente del ICA, con gente de la Nación, inclusive hemos colaborado muchas veces con algunas intendencias, porque yo veo que las obras hidráulicas tienen que manejarse por profesionales que conocen cómo funciona el agua. Y en general, lo único que se hacen es grandes zanjas, creyendo que con eso se solucionan problemas, y no es así. Sí. El agua hay que conducirlo, el hombre tiene que manejarlo. Es fundamental.
0: Jeter, ¿qué proyecciones tenían previo a los informes que cada vez se conocían más, que especificaban sobre el impacto del fenómeno del Niño? Para ponerlo en números, ¿qué proyecciones se tenía en la producción y a cuánto se ha modificado, o si eso se modificó o no?
3: Yo creo que acá se dan dos cosas. Justo estamos pasando un momento económico difícil, lo hemos hablado con ustedes en alguna oportunidad, sí, el precio internacional es muy bajo del arroz, había una suba de costos que por suerte se están atenuando, la urea, la energía está bajando, fuerte después de la solución de esta guerra en Asia, se está bajando fuerte los precios, con lo cual yo creo que vamos a terminar sembrando con valores casi normales de costo de energía, pero el efecto yo creo que va a ser alrededor de un 5 a 10% en disminución de siembra, y a su vez el efecto en el rendimiento es una carta que todavía está por verse, porque va a depender mucho de la magnitud del Niño, que ahí no solo es lluvia. Hay que tener en cuenta que el arroz es un cultivo que demanda mucha luminosidad, mucho sol. A veces el efecto negativo es más que la lluvia, la cantidad de días nublados. Cuando uno mira los niños anteriores, el mayor efecto son los días nublados. Nosotros vamos a hacer una jornada de arroz el 14 de agosto, donde vamos a traer especialistas que van a hablar sobre el clima, y vamos también a traer un especialista del CREA, que trabaja hace 30 años en el cultivo, que tiene mucha experiencia y ya ha sufrido varios niños, y va a mostrar los efectos que tiene negativos sobre el cultivo y cómo, un poco lo que charlábamos con ustedes, cómo atenuarlo para que los productores tengan la mayor cantidad de herramientas para poder disminuir el efecto negativo del Niño.
0: Claro. Bueno, Yeto, muchísimas gracias por la charla con nosotros. Que tenga buena jornada.
3: Al contrario, muchas gracias a ustedes por el llamado, y igualmente que tengan un muy buen día.
0: Un abrazo, hasta luego, que esté bien. Cristian Yetter, charlando con nosotros, productor arrocero. Se modifica la cosecha 2027 por el fenómeno climático del Niño. Ya todos los sectores están en alerta permanente por la importancia de los informes de cómo va a llegar esto a la región, la provincia de Corrientes, cómo va a impactar a la producción, al campo. Tienen que estar mirando también detenidamente cómo va a suceder. Quedo con este tema también de que hay algunas zonas donde, incluso zonas altas de producción, el agua también taparía todos esos lugares.
1: Sí.
0: Decía recién aquí el productor con nosotros, ¿no? Y sí. ¿Qué va a pasar también con el sector ganadero? Ojo con eso, ¿eh?
1: Claro, seguramente deben
0: trasladar
1: estar
0: al ganado.
1: Sí, no deben estar planificando su trabajo. El Servicio Meteorológico Nacional, Francisco, respecto al fenómeno climático, ¿no? Reportó un 90% de probabilidad de desarrollo de este fenómeno, mientras que otros organismos internacionales emitieron un aviso del Niño, uh-huh, anticipando una fase cálida muy fuerte entre noviembre y el verano de 2027, porque esa también será una de las características de este fenómeno climático.
0: Nos vamos a quedar con un poco de música, ¿te parece? Sí. 56 minutos ya de las 7 de la mañana, estamos en la radio de la Universidad Nacional del Nordeste.

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1: Bueno, 6 minutos ya de las 8 de la mañana, estamos en la radio de la Universidad Nacional del Nordeste. Recién estuvimos hablando con el productor arrocero, con Jeter, con Cristian Jeter, sí, respecto a la situación, el fenómeno climático del Niño, que de acuerdo a los informes, cada vez se agudiza más la posibilidad de que llegue un Niño fuerte o elevado.
2: Sí.
1: Ahora en un rato vamos a tener una entrevista en relación a ello, porque recordemos que hace poco tiempo en la Universidad Nacional del Nordeste se conformó un equipo de trabajo, de seguimiento, para dar mayor previsibilidad a la situación, ¿no? Y la posibilidad de que el fenómeno del Niño se instale durante este año y parte del año que viene cada vez tiene más firmeza, sí, de acuerdo a los últimos informes. Recientemente se publicó un segundo informe de seguimiento elaborado por la Universidad Nacional del Nordeste en relación a este tema. Jorge Pilar, el ingeniero Jorge Pilar, presidente del APA, ya está en contacto con nosotros. Pilar, ¿cómo le va? Es un placer dialogar con usted. Está Guadalupe Ortellado en la mesa, lo saluda Francisco Villanueva. ¿Cómo anda? ¿Cómo le va?
3: Buen día. Un gusto hablar con usted.
1: Muchas gracias por atendernos. Bueno, se emitió hace muy poco tiempo, tenemos entendido, un nuevo informe en relación a la llegada del fenómeno climático del Niño. Esto es así, ¿no?
3: Sí. Usted recién mencionaba mi rol como presidente de la Administración Provincial del Agua, pero en relación a la universidad, yo también soy el director del Departamento de Hidráulica de la Facultad, sí, de Ingeniería de la UN.
1: Sí, tiene razón.
3: Bueno, ante tanta publicaciones referidas al fenómeno del Niño, tantas adjetivaciones extravagantes sobre el fenómeno, nos pareció que era importante que la universidad tenga alguna palabra al respecto. En ese sentido, aprovechando que estamos en contacto académico y científico,
2: sí, sí,
3: con el Centro de Modelación Hidroambiental y Ecotecnología de la Universidad Federal de Santa María, decidimos hacer una interpretación de los principales modelos de predicción climática que existen. Hablé con el señor rector, reelecto, un saludo, mis felicitaciones al doctor Mara Rosa por su reelección, cierro paréntesis, un amigo de muchos años. Entonces, nos pareció oportuno, importante, pertinente, que la universidad tenga un pronunciamiento al respecto. Él le pareció también, avaló esto, y decidimos hacer un boletín mensual, mínimamente mensual, por eso sacamos uno en mayo, la semana pasada salió el segundo boletín,
1: sí,
3: donde explicamos en un lenguaje llano, a pesar de que el boletín es extenso, pero es fácil de entender, porque abarca todos los aspectos de este fenómeno que tiene alcance global. Nosotros trabajamos sobre la base de los modelos de predicción del Servicio Meteorológico Nacional de Argentina, el Servicio Meteorológico de los Estados Unidos, NOAA por su sigla en inglés, que trabaja con un centro de predicción climática de la Universidad de Columbia. Es el acoplamiento de 9 modelos entre dinámicos y estadísticos. Y también hicimos un contraste con el modelo de predicción europeo. Así que lo cierto es lo siguiente, que hasta el mes de abril estábamos en una situación de la Niña débil. Y a partir del mes de abril comenzó un calentamiento del Océano Pacífico Ecuatorial, que es uno de los indicadores más importantes, por lo menos para nuestra región, del fenómeno del Niño. Y se verificó este calentamiento. Entramos a una etapa neutra, y siguió el calentamiento, o sea, estaríamos en el Niño débil. Según el Servicio Meteorológico Nacional, lo consideran neutro todavía, porque 0,7 es la diferencia de la temperatura. Ese calentamiento está a 0,7 grados por encima del promedio. Fíjese lo chiquitito, lo finito que se trabaja en esto, ¿no? Y con entre 0,5 y 1 se lo considera débil. Hasta 0,5 se lo considera neutro. Así que para el Servicio Meteorológico Nacional estaría en una situación neutra. Mientras que en los Estados Unidos ya emitieron el aviso del Niño advisory, le dicen ellos, Así que lo importante es hacer un seguimiento. Sobre el final del mes en curso, en mediados del mes de julio, tendríamos ya una perspectiva de qué intensidad podría adquirir este fenómeno. Sí. Y respecto a las consecuencias, me parece que también es importante hablar de eso.
1: Sí.
3: Las consecuencias, digamos, que hayan condiciones es una cosa y que haya consecuencias es otra, ¿no es cierto? Uh-huh. Así que lo cierto es que las grandes crecidas e inundaciones que hemos tenido en la región, la del 82-83, que duró 11 meses, la del 98, esto le ha asociado a un fenómeno, una fase cálida del fenómeno del Niño. Fueron el Niño muy fuerte, es cierto. Pero también aprendimos, porque en todas nuestras regiones, en toda nuestra región, en Corrientes y Chaco, se han ejecutado obras para estar preparados. De hecho, el sistema de defensa del área metropolitana de Gran Resistencia es única en toda América, inclusive América del Norte. En Corrientes, en el año 98, la ciudad de Goya, hubo un serio problema. El 70% de la ciudad quedó anegada hacia el perro. Los que tenemos más o menos la edad que yo tengo, ¿se acuerdan? Ustedes serán mucho más jóvenes que hasta que no se acuerdan, o tal vez ni oigan clásico.
1: Sí.
3: Y hoy tienen un sistema de defensa en operación y tiene una política de Estado. Así que en el año 24, hace dos años atrás, en el 2024 también tuvimos un El Niño no tan fuerte. Y no tuvimos grandes consecuencias en esta zona.
1: Claro.
3: También es cierto que estamos en un atravesando lo que denominan un cambio climático. Resistencia, este mismo año, aún con El Niño en situación neutral, hemos tenido un evento de 170 milímetros en un día. Uh-huh. El año pasado, en Presidencia Roque Peña, página del Servicio Meteorológico Nacional, indica que registraron la mayor lluvia en el Chaco, 251 milímetros en un día, el 7 de marzo del año pasado. Así que lo importante y lo que decimos siempre es estar preparados.
1: Preparados.
3: El momento para trabajar es ahora, en seco, porque el evento del Niño, ese nombre viene del Niño Jesús, digamos, que estos eventos lo notaban los primeros observadores, que eran pescadores peruanos.
1: Sí.
3: En las vísperas de la Navidad. Así que, sobre finales de la primavera, inicio del verano de este año, se daría la plenitud del fenómeno en caso de que evolucione hacia allá.
1: Claro.
3: Así que, lo importante, este viernes estuvimos reunidos con los intendentes del Chaco en un evento referido justamente a la legislación municipal. En derecho municipal y políticas públicas. Entonces, de primera mano le dijimos lo que se esperaba, lo que podía esperarse, y le tiramos algunas pautas de cómo deberíamos empezar a trabajar en seco, y no esperar que el agua no se...
1: Totalmente. Ingeniero, varias cuestiones que le consulto respecto a lo que recién decía usted. Estamos en la etapa neutra, ¿no? Hacía mención, para el informe emitido desde los Estados Unidos también, ¿estamos en una etapa neutra? Eso le quería consultar.
3: Ellos hablan de un Niño débil, o sea, un aviso, ellos, un aviso de lo que emitieron ellos, traducción libre, textual, aviso del Niño. La temperatura sería 0,7, el incremento 0,7 grados, cuando las escalas que son arbitrarias, estas escalas, se consigue la condición neutral hasta 0,5. Así que estamos en el límite. Pero más allá de la fotografía, lo importante es la dinámica.
1: Claro.
3: Y evidentemente pasamos de una situación neutra a una situación levemente cálida. Entonces, evidentemente estamos evolucionando hacia un El Niño. La mayoría de los pronósticos, de los pronósticos climáticos globales, hablan de un altísimo, más del 90% de probabilidad que se desarrolle el fenómeno del Niño, lo que sí no hay ninguna certeza respecto a la intensidad.
1: La intensidad. Y eso recién, usted decía que en julio vamos a saber cuál va a ser la intensidad o cuál va a ser la etapa de ese Niño que vamos a tener, con qué intensidad va a llegar con más fuerza noviembre, a partir de noviembre este año en adelante, si no lo escuché mal.
3: Sí, no mencioné el mes, pero sería sobre finales de la primavera, inicio del verano, o sea, la primavera y verano del año 26, 27. Así dicen los pronósticos. Claro. Estamos hablando de masas, movimientos, bueno, no voy a entrar en detalles técnicos, pero es la turbulencia atmosférica, así que pueden darse situaciones o no. Por ahora son dos probabilísticos los pronósticos, pero lo cierto es que es muy alta la probabilidad que se desarrolle el fenómeno del niño, y lo único que no podemos hacer, decíamos los intendentes, es más nada. En este momento tenemos que empezar a estar preparados, o como decía un amigo mío, espero que ocurra lo mejor, pero trato de estar preparado por lo que ocurre lo peor.
2: Claro. ¿Ingeniero? Sí.
3: Sí,
2: le consulto, ¿no? Más allá del niño, ¿no? Del fenómeno climático del niño, ¿qué variables hay que tener en cuenta o cuáles se están estudiando que influyan justamente en nuestro clima regional?
3: Mire, nosotros no hacemos esa observación meteorológica, simplemente este informe es una lectura de la academia de qué significa todos esos términos muy técnicos y específicos, sobre todo teniendo en cuenta la activación que hemos visto en algunas personas que parecen showman, rockstar, recorriendo los medios y hablando con activación. La última que recuerdo, Godzilla, no sé si escucharon, el niño Godzilla. Siendo que científicamente el niño puede ser condición neutral, débil, moderado, fuerte, muy fuerte, y los decíamos recién, débiles cuando estamos entre 0.5 neutrales, 0.5, de 0.5 a 1 es débil, de 1 a 1.5 grados por encima del promedio es moderado, de 1.5 a 2 es fuerte, y más de 2 muy fuerte.
2: Claro.
3: Bueno, 88, 83, 98 fueron muy fuertes, estuvimos arriba de los 2 grados de diferencia. Estamos hablando, se imagina, nosotros tenemos amplitudes térmicas de 10, 15, 20 grados en nuestra región en el mismo día. Entonces, a algunas personas les cuesta digerir estas cuestiones de lo finito que estamos hablando, ¿cierto?
2: Claro.
3: Pero por eso estamos hablando de condiciones globales, mundiales, son efectos mundiales. Nuestra región, la fase se está cálido en el Océano Pacífico Ecuatorial. ¿Y cómo se logra eso? Porque empieza a calentarse porque los vientos alisios que soplan de este oeste invierten o se frenan o se invierten, y eso trae una masa de aire cálido y húmedo hacia el continente. Claro. Hacia el sur del continente sudamericano, y cuando nosotros hablamos del niño, en el nordeste brasileño, las playas paradisíacas que tienen ellos, sufren porque está asociado a falta de lluvia, pero falta de lluvia mal, digamos.
2: Claro. Ingeniero, bueno, para pasar en limpio, sobre todo para la gente que nos está escuchando y que, recurre por ahí a las redes sociales, a diferentes titulares, ¿no? Hoy nos quedamos entonces con que el niño tiene, por ahora, características débil, porque también, ¿no? Como usted decía, hay gente que habló de un niño Godzilla, hay gente que también, hay titulares, medios que lo mencionan como un niño fuerte, de iguales o mayores características que las del 98, por ejemplo. Hoy, particularmente, nos quedamos entonces con que es un niño débil, ¿no?
3: En la fotografía del día de hoy es débil.
2: Bien.
3: Pero estamos hablando de un fenómeno dinámico. Lo cierto es que se está calentando y seguramente hacia el final de la primavera o entre primavera y verano tendremos un desarrollo pleno de un fenómeno del niño. Lo cual de algunas personas lo ponen lo de punta, pero para la agricultura se va a recuperar la unidad del suelo que prácticamente está destruida con tantos años de sequía. Así que es importante verlo completamente al tema. En las ciudades, se pone en evidencia lo que pasa siempre, que algunos gobiernos populistas hacen urbanizaciones en lugares muy bajos. Acá en el Chaco nos tocó a nosotros, hicieron un lugar, unas urbanizaciones importantes, lugares donde lo único que tenía admisible un cartel de bus, en el sur de la ciudad. Sí. No, tenemos gente asentada y con una angustia en este momento mayúscula.
1: Claro.
3: Así que no, no por eso, ya que estoy hablando con la radio, mi universidad, la radio de la UNE, sí. Que sepa la gente, nuestros oyentes, que la UNE dijo presente, nosotros le vamos a contar cómo está la situación. Quieren saber la verdad, por lo menos la verdad, nuestra verdad desde el Departamento de Hidráulica, de la Universidad Nacional del Nordeste, lo vamos a plasmar y es un trabajo en conjunto con ese Centro de Evaluación Hidroambiental y Ecotecnología de la Universidad Federal de Santa María, que es referente en estos temas en el continente sudamericano.
1: En Brasil, que está, recordemos, la Universidad Federal de Santa María. Ahora, ingeniero, la última consulta de mi parte. El próximo informe, el tercer informe, se emite en julio. ¿Lo hacen una vez al mes los informes?
3: Por ahora es una vez al mes, pero en caso de que la evolución sea mucho más rápida de lo que se está dando hasta ahora, la frecuencia será mayor.
1: Mayor, bien. Ingeniero, le mandamos un abrazo. Muchas gracias, que esté bien.
3: Bueno, muchas gracias por su comunicación. Un saludo grande a toda su audiencia y, por supuesto, también.
1: Un abrazo, hasta luego. Es el ingeniero Jorge Pilar dialogando con nosotros, director del Departamento de Hidráulica.

0: Quedo con nuevamente la responsabilidad a la hora de comunicar.
1: Claro.
0: Buscar voces autorizadas, académicas, científicas, ¿no? Porque se ha escuchado de todo, ¿no? Con respecto al niño, al fenómeno del niño también, sí. ¿no? Y hoy la foto, según, ¿no?, nuestro entrevistado, es que es un niño débil. La foto claro. significa analizado al día de hoy. Sí, ¿cómo están los parámetros de este fenómeno climático al día de hoy, viernes 19 de junio de 2026? Es un niño débil, pero se va a seguir estudiando y se va a seguir revisando las diferentes variables del fenómeno, ¿no?
1: Bueno, esto en relación a lo que decíamos hoy más temprano, ¿no? Porque más allá de las fake news, de las noticias falsas que están dando vuelta, más allá de que ya prácticamente no tenemos que preguntarnos si hay que chequear la información o no, porque queda claro que sí, hay que recontra chequear la información, sino que también hay que ser responsable con las noticias que tenemos.
0: Sí, los títulos.
1: Más allá de que esté verificado, ya está, listo, es verdad lo que va a pasar, lo que está pasando, lo que va a suceder. Bueno, ¿cómo se llega con las noticias? También es otra responsabilidad.
0: Claro.
1: 24 minutos ya de las 8 de la mañana. Yo quiero saber si va a llover o no, porque está bastante nublado. Parecía que no. ¿Qué?
0: Bueno, le digo, le respondo a su qué. La temperatura actual a esta hora aquí en la ciudad de Corrientes, 13 grados 5 décimas, un cielo cubierto, máxima 18 y sin anuncio de lluvias. Más allá de que está nubladita la jornada, no hay anuncio de lluvias para hoy. Sí, no hay anuncio según el servicio meteorológico.
1: Elijo creer.
0: Sí, lo bien que hace. El domingo quizás chaparrones, pero para la tarde-noche.
1: No me digas eso.
0: Para la tarde-noche, ya le dije.
1: ¿Cielo despejado algo o no? ¿Sigue nublado para el fin de semana, el domingo?
0: Sigue nublado. Sigue nublado y con temperaturas que van a promediar, sí, los 20 grados de máxima. Para el domingo, Día del Padre, sí, recordemos eso también. Y con respecto a eso, Francisco, te sumo datos que le va a interesar a la gente, que tiene que ver justamente con el regalito a papá. No sé si... ¿Ya lo tienen? ¿Sí están pensando?
1: No lo sé. Y si lo tienen, no me dijeron nada.
0: Ah, bueno.
1: 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Yo espero encontrarme el domingo.
0: Con la sorpresa directamente.
1: La sorpresa. Sí.
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0: 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Sí, te gusta el asado, el asado, sí.
1: 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Está bien, viste, pero no. Están quienes le gusta, viste,
0: claro.
1: Ensuciarse la mano con el carbón.
0: Sí, pasa que muchas veces es el papá el que hace.
1: Soplar.
0: Para que el papá no esté cocinando. 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
1: Si no tenés promociones, prácticamente no vendés nada. ¿Quién lo dijo esto? Lo dijo Augusto Masocci, referente de la PIC, titular de la PIC, en la previa de la celebración por el Día del Padre, remarcó que los locales en los comercios tienen que tener descuentos para vender, si no, no vendes. A la gente la traen los descuentos. Habló un poco de cómo está la expectativa en el marco de este calendario para el comercio, que es importante. Augusto Masocci, presidente de la Asociación de Producción, Industria y Comercio de Corrientes, APIC, dialogó con este matutino con el diario Época y tras un panorama optimista para el Día del Padre. Esta semana que atravesamos es fundamental, se está vendiendo muy bien, afirmó el dirigente, destacando el fuerte impacto de las estrategias visuales y el financiamiento en las vidrieras con tarjetas de crédito. Pero tenés que tener promociones.
0: Sí.
1: La gente busca, ¿viste? 30% de descuento.
0: Sí.
1: 50%.
0: Cuotas.
1: Las cuotas.
0: Sí, también.
1: con tarjeta de crédito, hasta cuánto se puede hacer.
0: Sí, sí, sí. Bueno. Ahí también otro paquete de promociones, ¿no? 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

0: 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Así que bueno, a prestar atención también a eso.
1: Nos vamos a quedar con un poco de música, nos identificamos, ya tenemos más entrevistas, estamos hasta las 9 de la mañana, esto es Radio Universidad Nacional del Nordeste.
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0: Viernes, hoy es viernes 19 de junio de este 2026, nublado el clima aquí en la ciudad de Corrientes.
1: Sí, previa al Día de la Bandera, ¿no? Previa a la jura de lealtad a la bandera. 13 grados 5 décimas, máxima para hoy de 18 grados sin anuncio de lluvias.
0: Bueno, estamos en contacto con el presidente Fechaco, Alfredo González. González, ¿cómo le va? Gracias por atendernos. Guadalupe Ortellado está en la mesa. Lo saluda Francisco Villanueva.
2: Francisco, Guadalupe, buen día para todos. ¿Cómo están?
0: Muchas gracias por atendernos. Ya le vamos a consultar respecto al informe de la actividad económica de las pymes, pero le queremos consultar cómo están viviendo la previa del Día del Padre, una de las fechas también importantes para el sector del comercio, ¿no?
2: Sí, muy importante, y la verdad que se está trabajando con varias alternativas. Nosotros, tal como la provincia de Corrientes, también tenemos Banco Provincial, y creo que hoy es un gran aliado para economías regionales, porque bueno, en ambas orillas estos bancos tienen alguna actividad con el sector económico y generan herramientas para que el dinero quede dentro de las provincias, y que estamos muy muy expectantes y también trabajando con distintas promociones, tanto bancaria como también desde los mismos negocios que generan algún tipo de acción de negocio,
0: ¿no? Claro. Bueno, el sector que viene bastante castigado, no solamente por la situación económica, que todo lo estamos sabiendo cómo está hoy respecto al consumo, sino también el tema de la apertura de la importación. El sector textil es el más afectado hasta ahora para el sector comercial, pero ¿cómo está más allá de esta situación, de este panorama?
2: La contracción del consumo es evidente en la economía real, y principalmente en estos sectores pymes en nuestro país y en nuestra región no escapa a eso. La pérdida del poder adquisitivo es un punto fundamental, y eso se suma a algunas otras situaciones, ¿no? Y la forma de comprar también en algún punto, pero no es que hace la gran diferencia. Hoy en el país entre el 5 y el 7% cubren lo que son ventas online. Estamos hablando de las legales, porque las ilegales cubren un monto un poco más alto. Y claro, ahí es un punto donde me detengo un poco, donde estamos sufriendo muchísimo la competencia desleal. ¿A qué me refiero esto? Me refiero al contrabando mismo, que siempre es un flagelo que tenemos en nuestro país, y mucho más en nuestra región, que estamos cerca de los países limítrofes. Y también ahora la oportunidad que tienen nuestros clientes de importar productos terminados que no son para uso personal, muy pocos son para uso personal. La gran mayoría usan para poder traer mercadería de afuera e insertarlo en los canales digitales, redes sociales y demás. Y bueno, eso lo compiten legalmente, porque si bien el producto es ingresado legalmente al país, son ingresados en una forma ilegal a los canales comerciales, ¿no?
1: Uh-huh. Alfredo, buenos días, gracias por tu tiempo para la entrevista, ¿no?
2: Un gusto.
1: Hablando, ¿no?, de rentabilidad, sí, de cómo está hoy el sector comercial, las pymes y demás, ¿no? ¿Qué impacto siguen teniendo el tema de las tarifas, los impuestos, los costos operativos?
2: Y muy alto, muy alto. Yo siempre, nosotros de la Federación, del mismo CAME a nivel nacional, decimos, no tienen el time los gobiernos, y no hablo solamente de este, sino de todos. Siempre se ponen a ajustar tarifas cuando hay pocas ventas. Uh-huh. Nosotros entendemos de que las tarifas se tienen que ir readecuando. Sabemos que la energía no es barata en el mundo, pero bueno, también el time de poder tener, de hacerlo en un momento que la economía esté funcionando de una manera distinta. Hoy, si bien la macroeconomía está en un proceso de estabilización, de previsibilidad, eso todavía no se ve reflejado en la economía real, y nos afecta muchísimo porque quita el poder adquisitivo de nuestros clientes, ¿no?, de los trabajadores.
1: Claro, ¿no? Bueno, hablando de trabajadores, me imagino que también esto influye, repercute en cuanto a la empleabilidad, ¿no? El tema de conservar el empleo, y ni hablar también de traer inversiones, ¿no? Conseguir inversiones que puedan fomentar los sectores productivos.
2: Tal cual, eso pasa, porque bueno, hoy los 4 o 5 rubros macroeconómicos que están aliviando o mejorando la macroeconomía argentina son sectores que no son de mano de obra intensiva. De hecho, esos sectores representan solamente el 1% de la mano de obra. Y en cambio lo que es el comercio y el servicio representa el 74%. Entonces, sí. Y somos los que estamos en una situación complicada porque el consumo interno está bajo. Claro. Y en el cual vivimos la gran mayoría de las pymes, más del 75%, 74-75% de todo lo que se produce en nuestro país en los sectores pymes es para consumo interno. Claro. Y al caer este consumo no afecta muchísimo.
1: Claro. ¿Y cuáles son las expectativas que ustedes tienen, no, para este segundo semestre? Y también, ¿qué es lo que puntualmente reclaman, no, como políticas públicas que puedan sostener y, por supuesto, ayudar, no, a los sectores?
2: Bueno, la expectativa es que la macroeconomía se siga estabilizando y que ese delay tan largo que se tiene se empiece a achicar para que se resienta también de una muy buena forma en la economía real, en la economía diaria, que es la que normalmente vivimos aquí en el norte del país. Aquí en el norte del país no hay grandes empresas, hay pequeñas, micro, pequeñas y medianas. Y se vive justamente del consumo interno. Es un poco la expectativa que se tiene, esperemos que le vaya bien al gobierno en ese sentido, pero también tenemos reclamo para el gobierno nacional que se genere también políticas activas para generar el consumo interno, porque de lo contrario, que cada vez más empresas van a cerrar sus puertas o se van a pasar a la informalidad, que es lo que está pasando con la microeconomía, ¿no? La microeconomía se pasa a la informalidad y bueno, eso conlleva también a que haya empleados de empresas de 1, 2 o 3 empleados que están dentro de la informalidad laboral también. Entonces se complica y se va la rueda virtuosa de mejores ventas, mejor de recaudación de impuestos, se va trancando y se siente por los números que se están dando, ¿no? La recaudación ha caído con unos números bastante llamativos.
0: Sí, uno de los temas, yo creo, principales también, González, que se espera para la micro, como se dice, ¿no? Pues venimos hablando del tema de este reordenamiento de la economía, de la macroeconomía en el país y demás, pero como recién usted hacía mención, esto se debe reflejar en la microeconomía. Yo creo que uno de los temas principales también que tanto se espera es, por ejemplo, el retoque de las tasas, que bajen las tasas, que se pueda acceder a mayor crédito, que haya, en este caso, mayor flujo de dinero y acompañado de una baja de la inflación, digamos, una cuestión que por ahora todavía no estamos tan cerca de eso, ¿no?
2: Sí, todos los puntos son fundamentales, la inflación real, ¿no? Porque si bien los números del factor que viene el índice, y probablemente le sirve, en la economía no se siente eso. Nosotros, desde los sectores, seguimos recibiendo la lista del precio nueva, con nuevos precios. Eso nos va dejando cada vez más fuera de competencia, ¿no?
0: Claro. Bueno, a todo esto también, como para cerrar un poco el tema de la entrevista y de lo que lo hemos convocado, tiene que ver con la actividad PYME. Ya poniendo números, cayó en el mes de mayo, de acuerdo al último informe del índice PYME de la actividad económica, ¿no?
2: Sí, nosotros en la provincia del Chaco tenemos un informe que nos venimos elaborando ya desde el año pasado y en este año recién que lo publicamos. Que lo llamamos IPAE, específicamente en la provincia del Chaco, donde nos da un resultado negativo de 6,2 interanual y ya lleva un acumulado de estos primeros cinco meses, casi 7,2%. Si bien el mensual, medido estacionalizadamente, da un pequeño crecimiento entre abril y mayo de 0,7, está en una baja del 6 interanual y, como te decía, en un acumulativo ya que lleva casi 7 puntos en los 5 meses.
0: Bien. González, le mandamos un abrazo. Muchas gracias por su tiempo, ¿eh? Muy gentil.
2: Un gusto hablar con ustedes siempre, que sigan bien. Y un abrazo a todos los colegas comerciantes y a los empresarios dirigentes de Federación Económica de Corrientes.
0: Un abrazo. Que tenga buena jornada. Hasta luego.
2: Gracias.
0: Alfredo González, presidente de FECHACO, dialogando con nosotros a esta hora de la mañana aquí en Radio Universidad Nacional del Nordeste, Guadalupe Ortellado. Yo de acá me voy rápido a un título.
1: Sí.
0: No me quiero pasar esto. Se suspendió la reunión prevista de acuerdo de paz entre Estados Unidos e Irán. Ya es título a esta hora de la mañana. Muchos sectores estaban muy expectantes por este acuerdo. Recordemos que el conflicto, ¿no?, en Medio Oriente, entre Estados Unidos, Israel e Irán, el ataque justamente contra Irán, tiene que ver con una situación y un vínculo que se ha bloqueado, el estrecho de Hormuz, que es el estrecho donde circula un porcentaje importante del petróleo mundial, y esto vino a mover un poco la economía o las expectativas de la economía para el mundo. Bueno, todos estaban expectantes a este acuerdo de paz. ¿Qué sucedió? Para poner en contexto, cuando se anuncia un acuerdo, porque además no fue solamente Estados Unidos que anunció, viste que Donald Trump era quien venía anunciando y prácticamente lo que venía diciendo ya no se lo tomaba en serio, no tenía repercusiones en el mercado. Bueno, Irán también emitió un comunicado en las últimas horas, la semana pasada, y a partir de allí se tomó en serio estas declaraciones y tuvo un impacto. El petróleo, por ejemplo, bajó a $80. Uh-huh. Algo que llegó incluso, recordemos, en el peor de los escenarios, con el cierre del estrecho de Hormuz, llegó arriba de los $100 el barril, ¿no? Creo que hasta ahora todavía se comercializa a ese precio, a 80, pero hay que ver qué va a pasar en las próximas horas, porque finalmente se confirmó que no se va a realizar, o por lo menos presencialmente, esa firma de acuerdo en las próximas horas. El gobierno suizo confirmó hoy viernes que la reunión prevista entre Estados Unidos e Irán y los dos mediadores que iban a estar participando, finalmente no se va a concretar. Las negociaciones han sufrido un primer revés debido a que en el sur del Líbano continuaban siendo blanco de ataques ayer jueves por parte de Israel. Así que bueno, este fue específicamente un poco el argumento de por qué no se llega a este acuerdo de manera presencial, por lo menos hasta ahora y en las próximas horas.
1: Así es.
0: Veremos qué va a suceder si interviene Estados Unidos, que estaba muy expectante también porque esto se firme.
1: Claro.
0: Y que ha tenido su impacto en ese aspecto.
1: Bueno, recién estábamos charlando sobre la caída, ¿no?, de la actividad económica, PYME, sí, en el Chaco, en la región, pero te llevo a otro sector también crítico y te llevo a la industria, ¿no?, la crisis industrial, porque también salió un informe, se profundiza justamente la situación, ya que la producción se desplomó un 5% en mayo. Esto lo advirtió, lo alertó el Centro de Estudios de la Unión Industrial Argentina. Argentina advirtió sobre una nueva caída interanual en la actividad manufacturera, a pesar de las leves mejoras mensuales en rubros específicos. La industria está operando en niveles históricamente bajos, es lo que han confirmado, cerca de un 10% por debajo de los registros alcanzados en el año 2022, nada más y nada menos. La actividad industrial argentina atravesó un nuevo mes crítico, que fue el mes de mayo, el mes que ya vivimos, y según las estimaciones, la producción manufacturera registró una caída interanual cercana al 5%. Este preocupante dato, Francisco, se suma ya a un retroceso del 0,8% respecto al mes de abril,
0: sí,
1: lo que confirma que el sector aún no ha logrado estabilizarse tras meses de bajo dinamismo productivo.
0: Bueno, mientras todo esto no son buenas noticias para el gobierno nacional, mientras el consumo sigue en retrocediendo, Las ventas nos repunta, el consumo cayó 2,2% anual y marcó su sexta baja consecutiva. Crece la preocupación de empresarios por la demanda que baja. Viste que incluso bajó el IVA también, vos sí recordarás esto, ¿no? Bueno, mientras todo esto sucede, también hay que contarle a la gente, digo, un poco lo que está pasando del otro lado en lo que hace a la macroeconomía. Porque hace poco decíamos que las principales calificadoras a nivel mundial, como la Standard Poor's, ha cambiado el riesgo país a la Argentina, su calificación por riesgo país en realidad, en lo cual estamos hoy en B-. Estábamos en triple C, una calificación bastante negativa. La idea es que el riesgo país pueda seguir bajando. El riesgo país hoy está en 429 puntos. Bueno, veremos cuánto más irá bajando. Esta fue una muy buena noticia para el presidente de la Nación porque no se llegaba a este porcentaje desde el año 2018, cuando el expresidente Mauricio Macri estaba al frente del gobierno. De hecho, se espera que Argentina baje aún más y esté en torno a los 360 puntos. Es muy ambicioso ya llegar a esto, pero tendríamos que estar en lo normal comparado con nuestros países vecinos. Hoy estamos dentro de los países con más con más puntos, ¿no?, arriba como riesgo país. Venezuela, que es uno de los países en crisis, por lo cual su gobierno está intervenido, recordemos, tiene arriba de los 5.000 puntos como riesgo país. Argentina supo tener un riesgo país alto, ¿eh? En la época de la pandemia superamos los 2.000 y pico de riesgo país también. Bueno, pero eso ya es capítulo aparte. En lo que hace a la macroeconomía, el gobierno ha festejado esta calificación en cuanto al riesgo país hoy en Argentina. Por otra parte, también hay que mencionar que el tipo de cambio está subiendo. El dólar ya no está más en torno a los 1.430 pesos o 1.400 pasadito, sino hoy ya nos estamos acercando a los 1.500 pesos el tipo de cambio oficial. El dólar hoy está en 1.470 pesos. Sí. Continúa subiendo y entendemos que va a seguir así porque hoy, por lo menos de acuerdo a la inflación y cómo está la brecha cambiaria, con el dólar blue podría subir aún más en las próximas semanas, ¿no? Así que bueno, veremos qué va a suceder. También la próxima semana, vuelvo a repetir, pero hoy está en torno a los 1.470 pesos el dólar oficial, que viene subiendo.
1: Sí. Te traigo al terreno local, capitalino, porque están avanzando las obras en el centro de transferencia de residuos del barrio Pirayuí. Esto es para optimizar todo lo que tiene que ver con la recolección de basuras, evitar los mini basurales, ¿no?, que se producen todavía en algunos barrios, ¿no? Es una iniciativa del municipio que busca justamente fortalecer lo que tiene que ver con la política ambiental y atacar esta problemática específica que son los mini basurales. Estamos hablando de los trabajos que avanzan en el barrio Pirayuí. Existen en realidad, Francisco, tres centros, ¿sí? Tres centros de transferencia donde el vecino, las empresas, las pymes pueden acercar sus residuos secos, así como escombros, muebles en desuso, ramas y restos de poda. En el barrio Pirayuí está en la calle Milán, entre Suecia y calle 452. También está el otro centro de transferencia que es en el barrio Hipódromo, calle Risuto, entre 22 de mayo y 24 de mayo. En el barrio Zapucay también hay otro centro de transferencia. Está ubicado sobre la ruta provincial número 5, kilómetro 4, entre Hernán Félix Gómez y Roberto Viviano Palma. Funcionan, para recordar, para repasar también para todos los vecinos, funcionan todos los días desde las 8 de la mañana hasta las 20 horas, ¿eh? Así que atención porque se avanza justamente en los trabajos de puesta a punto de este centro de transferencia del barrio Pirayuí. En estos momentos realizando lo que tiene que ver con la carpeta de hormigón de las celdas donde se reciben los residuos.
0: Tenemos cronogramas de pago, minuciosamente vamos hacia ello, con la cortina correspondiente.
1: Vamos.
0: Con las transferencias.
1: Ahí está. Importante para el regalito de papá. Así que.
0: En la provincia que está pagando el aguinaldo. Continúa también, ¿no? Yo ya terminó ayer.
1: No, continúa.
0: Continúa el pago del aguinaldo.
1: Continúa, sí. Bueno, vamos.
0: Vamos, cronogramas de pagos a esta hora de la mañana.
1: Vamos con los agentes municipales que están cobrando el sueldo anual complementario, el aguinaldo. Están cobrando, sí, personal de planta e higiene urbana, Neike bancarizados también. En el día de la fecha, viernes 19 de junio, corresponde a los documentos terminados en 5, 6, 7, 8 y 9. Hoy finaliza el pago del medio aguinaldo para los agentes municipales. Aquellos que no están bancarizados deben cobrar en la Caja Municipal de Préstamos de 7:30 a 12:30 y de 16 a 20 horas. Hoy documentos terminados en 7, 8 y 9. Finaliza en el día de la fecha entonces el pago del sueldo anual complementario para los agentes municipales. Y de aquí nos vamos directamente al cronograma provincial, porque aparte de pagarse el medio aguinaldo, se está pagando el plus de refuerzo, ¿sí?
0: También, sí, sí.
1: Sí, sí, ambos beneficios se está pagando en la provincia de Corrientes. Plus de refuerzo y aguinaldo para los trabajadores provinciales activos y jubilados. En el día de la fecha están cobrando los documentos terminados en 6 y 7. Los documentos terminados en 8 y 9 cobran el lunes 22, pero ya tendrán disponibles los montos correspondientes en los cajeros automáticos a partir de mañana, sábado 20 de junio. Así que plus de refuerzo y aguinaldo para los empleados de la provincia, activo también en la jornada de la fecha. De aquí nos vamos al terreno nacional, abrimos la página de ANSES.gov.ar. Sí, entramos en el calendario de pagos.
0: Programas de pago.
1: Sí, para informar de que continúa el pago a los jubilados y pensionados que no superan la mínima. Hoy están cobrando los documentos terminados en 8. Jubilados y pensionados que no superan la mínima, hoy están cobrando los documentos terminados en 8. Seguimos por la asignación familiar por hijo y asignación universal por hijo, bien, documentos terminados en 7. Asignación por embarazo, documentos terminados en 4.
0: Bien.
1: Asignación por embarazo, documentos terminados en 4. Asignación por prenatal y asignación por maternidad, documentos terminados en 8 y 9. Seguimos con las asignaciones de pago único, que son las de matrimonio, adopción y nacimiento. Se está pagando la primera quincena todos los documentos, sí, a todas las terminaciones de documentos. La primera quincena hasta el 8 de julio tienen tiempo de cobrar las asignaciones de pago único. Por otro lado, también tenemos la información de que continúa el pago de las asignaciones familiares de pensiones no contributivas. Se está pagando a todas las terminaciones de DNI. El mes a cobrar es el mes de junio y esto finaliza recién el 8 de julio. Así que tienen tiempo de cobrar. Respecto a la última información de nuestro cronograma, hablamos del desempleo Plan 1. Desempleo Plan 1 se está pagando el mes de junio. Y esto se activa en realidad a partir del día de la fecha. ¿Sí? Ya está activo entonces, sí, confirmadísimo de que se está pagando el desempleo Plan 1 en el día de la fecha, documentos terminados en 0 y 1.
0: Bueno, que tengan linda, linda jornada de viernes, cielo nublado. Mañana aprovechar el feriado nacional, a participar quienes pueden de la jura de la bandera, de lealtad a la bandera en la costanera correntina. Tenemos entendido 10 o 11 de la mañana, ya seguramente estarán confirmando. Hoy tenemos partido, por supuesto, como todos los días. Juega Estados Unidos-Austria.
1: Sí.
0: Australia, perdón. Austria no, Austria juega el lunes contra Argentina. Estados Unidos-Australia, 16 horas.
1: Sí.
0: Escocia-Marruecos juega a las 19 horas.
1: Bien. ¿Hay algo más?
0: 21:30, Brasil versus Haití. Sí. Vuelve a jugar Estados Unidos, ¿eh? Uh-huh. Recordemos, después de el... ¿Cuánto ganó? 4-1 ganó contra Paraguay, ¿te acordás? Sí.
1: Este sería el segundo cruce de la fase de grupos, me parece,
0: uh-huh.
1: ¿no?
0: Sí, sí, sí. Sí, sí, sí.
1: Así es. Así que hoy tenemos entonces... Tres partidos,
0: como todos los días. No, hay veces, hay días que tenemos cuatro, más. ¿Eh?
1: Sí. Hoy tenemos tres partidos, entonces, a partir de las 16 horas.
0: Cuatro tenemos hoy, me confirman ahí. Bien.
1: Sí.
0: 23 horas, el último de Paraguay. Uh-huh. Paraguay-Túnez, 23 horas. Bueno, los colegas, bueno, así.
1: Bien.
0: Tiene razón, acá está, mira, Paraguay. Paraguay-Turquía.
1: Turquía,
0: bien. Bien,
1: bien. Bien, bien, bien. Bueno.
0: Fin de semana también. Che, el lunes 14 horas, la selección argentina.
1: Sí, todos presentes, con la camiseta puesta, alentando a la selección, a la escaloneta.
0: Bueno, nos vamos nosotros, nos encontramos el próximo lunes, 7 de la mañana. Tengan lindo fin de semana, feliz Día del Padre.
1: Sí, feliz Día del Padre. Sí, sí, sí, para todos.
0: Que la
1: todos.
0: Pasen lindo, que estén bien. Chau, chau.
1: Buen fin de...

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0: Entonces 18 minutos de las 9 de la mañana y nosotros aquí compartiendo con ustedes y hasta el mediodía nos quedamos con Ciudad Invisible. Hola Luli, buen día.
1: Buen día Marce, ¿cómo estás?
0: ¿Qué tal? Bien. ¿Cómo estás vos?
1: Muy bien.
0: Arrancando, ¿eh? Viernes, arrancando ya a las puertas del fin de semana.
1: Así es, bueno, fin de semana por el Día del Padre y también está lloviznando en la ciudad de Corrientes, apenas.
0: Bueno, ya vamos a estar con el pronóstico para ver qué nos indica para el fin de semana, cómo se presenta el tiempo, no solamente hoy, mañana, pasado, para los próximos días y no solamente aquí en Corrientes, sino en la región, ¿eh? Cómo se viene ya en estos días previos del invierno.
1: Así es. Arranca. Según el Servicio Meteorológico Nacional, Marce, en este momento hace 13 grados en la ciudad de Corrientes. Tenemos una máxima de 17 grados y una mínima de 12 grados y una sensación térmica de 9 grados. Para el fin de semana, para mañana sábado, vamos a tener una mínima de 9 grados y una máxima de 16 y va a estar soleado, por suerte. Y el domingo, una mínima de 9 grados y una máxima de 18 grados y vamos a tener una probabilidad de 40% de lluvia.
0: Bueno, sin lugar a dudas, tenemos, como siempre, durante la mañana, una variedad de temas, de entrevistas, de momentos, aquí en Ciudad Invisible. Gracias por estar con nosotros en medios.une.edu.ar, 99.7 del Dial, o bien a través de YouTube, nuestro canal de streaming Radio Une, así nos buscan, así nos encuentran. Gracias por estar. Pablo, ¿cómo te va? Buen día. Hola, Sergio Fabián de la Cruz. Hola, señor Fernando Raúl Barreto. ¿Cómo estás? Puma, el Puma Mundial, también con nosotros en la producción y todo el equipo, ¿eh? Venimos de la primera mañana con Francisco Guadalupe, Guadalupe Francisco y Café Cortado de 7-9 siempre aquí en la radio
1: de tu universidad.
0: Exactamente. Bueno, y de todo un poco, sí. Y siempre nosotros arrancamos el programa, bueno, charlando de diferentes cosas y claramente las repercusiones en medios masivos, plataformas, los tradicionales también, hacen referencia, entre otras cosas, lo que ha pasado en un canal, en un medio, en un streaming.
1: Luso.
0: Simplemente mucho, después vamos a ver, compartiremos una mesa, sí, con otros compañeros, compañeras también, teniendo en cuenta lo que ha pasado. Se ha dicho algo que terminó siendo una fake,
1: claro,
0: pero que por otro lado no era un tema más, era un tema delicado, sensible, especial, particular. Y con todos los temas uno indicaría que debe chequear una y otra vez, consultar fuentes. Bueno, al margen de todo eso, para no simplemente decir, qué linda invitación para todos, ¿no? Para no... Sí. Ser los sabios del momento, sino decir cuántos cambios tenemos que bajar, cuánto tenemos que reflexionar y rever en cuanto a la responsabilidad que tenemos frente a un micrófono, frente a una cámara, en un medio, cualquiera sea, de los tradicionales o de los de este, claro, tiempo, por decirlo así.
1: Lo que sucedió también es que muchos iban contra el streaming. O sea, el stream no significa, por más que su estilo sea un poco descontracturado, no significa que uno envíe este tipo de noticias sin chequear la información. Hay que tener una responsabilidad todo el tiempo.
0: Para contextualizar, perdón porque no lo hice, estamos hablando de lo sucedido con Florencia Peña en su programa, en un canal de streaming. Luso. Y esa novedad que daba con respecto a un familiar de Messi.
1: Al padre de Messi, eso. Claro, que bueno, lo había dicho que como que murió en un momento, le pasaron esa información por cucaracha y ella difundió sin haber chequeado la información y confiando totalmente en su producción, ¿no?
0: Bueno, ahí está lo que decía hace un ratito, se me ocurren muchas otras cosas para comentar y seguramente lo iremos haciendo, pero es una buena invitación para seguir pensando. Repensándonos, reflexionando, bajando un cambio, hasta dónde la primicia, qué se entiende por primicia, qué pasa con las personas, con la repercusión, no solo de la persona, de la familia, temas varios,
1: claro.
0: Y que nosotros lo abordamos acá también, cada vez que vamos con un tema más particular, sensible, delicado.
1: Así es.
0: Corroboramos la fuente, nos tomamos. Hace poco estuvimos hablando, una actividad en comunicación social. Con la disertante que hablaba del periodismo y de la inteligencia artificial. Uh-huh. Con Irina, ¿no? Y ella nos decía que es importante el criterio periodístico. Y entonces,
1: claro,
0: sin ser el sabio del momento, siempre se te indica, como el ABC.
1: El chequeo de fuentes, Marce, más que nada. Bueno, ella mencionaba, hablamos de Florencia Peña, que no tenía el celular en ese momento, que no tenía la tablet, nada para poder informarse o ver si realmente sucedía. Y ellos se basaron en un medio, estos medios de espectáculos, ¿no? Sin haber chequeado la información, ¿no? Que te dicen, Claramente, la base, digamos, en cualquier escuela de periodismo es chequear por lo menos con tres fuentes.
0: Irina más Sternik cuando es la periodista que nos hablaba del criterio periodístico.
1: Sí. Así es, ayer estuvo en comunicación social acá dando su charla en relación a la IA, que, bueno, si bien su charla giraba en torno a las ventajas, desventajas, en torno a la IA, también hizo mención a esta situación, ¿no? Que nos pone en debate, en reflexión, y también la responsabilidad y la profesión también de estar frente a un micrófono, ¿no? Porque Florencia Peña se escuda tras de que es actriz. Pero eso no quita la responsabilidad, me parece a mí, a la producción. Porque yo creo que, más allá de que ella no chequeó la fuente, que no estuvo viendo los portales de noticias, cuando vos no tenés la fuente ahí a mano, uno trata de creer por lo menos en un medio como La Nación, Clarín, y ella confió totalmente en la producción. Y eso también es como para debatir, porque el que está acá delante de un micrófono también tiene un equipo detrás, ¿no? Y como lo decíamos, todo el tiempo estamos chequeando la información, consultamos entre nosotros, y más cuando tiene que ver, y esto ya va por un criterio de noticiabilidad, ¿no? Cuando es un tema muy sensible, cercano y que impacta a toda la sociedad, como es Messi, por ejemplo.
0: Por otro lado, aparece también

0: reproducciones, trending topic, como se llame. Pero hay humanos y hay informaciones que son delicadas, sensibles, difíciles. Hay que estar en el momento, cada uno tendrá su opinión. Insisto, lo que decía en el comienzo, después seguiremos con más profundidad y distintas miradas. Pero es un rever, es un barajar y dar de nuevo, es una invitación a que hagamos un paréntesis todos los que estamos en medio, se me ocurre, no sé, por ahí no, a ver cómo lo estamos haciendo, con qué velocidad, con qué chequeo. Me puedo equivocar igual, pero digo, estoy consultando fuentes, estoy chequeando, quiero ser el primero en contarte tal cosa. Y sobre todo con temas más particulares.
1: Claro, porque aparte la fuente de información de ellos era Twitter en ese momento. O sea, eran rumores de lo que sucedía con la familia Messi y los portales de noticias que eran más de espectáculos, ¿no? Y bueno, ella justamente le consultó a su productora si podía tirar o no la información y bueno, se ve que le confirmó. Y después ella dijo... No, vamos a seguir chequeando porque me parece que hay rumores. Tampoco se usó el potencial, que es lo primero que te enseñan en, la en las facultades o en la escuela de periodismo, ¿no? Cuando uno no está seguro, tiene que decir habría, podría, bajo esa situación, ¿no? Sí. Porque, a ver, este caso se hizo, se viralizó, pero en realidad pasa. Sucede en otros medios de comunicación. Por eso digo, muchas veces acá en este momento, en este contexto, siento como que le dieron duro al stream, pero en realidad como que hicieron una diferencia ahí con el stream y con el formato tradicional, pero en realidad en los formatos tradicionales también sucede.
0: Sí. Lamentablemente no es la primera vez. ¿Cuántos hay figuras nacionales e internacionales que dijeron que le sucedió tal cosa y no era así?
1: Claro.
0: Ahora, así como no fue la primera vez, capaz un poco naif y inocente en esto, ¿no? Pero sí uno espera, o por lo menos tiene la tendencia de al menos esperar, que sí haya sido la última vez que sucede así. Que no se chequee, que no esto, que no lo otro. Porque viste la típica frase de no es la primera ni la última. No, uno espera, que espera.
1: Claro que...
0: Que sea la última. Porque hay una familia atrás. Nosotros cuando hablamos de otros temas, que son noticias, que son información, ta. Pero sigue habiendo una familia atrás y el tema sigue siendo delicado. Entonces el tratamiento, la forma y los matices también influyen.
1: Claro. A mí me parece importante también difundir en este momento el hecho de que hay que capacitarse, especializarse todo el tiempo, porque si no ocurren esto, o sea, hoy en día hay muchos influencers que, bueno, tienen la posibilidad de estar enfrente de un medio de comunicación solamente por tener una cantidad de seguidores y no está bueno, ¿no? Porque uno se especializa, se capacita, se va a una facultad, por ejemplo, a aprender esto, que son cosas básicas, digamos, que te enseñan, que puede haber errores, seguro, pero me parece que el punto está en la especialización, o sea, porque me parece que de alguna manera se pone como muy en desventaja nuestra profesión, ¿no? Como que cualquier actriz, cualquier influencer puede estar enfrente de un micrófono y difundir este tipo de temas que son sensibles.
0: Insisto, me parece que es una buena oportunidad para bajar un cambio, reflexionar, rever y en definitiva poder plantearnos cómo podemos hacer lo que sea que hagamos de la mejor manera posible y con el mayor profesionalismo posible, ¿no? Sí. Bueno, insisto, ya seguiremos hablando del tema también y de tantos otros momentos. ¿Por dónde pasará? Además, Ciudad Invisible. Aquí estamos, repetimos, en medios.une.edu.ar y estamos en el 99.7 del dial también y por otro lado en Radio UNE a través de YouTube. Ahí nos encuentran. Te contamos por dónde pasa el programa de hoy. Bueno, en un rato estaremos conversando con quien es coordinadora de gestión del Superior Tribunal de Justicia de Corrientes. El Poder Judicial de Corrientes participó en el Coloquio Judicial Argentina-Brasil sobre innovación y eficiencia en la justicia.
1: También vamos a estar en comunicación con el doctor Dietmar Kurz, quien es investigador del INTA, porque, bueno, Corrientes advierte sobre el posible impacto de un nuevo niño. Así que sobre esto vamos a estar preguntándole.
0: También vamos a estar en comunicación con Mauricio Zabalza, que tiene siempre la gentileza de compartir el aire con nosotros, periodista desde Nueva York, para contarnos acerca de los puntos clave del acuerdo firmado por Estados Unidos e Irán para poner fin a la guerra y reabrir, entre otras cosas, el estrecho de Hormuz.
1: Bueno, y también vamos a estar en comunicación con nuestros cronistas, Robert.

0: Y Facundo Gaona, quien nos trae y nos actualiza la información tanto acá de Corrientes como de Resistencia y también el seguimiento. Ayer justamente lo encontraba a Robert en la charla de Irina sobre la actualización del caso Loan.
1: Ajá, bueno, muy bien.
0: Que vamos a estar, sí. Es el tema esencial.
1: Otro tema
0: que está
1: también
0: en la agenda, que hay que ser cuidadoso claramente porque estamos hablando de un niño. Y un tema tan particular e importante para la familia y para la provincia de Corrientes y para todos los que cuidamos a los niños, ¿no? Que no desaparezcan, cuidamos la vida, el cuidado, la protección que hay que tener en cuenta, ¿no?
1: Y sí, a mí se me ocurre pensar que no vale todo, que no da todo igual, que no es todo lo mismo, que no, pero bueno. Estamos en el marco de un mundial, ¿eh? Vamos de un tema a otro, sí. Por supuesto que este Ciudad Invisible es un magazine que pretende, con todo lo que cuesta en muchos casos, dar vuelta a la página, pero bueno, se trata un poco también de eso y de la mejor manera posible, pero en el marco del mundial tenemos a nuestro Puma mundialista. Más allá de las mascotas, nosotros tenemos un Puma mundialista que estaría faltando entre esas mascotas en este Mundial 2026, porque ayer más partidos y hoy más partidos y muchas novedades.
0: Así es, porque bueno, recordemos que el lunes juega Argentina nuevamente.
1: 14 horas.
0: Sí.
1: Hola, señor Puma Barreto, Puma Mundial, te presentamos de esta manera.
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1: Hola, Puma Mundial.
3: ¿Cómo están, chicos? ¿Cómo les va?
1: ¿Cómo estás vos?
0: Bienvenido, Puma.
3: Muy bien, la verdad es que muy bien.
1: Ahí están las mascotitas, ya están en la pantalla con nosotros.
0: Sí,
1: Ahí
0: ya
1: están.
0: Ya voy a refrescar.
1: Chicos. Sí, exactamente. ¿Cómo están ustedes?
3: Bien, hay que decir, bueno, continúa el Mundial. Hay que decir que ya tenemos el primer clasificado a los 16avos de final. Claro, porque arrancó la segunda fecha de la etapa de grupos. Recordemos que son tres fechas. Y clasifican, de cada uno de los grupos, clasifican los dos primeros. Y después clasifican los 8 mejores terceros de 12 grupos. Es decir,
1: tenés que no clasificar,
3: claro,
1: ¿eh?
3: A eso quería llegar, ¿no?
1: Hay muchas chances.
3: Hay muchas chances. Bueno, pero ayer México volvió a ganar, ganó su segundo partido y esto le permitió.
1: ¡Viva México!
3: Eso, le permitió clasificar a la próxima fase. Le ganó a la República de Corea 1-0 con un blooper, ¿no? Del arquero y el defensor chocaron entre ellos y le dejaron.
1: Qué momento también.
3: Y bueno, suele pasar este tipo de cosas en el partido.
1: ¿Cómo
3: bueno,
1: se gritó el gol en la vecindad, eh?
0: Sí.
3: Pero bueno, esto también tiene de lindo el fútbol. No vamos a decir que es lindo para los coreanos que chocaron entre ellos, ¿no? Pero digo que tiene este tipo de circunstancias que lo hacen un poco más atractivo, porque si no sería muy aburrido, ¿no?
1: Claro. Bueno, es un poco lo que le dicen a Zidane, el arquero de.
3: De Argelia.
1: Gracias, Puma.
3: Que es el hijo de Zidane, ¿no? Que fue
1: la figura francesa.
3: Exactamente.
1: Que la verdad que dicen, según algunos medios, decían, bueno, los tres goles, la culpa del arquero, con ese rebote, con esa falta de precisión a poner las manos. Bueno, sacando todo eso, son cosas que pasan, ¿eh? Fútbol, es como vos decís,
3: por eso
1: muchas
3: no
1: veces. Lo bueno del fútbol
3: pero
1: es
3: eso es bueno. Uruguay, por ejemplo, no pudo ganar su primer partido y pegó dos tiros en el palo, después un rebote allá en la espalda que otro le saca al arquero. Bueno, son cosas que da el fútbol y por
1: Messi
3: eso.
1: Messi ha errado penal también, ¿no?
3: Y bueno,
0: sí, tal cual.
1: Eso. Ahí ya
0: sí,
1: con
0: sí,
1: eso,
0: sí.
1: Está.
3: Bueno,
1: hoy hay más cotejos.
3: Sí, te completo lo de ayer. Perdón. Si querés primero porque hubo varias goleadas. Canadá le ganó a Qatar 6-0, ganó el primer set, diría alguno en el barrio.
1: Mirá,
3: pero bueno,
1: full el tenis, ¿eh?
3: Después Suiza le ganó a Bosnia 4-1 y República Checa empató con Sudáfrica
1: 1-1. ¿Y a Bosnia cómo te fue? Mal, perdí 4-1.
3: Totalmente. Esos son los partidos de ayer. Bueno, Canadá también está prácticamente clasificado. Todavía matemáticamente no se puede decir, pero estaría clasificado.
1: Sí.
3: Sobre todo por la diferencia de gol, ¿no? Que va a jugar, va a pesar después si queda tercero en su grupo. ¿Decías hoy los partidos?
1: Sí.
3: Hora 16. Hoy arranca la jornada a la hora 16. Estados Unidos-Australia.
1: Muy bien. Estamos hablando ya segunda fecha, ¿no?
3: Segunda fecha en este caso el grupo D.
1: Estados Unidos que viene de hacerle 4 a Paraguay.
3: Exacto.
0: Sí. Y que no le tenían confianza a Estados Unidos, sin embargo,
3: la
0: sorprendió.
3: Verdad que no.
1: Es cierto.
3: Uno esperaba además No digo que no le podía ganar a Paraguay, pero un partido más parejo.
0: Claro. Sí,
3: que sí. En ese caso no lo fue.
1: Sí.
3: Hora 19, Escocia contra Marruecos.
0: Bien. Me gusta ese partido.
1: Me gustaría que gane Escocia, porque soy fan de Corazón Valiente.
3: Ah, está bien, muy bien. Este partido corresponde al grupo C. Y hoy la jornada se cierra un poquito temprano, por suerte, 21:30, porque vi que los partidos había partido a la hora 22,
1: sí. Una de la mañana. 23,
3: claro, sí. Sí, totalmente. 21:30 se presenta Brasil nuevamente.
1: Ah, sí.
3: Hoy para enfrentar a Haití.
0: Puma.
3: Sin Neymar, que está lesionado.
0: Claro, sobre eso te quería preguntar.
3: Ni siquiera pudo viajar.
1: Pero yo recién hablé con mi amigo Sergio y me dijo que juega Paraguay.
3: No, hoy viernes 19, ¿no?
1: Hoy a las 11 me dijo, prepárate el tereré, mi hijo. Me dijo a mí que vamos a estar alentando a la albirroja.
3: Paraguay juega a la hora cero. O sea, lo puede poner hoy o lo puede poner mañana.
1: Porque él me dijo que ya preparé hoy y había sido que juega cuando.
3: Hoy a la hora 24 o mañana a la hora cero. Como
0: claro.
3: Si el horario
0: juega.
3: Y bueno,
0: ponete una alarma, Marce.
1: ¿Hoy o mañana?
0: Y hoy.
3: Póngase hoy a la hora 12 de la noche. A esa hora arranca el partido.
1: ¿A la medianoche en Estados Unidos sería medianoche o acá?
3: Acá. La hora. Siempre hablando de hora argentina, ¿no?
1: Hora siempre es hora argentina.
3: Estamos en la Argentina, ¿qué horario le voy a estar contando?
1: Es verdad lo que dice Barret.
3: Este partido por el grupo D juega Paraguay contra Turquía. Para cerrar la segunda fecha del grupo D, que le dije también jugaba Australia.
1: ¿Viste contra que te Estados cuesta Unidos? Decir, hoy hay tres partidos o cuatro.
3: Y porque arranca a las cero, ya es mañana esto. Ya es,
1: entonces
3: ya
1: hoy hay tres sábado, partidos.
3: Ya hay tres partidos, ya es sábado prácticamente.
1: ¿Se me va a calentar tener preparo a las 11?
3: Me no, dijeron que me estaba contando Diego que el partido de Estados Unidos a Australia van a andar a los saltos.
1: Vamos.
0: Bueno,
1: quiero que gane Estados Unidos ahí.
3: Cuba. No me pueden decir porque el de Cuba ayer fue terrible.
1: Por sí. Pochettino me gustaría que gane de nuevo Estados Unidos.
3: Bueno, está bien, sí, ojalá.
1: Sí, no.
3: Ojalá que pierda. Pues. No, sí, está bien, sí, por Pochettino.
1: Bueno, sí, que pierda Pochettino. Sí, aguanta Australia.
0: Vamos a actualizar un poquito ahí los animalitos que se nos borra a veces el nombre. Maple, que es el.
1: El de los huevos.
3: Claro.
1: El Maple.
0: Sí.
1: 70 loli. Humor.
0: Su nombre rinde homenaje a la icónica hoja de arce, símbolo nacional de Canadá. Representa la resiliencia, la creatividad y el liderazgo. Después está Sayu.
1: Pero ¿qué le voy a decir? Este es.
0: Ese.
1: Ahora vamos a.
0: Sayu.
1: Que o sea, es este.
3: El primero
0: jaguar.
3: Dijo fue la mascota de Canadá.
0: De Canadá.
3: Recordemos que se juega el mundial en tres países y cada país tiene su mascota. Anima. Entonces, Maples es de Canadá.
0: Sí.
3: Ahora vamos con México.
0: Con México. Sayu es un jugador cuyo nombre significa unidad, fortaleza y alegría. El que es el Pumita, chiquito.
3: Cuando era chiquito.
1: Es ese de verde y el de gris.
0: Juega como delantero y se destaca por su excepcional agilidad y velocidad. Fuera de la cancha celebra la cultura mexicana a través del baile y la gastronomía. Y Clutch, inspirado en el animal nacional de los Estados Unidos, es un águila audaz que juega como centrocampista. Representa la energía, el optimismo y la capacidad de unir a las personas sin importar la diferencia.
3: Hay que decir que aquellos que quieran ver a las mascotas lo pueden hacer
0: a través del streaming,
3: ¿no?
1: Radio UNE, ahí en
3: exactamente.
1: YouTube.
3: Que no somos nosotros, sino que Sergio puso ahí la imagen de la mascota.
1: Sí, valoremos el esfuerzo de Sergio.
0: Sí.
1: Bueno, Puma, sí, entonces mañana juega Paraguay.
3: Sí, y lo otro también, hablar un poquito de la selección argentina. La noticia, la novedad que se dio en la jornada de ayer fue que Tagliafico ya entrenó con el resto de sus compañeros.
1: Qué bueno, ahora están todos ya.
3: Estarían todos ya para poder jugar. No sé si lo va a poner el día lunes porque recién ayer se sumó a los entrenamientos, pero ya lo pudo entrenar con el resto de sus compañeros.
0: Así
3: que esa creo que es la buena noticia para la selección argentina, pensando en el partido del día lunes a la hora 14, que va a estar jugando frente a Austria.
0: Según el diario Olé, el cuerpo técnico deberá evaluar si decide darle unos minutos a Nicolás Tagliafico ante Austria o si lo espera para el tercer encuentro del
1: grupo. Para mí lo va a esperar, hasta Jordán.
3: Yo creo que lo va a esperar un poco porque recién ayer se sumó a los entrenamientos ya con el resto de sus compañeros, así que me parece que un poquito más lo va a guardar, ¿no?
1: Gracias, Puma. En un rato más info, algunas cositas más del Mundial, si te parece.
3: Perfecto,
1: bien.
3: Sí, cómo no.
1: Ya seguimos con más programas, nuestra primera comunicación telefónica en un ratito, algunas canciones también, Ciudad Invisible hasta las 2 en la radio.
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0: Te seguimos acompañando, pasaron 52 minutos de las 9 de la mañana. Vamos a seguir actualizando, está en este momento con una lluvia eléctrica en Dallas.
1: Sí,
0: justamente... Tenemos que mencionar por lo del Mundial nada más, ¿no?
1: Claro, sí, había dudas porque previo a, creo que sí, el primer partido de Argentina hubo problemas ahí con el pronóstico, si se iba a hacer o no, porque había un huracán, digamos, y bueno, finalmente se pudo realizar, pero estaba se empezó a inundar partes de la cancha, ¿no? Y uh-huh. Estaba en duda si se iba a hacer o no. El Mundial, justamente.
0: Vamos a conversar con quien es coordinadora de gestión del Superior Tribunal de Justicia de Corrientes. El Poder Judicial de Corrientes ha participado en el coloquio judicial Argentina-Brasil sobre innovación y eficiencia en la justicia. Mirta Allende tiene la gentileza de atendernos. Bienvenida a la radio de la Universidad Nacional del Nordeste. Luli, Marcelo es mi nombre. Gracias por su tiempo. Un gusto. ¿Cómo le va? Buen día.
2: ¿Cómo les va? Buen día. Buen día a toda la radio, la gente que los sigue, que los escucha.
0: Muchas
2: Muy
0: gracias.
2: Muy agradecida
0: gracias.
2: Por estar aquí.
0: Al contrario, gracias por el tiempo y la predisposición de compartir el aire con nosotros. ¿Alguna información, dice, destacada participación del Poder Judicial de Corrientes en el coloquio judicial Argentina-Brasil sobre innovación y eficiencia en la justicia? Nos comenta en líneas generales por dónde ha pasado esta participación, que fue a principio de este mes, ¿no?
2: Sí, el día martes 2 de junio fuimos a la provincia de Buenos Aires, a la ciudad autónoma de Buenos Aires, para ser más precisa, sí. Y fuimos invitados por la Junta Federal de Cortes, que se comunicó con nuestro ministro coordinador, el doctor Fernando Augusto Nir, quien estuvo a cargo, digamos, de la organización de toda nuestra participación. Y en ese marco presentamos la herramienta que se llama MEJUYA, que es el asistente inteligente, que fue diseñado exclusivamente para el Centro Judicial de Mediación de la provincia, del Poder Judicial de la provincia de Corrientes. En este marco participamos con la doctora María Luisa Arostegui, que ella es la coordinadora del Centro Judicial de Mediación interina, y quien les habla, que estoy como líder del proyecto en la parte técnica.
0: Claro.
2: Si bien soy abogada, digamos, mi formación sobre inteligencia artificial me permitió participar en el proyecto que fue premiado por el Banco Interamericano de Desarrollo en el marco de un concurso de innovación, y que por eso fue desarrollada la herramienta para la mediación en Corrientes.
1: Doctora, ¿cómo está? Lourdes Pezzelato la saluda. Gracias por su tiempo. Y particularmente preguntarle, ¿no? Porque, bueno, según declaraciones que vimos en la página del Poder Judicial, usted mencionaba justamente de que la inteligencia artificial no viene a sustituir las relaciones o los vínculos, digamos, dentro de la mediación. Pero particularmente en este caso, ¿para qué específicamente se va a utilizar la inteligencia artificial? Y vemos que hay capacitaciones también en relación a esto.
2: Así es, una vez que finalizó el desarrollo de la herramienta y que nos fue entregado como Poder Judicial, nosotros se puso a consideración del Superior Tribunal por parte del Ministro Coordinador, fue aprobada la implementación de la herramienta dentro de las audiencias del Centro Judicial de Mediación. ¿Y cuál es la finalidad? Uh-huh. La herramienta está entrenada en un entorno seguro, porque hay una cuenta denominada cuenta madre, que es la que tiene la agencia y la autonomía, que nosotros le dimos esa arquitectura para que justamente trabaje únicamente en el entorno normativo de la provincia de Corrientes y no vaya a buscar información fuera de lo que es la herramienta.
1: Claro.
2: Si bien está en ChatGPT, y también relacionada con una cuenta hija, que es donde ingresan los mediadores y pueden hacer esta interacción. Eso también es importante porque no entrena agentes externos, se autoentrena con la interacción de los mediadores. Uh-huh. Y qué usos le pueden dar, ellos pueden justamente entrenarse previamente a las audiencias, porque por ejemplo es la primera vez que van a tener una audiencia en ese fuero, en ese tipo de procesos. Pueden practicar las preguntas indagatorias o las preguntas frecuentes que puedan llegar a tener en las audiencias. Uh-huh. A su vez también pueden preparar un caso, porque están considerando que de las herramientas que siempre tuvieron pueden mejorarlas todavía y potenciarlas más.
1: Claro.
2: Y pueden generar los borradores de las actas.
1: Uh-huh. Eso...
2: Que también lleva un tiempo, digamos, considerable, porque son, o sea, ¿en qué consiste la asistencia? En que todo lo que yo tengo como mediador, porque estoy formado y porque tengo la capacidad para estar frente a una audiencia, en una audiencia frente a las partes, lo potencio con la herramienta que me ayuda a entrenar mucho más mis habilidades y me quita las tareas repetitivas, reiterativas, como generar un acta que lleva un tiempo de concentración, y solamente me da la posibilidad de que yo pueda directamente ocuparme de las partes, de mirarlas a los ojos, de poder trabajar con las emociones, con los sentimientos que se están manifestando en la mesa en ese momento, y que como tengo mi juya y me va a redactar el acta de acuerdo al modelo que ya también fue cargado en la cuenta madre, yo me puedo dedicar a la parte humana.
1: Claro.
2: Puedo potenciar mi habilidad humana, porque todo lo que es repetitivo y que solamente tiene que acompañar, lo dejo para la máquina. Uh-huh. El trabajo de la máquina lo dejo para la máquina, y lo humano me lo reservo para mí.
1: Claro, eso es lo que yo me preguntaba, ¿no? Porque, ¿qué pasa cuando a veces los datos son sacados desde afuera? Pero en este caso usted menciona que la herramienta, la inteligencia en este caso, fue entrenada en este mundo, digamos, de la mediación, y ya tienen formatos y estrategias de cómo abordar justamente, cuando se tienen que analizar los casos y demás, pero con una data ya previamente entrenada.
2: Exacto, y entrenada por nosotros, para nosotros, que no sale a buscar afuera ninguna información y que tampoco entrena a ningún agente externo. Claro. Además, también es necesario destacar que la herramienta no avanza cuando se cargan datos sensibles, cuando se cargan nombres propios, cuando se cargan números que puedan relacionar con algunos expedientes. Automáticamente la herramienta dice que no podemos avanzar y frena la conversación pidiéndote que reinicies.
1: Bien.
2: También es importante destacar que en esa cuenta hija entran todos los mediadores, porque se va entrenando desde ese punto de vista.
0: Claro.
2: Entonces, ¿cómo nos identificamos? Y tiene que identificarse con sus iniciales, y entonces eso también permite al Centro Judicial de Mediación cumplir con lo que se aprobó en el Acuerdo Superior Tribunal, que no solamente aprobó el uso de la herramienta, sino que también aprobó un protocolo de uso ético y responsable de la herramienta MEJUYA dentro del Centro Judicial de Mediación, que incluye también este monitoreo del centro respecto del justamente de ese uso responsable.
0: Sí.
2: Esta capacitación, lo que nosotros vamos a hacer es trabajar con los mediadores en esto del protocolo, para que lo puedan aprender, para que lo puedan hacer, y para que cuando estén listos, comiencen a usarlas en casos reales. Pero para eso es condición sine qua non pasar por la capacitación y aprobar la capacitación.
0: Claro.
2: Que también la lleva adelante el área de capacitación de la Escuela Judicial acá de la provincia. O sea, en el marco tiene todos esos aspectos. Tiene la aprobación de la herramienta, la del protocolo, que es el primero dentro del Poder Judicial de Corrientes. Todavía nuestro Poder Judicial está trabajando en un protocolo para todo lo que es judicial. Y a su vez, el plan de capacitación que tiene previsto finalizar en el mes de octubre, con todas las circunscripciones capacitadas y en condiciones de utilizarlas en casos reales.
0: Realmente es importante y es una necesidad hablar de una justicia eficiente, accesible y cercana a las personas, ¿no? Y Mirta, esto que decía, me encargo también de ese vínculo y de las cuestiones emocionales, sabiendo que hay cuestiones técnicas y específicas que lo hará la máquina, pero las cuestiones emocionales no se puede dejar de lado. Con respecto al proyecto, le pregunto, ha sido seleccionado entre 9 ganadores del concurso de innovación para la justicia por el Banco Interamericano. ¿Nos cuenta un poco más acerca de este reconocimiento que puso en valor al compromiso institucional de Corrientes en un punto?
2: Así es, para que lo puedan visualizar más todavía, éramos más de 110 proyectos presentados de todas las provincias argentinas, y uno de ellos, Corrientes, presentó 16 proyectos, porque la verdad es que hay que destacar también el compromiso. Corrientes en el Poder Judicial tiene gente muy comprometida, que trabaja para la innovación, que trabaja para la mejora. Sabemos que somos servidores públicos, que nos debemos a la ciudadanía, y que por eso justamente esta apuesta, digamos, y con MEJUYA, la fortaleza del proyecto y justamente porque aborda a personas vulnerables para evitar que vuelvan al centro de mediación. Sabemos que hay reclamos por ahí muy sensibles también, para que puedan irse con una respuesta, para que su caso no se judicialice, o sea, fíjense todas estas consecuencias que pueden llegar a tener positivas en el punto de que, si viene una mediación, en esa misma audiencia, de ser posible, y gracias a la asistencia de MEJUYA, pueden agotar todos los pasos que tienen que cumplir e irse a su casa con un acuerdo firmado ya como para ser homologado. Esa causa no va a pasar a judicializarse, entonces ya va a tener una solución inmediata. y eso también le permite a ellos abaratar costos, porque muchas veces lo poco que tienen tienen que usarlo para trasladarse. Claro. O sea, fíjense todos los aspectos que se tuvo en cuenta al momento de pensar en esta solución. Siempre poniendo en el centro al ciudadano de la provincia de Corrientes. Entonces, yo creo que eso fue lo que valoró. Pasamos primero a una instancia final con 30 proyectos y ahí los tuvimos que defender en una audiencia pública con las personas del BID y las personas que estaban a cargo del jurado de este concurso, que fue impulsado en Argentina por el JUSLAB, que es el laboratorio de innovación que dirige el doctor Mario Adaro, ministro de Corte de la provincia de Mendoza. Y bueno, y en ese marco llegamos a la final y fuimos seleccionados, así es que estuvimos trabajando 8 meses con una empresa que se denominan Startup, que son las que te acompañan técnicamente y nos ayudan, nos colaboran, digamos. Y sobre todo el trabajo más destacable de esto es el de los mediadores, que fueron 15 mediadores seleccionados por el Centro Judicial de Mediación y que participaron en la co-construcción de la asistente y la co-creación del protocolo de uso ético y responsable. Bien. Entonces, destacable el tiempo, como decía Luli, creo que era,
1: sí,
2: el tiempo que se gana, digamos, y el tiempo que se dedica. En el caso de los mediadores, ese tiempo que nos dedicaron a nosotros, al Poder Judicial de Corrientes, y que no vuelve, pero que se volvió ganancia para que ellos puedan tener hoy por hoy su herramienta a disposición. Entonces, todos esos valores humanos, ese tiempo que tan valioso que nos dedicaron, hoy se traduce en una realidad que permite mejorar ese servicio que tienen. Y también al servicio de justicia todo, porque vuelvo a insistir, una causa que termina con la autocomposición de las partes que son los interesados justamente y con una asistencia, aunque sea inteligente, colaborando con el sentido humano y con la presencia humana del mediador, que no deja de ser director, claro, del proceso de mediación y que no deja, y que por, como les decía, les permite mirar a los ojos. Entonces, esa causa tampoco pasa a engrosar las estadísticas, digamos, de las causas que están actualmente en trámite en el Poder Judicial de Corrientes, que no nos tenemos que olvidar que el fuero de familia tracciona el 45% del total de las causas que hay.
1: Entonces, claro. Doctora, sin duda agiliza un montón y además en lo que tiene que ver con el vínculo con el ciudadano, ¿no? Al momento de tener previamente una información para agilizar justamente su trámite. Y en este sentido preguntarle, porque la verdad que se ve la innovación y la inteligencia artificial se creó hace más o menos 2 años, 3 años. Entonces, ¿cómo nació la idea, digamos, de incorporar inteligencia artificial en el área judicial? ¿Y cómo fue ese proyecto desde que nació la idea?
2: Y porque, así como vos decís, hace unos años comenzó siendo como cuando viene el mar y toca nada más la arena.
1: Claro.
2: Después ya fue una ola un poquito más grande y hoy estamos envueltos en un tsunami.
1: Sí.
2: Claro. Hoy no podemos mirar al costado ni seguir fingiendo demencia porque realmente estamos envueltos en un tsunami. ¿Qué tenemos que hacer? Aprender a pararnos en la tabla y aprender a surfear la ola.
1: Claro.
2: Y de esa manera poder seguir adelante brindando un servicio que no debe perder su lado humano, pero si nosotros podemos acompañarlo con la tecnología, bienvenido sea, como es el caso de Mejuyá. Así es que nace la idea de ir viendo en cada, y así nacieron todos los proyectos. O sea, en las bases del concurso vos tenías que ver cómo le dabas una apuesta de valor a una situación que vos considerabas que tenía la posibilidad de tenerla. Y dentro de esa apuesta de valor estaba, por ejemplo, la utilización de inteligencia artificial. Así que bueno, viendo el problema, sí, viendo una solución, ajustar, digamos, a lo que se pretendía, digamos. Por supuesto que esto está controlado por el Banco Interamericano, tuvimos informes que entregar, teníamos KPIs o métricas muy claras que teníamos que cumplir. Y bueno, por suerte, con un equipo de excelencia que también en el que participó también el que en su momento era el jefe coordinador, el doctor Miguel Benítez, actualmente la doctora María Luisa Arostegui, que está a cargo del Centro de Mediación, que nos acompañaron, digamos, a la startup y en mi caso como líder de proyecto del lado de innovación. Entonces pudimos llegar al cumplimiento de todas las metas y a la entrega en tiempo y forma del proyecto y la aprobación del acompañamiento, por supuesto, a la decisión política del Superior Tribunal impulsada siempre por el acompañamiento del doctor Fernando Agustoniz, que es nuestro ministro, él es el ministro supervisor del Centro Judicial de Mediación y en mi caso, ministro coordinador de la Comisión Técnica.
1: Mirta, solamente quería destacar esto, ¿no? Porque nosotros tuvimos hace un mes, más o menos, un especial de IA y justamente hablábamos con un especialista en materia de abogacía en relación a la IA y él nos mencionaba que claramente hay que tener una postura crítica, pero hay que avanzar porque la ola está. Y me parece también destacar esto de que, bueno, usted también estuvo participó en la asamblea universitaria y esa conexión que tiene que haber también entre la universidad y la justicia en sí misma en relación a este tema, que hay que abordarlo, ¿no?, con cuidado, con criterio profesional, pero sin duda que el futuro de alguna manera te está mostrando la IA como el camino justamente para solucionar los problemas y en este caso que lo que tiene que ver con el ciudadano, ¿no?
2: Así es, no solamente eso, sino que también ya tenemos organismos internacionales y ya tenemos una encíclica papal que nos está mostrando el camino. Sí. Entonces, en ese camino es en el que los poderes del Estado, las universidades, tenemos que enrolarnos y siempre, por supuesto, ver el lado humano, no dejar de tener a la persona en el centro de toda actividad o todo lo que nosotros querramos desarrollar, pero no podemos hacer la vista gorda y decir que la tecnología no está. Uh-huh. Esto incluye la docencia, incluye el no docente, incluye el alumno, porque que un alumno se valga de inteligencia artificial para presentar un trabajo no lo desmerece, si es que el alumno lo hizo a conciencia y si es que el trabajo representa lo que él conscientemente considera que es lo correcto. Claro. Porque yo puedo pensar y la inteligencia artificial me puede ayudar a redactarlo mejor y eso no está mal.
0: Uh-huh. ¿Eh? Bueno, sin lugar
2: entonces,
0: a dudas...
2: A eso hay que abordarlo, lo digo incluso en las reuniones de consejo directivo, digamos, en la Facultad de Derecho y Ciencias Sociales y Políticas, que es la que me toca representar.
1: Sí.
2: Y realmente tenemos que hacernos cargo, como les dije, tenemos que aprender a surfear la ola. Ese es el camino.
0: Queremos agradecerle por el tiempo y la predisposición. Seguramente lo vamos a molestar en otra oportunidad y aquí a disposición desde la radio de la Universidad Nacional del Nordeste. Muy amable.
2: Al contrario, la agradecida soy yo. Y bueno, sigamos conversando y sigamos haciendo docencia, alfabetización, concientización. Este es el camino. Los felicito, les agradezco el espacio y les mando un abrazo.
0: Felicitaciones por toda la tarea. Un saludo grande. Muy amable.
2: Adiós.
0: Mirta Allende, coordinadora de gestión del Superior Tribunal de Justicia de Corrientes. Y cuando hablamos de MEJUIA y cuando hablamos de inteligencia artificial, no hablamos del futuro, hablamos del presente.
1: Sí.
0: Por eso es que es muy necesario, y alguna vez usábamos la misma frase que usó Mirta Allende recién, y es esto de, es una ola, o nos va a tapar o la tenemos que aprender a surfear.
1: Así
0: y no es.
1: Es
0: una cuestión de a mí me gusta más, me gusta menos. Digo, inteligencia artificial con todas sus variantes, tecnología y avances con todas sus particularidades. Y si te vas al Poder Judicial, seguramente, y lo que escuchamos recién, te podés ir al periodismo, te podés ir al comercio, rubro, profesión, tarea, actividad, rol, que quieras, se ve atravesada por la tecnología.
1: Así
0: que
1: es.
0: Nos podamos adaptar a estos tiempos es un desafío personal, profesional e individual.
1: Claro, pero fíjate, Marce, yo lo que destacaba, ¿no? Justamente esta articulación con la UNE también, que venimos difundiendo la inteligencia artificial, cómo abordarlo, porque es un tema que está en el centro de mesa y hay que ver cómo pilotear, o sea, desde qué lugar utilizar la herramienta y qué otras cosas no podemos descuidar, como en este caso, por ejemplo, la encíclica que nos menciona también esa actitud con el humano, de mirar justamente a la persona. Y en este caso, en el centro de mediación, que es cuando viene el ciudadano que está buscando justamente una respuesta, bueno, poder mediar y ver cómo agilizar a través de la inteligencia artificial para poder otorgarle justamente un servicio de justicia eficiente, pero a la vez innovador también.
0: Sí, la justicia eficiente, rápida y todo lo demás que también se necesita hace muchísimo tiempo.
1: Que tanto se dice, ¿no?
0: Y por otro lado, en la era de los robots, porque estábamos viendo justo en pantalla cómo un robot alienta igual que un argentino, la mismísima máquina con una camiseta de la selección. Con el padre Cristian Soto, nosotros hablamos desde la encíclica del Papa León que el humano, el ser humano, el prójimo, tiene que estar en el centro de la discusión y que la encíclica no era sobre la inteligencia artificial, sino que era sobre
1: la dignidad humana.
0: La dignidad humana. Entonces, dicho todo eso y hablando de fake,
1: sí.
0: No, porque va a reemplazar, seguramente en muchos aspectos, profesiones, oficios y tareas, sí, en algunos aspectos. La IA viene a reemplazar al trabajador. No, me parece que viene a complementar. Y que nosotros nos podamos aggiornar y que podamos tener la apertura a ese complemento, decía recién Mirta, nos ayuda a optimizar el tiempo en cuanto a cuestiones técnicas y de máquina como una redacción. La cuestión emocional y el vínculo con la persona la seguimos haciendo nosotros. Entonces, me complementa, no claro. Me reemplaza. Lo mismo nos pasó en el especial de IA. En medicina, insisto, en la carrera y oficio, tarea que quieras.
1: Sí, se tiende a un sistema híbrido, a eso voy, ¿no? Como lo decía Mirta. Procesos burocráticos o de actas de redacción que, bueno, que lo puede manejar la inteligencia artificial. Pero ahora vos, como profesional, como abogado, como mediador, te tenés que ocupar de la otra parte, la mirada humana, el vínculo con justamente el ciudadano que viene a beneficiarse justamente del servicio de justicia y mediar las dos partes justamente para esta cuestión que siempre dicen, la justicia es lenta. Bueno, acá tenemos una cosa, una pata innovadora y que se articula también con la universidad, con el ciudadano que, en definitiva, tiene que construir todo el sistema, ¿no?
0: Es aggiornarse a los tiempos que corren. Y cuando escuchaba a Mirta, me acordaba del profesional especialista en diagnósticos por imágenes. Uh-huh. Desde la medicina, diciendo también cómo se optimiza el tiempo de un determinado diagnóstico, pero el humano tiene que estar.
1: Claro.
0: Y el contacto con otro humano tiene que estar. Y la cuestión emocional, que en mediación se habla mucho de eso, las cuestiones emocionales claves.
1: Claro.
0: Más allá de la cuestión operativa y situación judicial. Le pasa algo al ser vivo, ¿no?
1: Claro, la resolución de problemas ahí entre las partes. Y por otra parte, bueno, esto ayer en la charla de Irina Sternik también decía, bueno, la inteligencia artificial está, vamos a ver qué herramientas, desde qué lugar podemos sacar ventaja, pero también esto que siempre mencionábamos, desde una mirada crítica, si uno lo quiere usar como para modificar o no una redacción o hacer un título, porque hablamos de la redacción, por ejemplo, SEO, perfecto, pero lo superviso, no delego, uh-huh. Porque se delegan también las habilidades cognitivas.
0: Sí.
1: Entonces, bueno, como para tener presente, pero ir surfeando, como dice, desde distintas aristas.
0: Hay que supervisar, hay que chequear, hay que rever, hay que apelar, hay que consultar y todo eso lleva tiempo. Por eso es que decía, entre otras cosas, hagamos un paréntesis, paremos la pelota porque corremos tanto que me faltan horas del día. No, tiene 24, pero lo estamos gestionando probablemente mal. Uh-huh. Probablemente no estamos con un orden, no establecemos prioridades, todo nos está dando igual y entonces en el trajín voy detrás de no sé qué y me llevo la cabeza contra la pared, ¿no? Bueno, medios.une.edu.ar, 10:15 de la mañana y nos quedamos hasta el mediodía. Si te parece, con algo de canciones,
1: dale,
0: Luli,
1: Marce.
0: Que termines esa torta también. Estamos porque Diego cumplió años, nuestro compañero de trabajo.
1: Sí, estamos compartiendo una torta que, bueno, enseguida van a estar
0: subidas.
1: Se cumple
0: desde el año pasado, pero estamos...
1: Se va a subir a nuestras redes enseguida, así que a todos los que conocen a Dieguito... lo pueden saludar a través de acá, de la radio de la universidad, en los comentarios del chat de YouTube o sino también por redes sociales.
0: Muchas
1: gracias. Por más que haya pasado ya.
0: Muchas gracias a nuestros amigos, amigas que están del otro lado y nos están escuchando o que nos están viendo. Gracias por elegirnos como compañía ahí y acerquen algo para comer con Diego. Un poquito de música, ya seguimos.

0: La gran Rosana Arbelo, qué artista española, disfrutando sí. algunas canciones también en este viernes por la mañana. Sí, sí, sí. Y así será hasta las 12 de la noche. Seguirá siendo viernes.
1: Sí, por supuesto. Bueno, solamente para la gente que nos está escuchando, para los estudiantes o trabajadores en sí, va a haber hoy un taller para adolescentes y jóvenes que están buscando trabajo. Hoy, viernes 19 a las 16, también lo difunde el Instituto de Cultura de Corrientes como la Universidad Nacional del Nordeste. Este taller tiene como objetivo brindar herramientas y conocimientos para mejorar justamente la búsqueda laboral que les permite el acceso al empleo. El lugar es en Ex Vías y Barazategui. Hoy, viernes 19 a las 16.
0: Hoy 19, 4 de la tarde. Sí. Buena oportunidad. Buena la invitación. Muy buena. Necesaria, importante invitación.
1: Claro.
0: A las 4 de la tarde.
1: Sí, y también otro evento, te dejo. Para la gente, tal vez de Cacatí o estudiantes que son de ahí y que este fin de semana justamente se van a su pueblo. Cacatí será sede del primer encuentro ufológico Tierra de Luces, Marce, que se desarrollará hoy, viernes 19 y el sábado 20 de junio. Y este evento justamente reúne a investigadores, aficionados e interesados en el fenómeno OVNI y las historias del avistamiento del nordeste argentino que se difunden mucho, ¿no? Y más que nada en el interior de Corrientes. En esquina.
0: Bueno, muy bien, medios.une.edu.ar, estamos en el 99.7 del dial, también en YouTube, nuestro canal de streaming, Radio UNE, ahí nos buscan, nos encuentran, gracias por estar del otro lado. Sí. INTA Corrientes advierte sobre el posible impacto de un nuevo niño, ya estaremos hablando del tema, teniendo en cuenta que lo venimos abordando y con distintas voces acerca de distintos sectores y diferentes miradas, ángulos sobre esta situación particular que tiene que ver con el tiempo, que tiene que ver con el clima.
1: Bueno. Claro, sí, y sobre todo, bueno, esta cuestión de informar, pero no alertar.
0: Exacto, sí.
1: Solamente para decirte, porque me faltó una parte, Marce, que la actividad va a rendir homenaje al histórico caso de Rubén Chingolo Meneses, cuya presunta abducción ocurrida hace más de 40 años es uno de los episodios más conocidos de la ufología en la región. Va a ser este viernes 19 de junio, a partir de las 5:30, se van a concentrar en el Polo Cultural de los Esteros, paraje El Rosadito. Ahí va a haber una charla introductoria, luego una vigilia con observación nocturna del cielo y mañana se va a retomar también a las 5:30.

0: Media, todo esto estamos hablando en Cacatino. Homenaje a Rubén Meneses e inauguración de una plazoleta temática. A las 19 hay una charla sobre el caso en la Biblioteca Popular, este caso que llama la atención, ¿no? Y 8:30 una proyección de la película argentina La Luz Mala, dirigida por Carlos Cabal.
1: Bueno, estamos en un día histórico. Diego, Puma Mundial, Pablo, Guadalupe Ortellado, Elisa, Eduardo, sí. Francisco, Sergio de la Cruz, Luli.
0: Ajá. ¿Por qué?
1: Hoy se va a disputar, ahora lo vamos a hablar con el señor Puma Mundial.
0: Sí.
1: Pero hoy se va a disputar el partido más largo de todos los tiempos.
0: ¿Por qué, Marce?
1: Porque empieza hoy y termina mañana recién.
0: Ah, claro.
1: ¿Cómo va a correr esa gente? Tuve recién a usar. Y a cruzar
0: no
1: los dedos. Sobre todo si necesitas que tu selección gane.
0: Gane,
1: porque Paraguay
0: claramente
1: viene de perder 4. ¿Me explico lo que digo?
0: Sí.
1: Y no está mal, pero no tan mal, ¿eh?
0: Sí.
1: ¿Cómo deben haberse entrenado? Puma, tenemos que entrevistar a esa gente. ¿Cómo que empieza a jugar hoy a la pelota? Y mañana voy a saber el resultado de ese cotejo.
0: Bien, solamente también para mencionar otro de los feriados, tenemos el fin de semana Día del Padre.
1: ¿Esto es ahora el domingo, Luli?
0: Sí, el fin de semana, el domingo.
1: Oh, ya, ¡qué bárbaro! ¡Ya llegó el Día del Padre! Bueno, feliz Navidad, porque a mí se me va a pasar.
0: Sí, y el 24 de junio es el Día de San Bautista. Acá, patrono de la ciudad de Corrientes.
1: San Juan Bautista.
0: San Juan Bautista.
1: Que tenemos aquí, muy cerca de la radio. Es la iglesia, ¿no? San Juan Bautista.
0: Sí. Fecha no aplica como feriado provincial ni nacional, pero claramente siempre hay actividades, ¿no? Por celebrarse el Día de San Juan Bautista, santo patrono tradicional.
1: Tenemos la posibilidad de establecer contacto, Luli. Ahora seguimos, sí. Por favor. Perdón, el doctor Dietmar Kurtz es investigador del INTA, el INTA Corrientes, que advierte sobre el posible impacto de un nuevo niño. Se trata de herramientas para prevenir y no una alarma sin sentido para nada. Doctor, gracias como siempre por el tiempo y la amabilidad de compartir el aire. Bienvenido a la radio de la UNE. Luli, Marcelo es mi nombre. ¿Cómo está? Buen día.
2: Hola, ¿qué tal, Marcelo? Lourdes, ¿cómo les va? Muy buenos días. Un saludo para ustedes y para la audiencia también.
1: Muchas gracias por el tiempo. Realmente nos gustaría conocer un poco más, teniendo en cuenta el fenómeno climático del niño, cuál es la visión en que se está trabajando y por qué es necesario contar con herramientas preventivas, uno supone que considerando ciertos antecedentes también.
2: Claro, es exactamente así como usted menciona. Nuestra provincia, la provincia de Corrientes, es una provincia de muy baja energía relieve, ¿no? Una provincia muy plana, para decirlo claramente. Y entonces, por eso nosotros conocemos los suelos, conocemos los paisajes, conocemos los sistemas productivos, monitoreamos los recursos naturales de forma permanente con las tecnologías de última generación y tenemos un registro histórico de qué ocurre cada vez que un evento del niño, desde que hay imágenes satelitales disponibles, ¿no? Sabemos cuál es la superficie que se cubre con agua cada vez que ocurre un evento del niño de distinta magnitud. Uh-huh. Entonces, frente a los pronósticos internacionales que alertan sobre un evento del niño de magnitud importante, fue que nosotros decidimos elaborar un informe comparando la superficie cubierta con agua actualmente con la que se cubrió en el último niño muy fuerte extremo que tuvimos, del que tenemos registro con imágenes, que fue en el año 98.
0: Claro.
2: Entonces tomamos imágenes de ahora del 2020, calculamos la superficie cubierta con agua y la comparamos con la superficie que se cubrió entre abril y mayo de 1998 con agua, con precipitaciones en periodos muy cortos de hasta 600 milímetros, que es la mitad de lo que cae en todo un año, ¿no? Entonces ese fue el trabajo que hicimos, sí.
0: Doctor, Luli Peselato lo saluda. Me gustaría saber si hay una estimación de en qué periodo de tiempo, en qué mes se empieza a producir esto del niño.
2: Bueno, el evento del niño ya está desencadenado, digamos.
0: Todo, sí.
2: Ya está ocurriendo, ya los valores, porque el fenómeno del niño es un fenómeno de los meteorológicos, de los fenómenos más estudiados a nivel mundial. Entonces se sabe que si la temperatura del Pacífico en determinadas regiones es más alta que ciertos valores, se sabe que desencadena lluvias en algunas regiones y escasez de precipitaciones en otras. Entonces, claro. Nosotros, eso ya está, el niño está desencadenado. Lo, uh-huh. lo que no se sabe con exactitud y con precisión, porque todos los modelos tienen incertidumbre, es la magnitud, si va a ser muy fuerte o extremo. Claro. En un primer momento se empezó a hablar de eventos extremos, mega niño. Bueno, sí. Todas esas cosas se escucharon, a todos nos asustó eso, uh-huh. pero en realidad, a ciencia cierta, a pesar de todos los avances científicos, a pesar de todos los estudios, no se sabe. Claro. Y va a ser tan fuerte como en un primer momento se dijo en algunos lugares, ¿no?
0: Mencionaban que el punto o el mes que se va a desencadenar más lluvia sería el mes de septiembre.
2: Sí, a partir de septiembre, después se corrió un poquito más hacia fin de año, pero el evento va a desarrollarse. Ahora, la magnitud va a desarrollarse a partir de septiembre, octubre, noviembre, hasta febrero, marzo. Se corrió un poco la magnitud ahora, de más fuerte, digamos, hacia febrero y marzo del año 2027. Pero el evento está desencadenado, digamos.
0: Doctor, ¿y cuáles serían, por ejemplo, como para ir previendo, ¿no? pero no alarmar, las localidades que podrían sufrir como mayores consecuencias frente al niño? Hablo de Corrientes y Chaco.
2: Claro. Claro, bueno, nuestro trabajo se circunscribió a la provincia de Corrientes. La zona más afectada, todo va a depender de la cuantía de la lluvia, ¿no? Y de que se desarrollen esos eventos, pero las zonas más afectadas van a ser las zonas planas, por ejemplo, la zona denominada de Malezales, que está al este de nuestra provincia, los departamentos Santo Tomé, sí. San Martín, Alvear, Paso de los Libres un poco, y algo de Mercedes también, que tienen una zona muy plana de ese ambiente de malezales,
0: sí.
2: Zonas muy ganaderas y forestales. Uh-huh. Después, acá el oeste también, el oeste, nosotros, en donde estamos ahora nosotros, que es el oeste de la provincia, es una zona muy plana que tiene lomas que descansan sobre una arcilla a cierta profundidad, también va a ser muy afectada si es que llega a llover mucho, y bueno, y después los valles aluviales del río Corrientes, también zonas muy planas que van a sufrir desbordes de los ríos, uh-huh. El suroeste de la provincia, también la zona más baja de nuestra provincia, Esquina, Goya, pero también todo va a depender porque la situación hoy es diferente a la del 98, ¿no?
0: Claro.
2: Venimos de cuatro años de mucha sequía, ¿no? Cuatro años mucha sequía, sí. Está al 20% de la superficie cubierta con agua. Uh-huh. La cuenca alta, la cuenca regulada del río Paraná, por ejemplo, está en aguas bajas también, está bajo. El río Paraná está bajo. Pero los pronósticos también marcan, estuve viendo que marcan algunas lluvias en cuencas de respuesta rápida, como por ejemplo la del Uruguay, la del Iguazú, son cuencas más chicas, responden uh-huh. rápidamente, y eso puede también producir eventos así violentos, digamos, de suba del río. Así que, bueno, sí. Exactamente con precisión no se puede saber. Sabemos que va a ocurrir el fenómeno y hay que estar preparado para eso.
1: Qué interesante, doctor, poder contar con herramientas y sobre todo utilizando, si uno lo compara con el año 98, por ejemplo, la tecnología y los dispositivos con los que se cuentan hoy a modo de prevenir, desde la prevención como para contar con otras herramientas. Me imagino que esto tiene que ver mucho también con la adaptación por parte de ustedes, los profesionales y especialistas, como para anticiparse en la medida de lo posible a situaciones y que no lleguen a ser extremas, ¿no?
2: Bueno, las situaciones extremas de climática va a ser difícil que nosotros podamos revertirlas, ¿no? Eso es así. Ajá. O sea, si ocurre, va a ocurrir, no hay nada que podamos hacer, pero
1: podemos saberlo.
2: Hoy podemos saberlo, exactamente. Podemos saber, de hecho, lo estamos monitoreando permanentemente. Hoy tenemos herramientas que en el 98 no teníamos. Claro. En el 98, yo me acuerdo porque me estaba recibiendo y en la UNE, en la Facultad de Ciencias Agrarias, teníamos dos imágenes por año, dos imágenes satelitales por año. Hoy tenemos la posibilidad de tener una o dos imágenes por semana. Claro. Entonces, el manejo de los grandes volúmenes de datos nos permite a nosotros hacer un monitoreo permanente. De hecho, nosotros desde el INTA, el Grupo de Recursos Naturales, hacemos un monitoreo mensual de la superficie cubierta con agua. Cuando fue la época de los incendios, cada 10 días teníamos un monitoreo de la superficie quemada. Y ahora, lo que hicimos en conjunto con la provincia de Corrientes, con la Secretaría de Sistemas y Tecnologías de Información, con la SUSTI, desarrollamos hace un tiempo ya, con nuevas tecnologías, desarrollamos una plataforma que permite a los productores, a cualquier productor agropecuario, forestal, ganadero de la provincia de Corrientes, solamente ingresando con el número de registro catastral con la DREMA, el productor puede mirar qué superficie de su campo está cubierta o podría estar cubierta con agua frente a tres escenarios. Un escenario de mínima, un escenario de precipitaciones promedio o el escenario de máxima precipitación como fue el Niño del 98. Entonces, esa plataforma que está colgada en la página de la SUSTI...
0: ¿Cómo se llama la plataforma?
2: SAEPCA, Sistema de Análisis Espacial de Parcelas Ganaderas. Uh-huh. Está pensado para ganadería, pero permite al productor, solamente ingresando con el número de DREMA, que sería como el DNI de cada uno, es el DNI del campo, ingresa y puede saber qué superficie eventualmente... Son escenarios, ¿no? Son tres escenarios, el productor puede saber qué superficie se le puede llegar a cubrir con agua, y en función a eso también es una herramienta de planificación.
0: Claro.
2: Porque si se llega a desarrollar un niño de esa manera, el productor incluso puede cargar ahí las cabezas de ganado que tiene, puede cargar distintas razas, está preparado para vacunos, para ovinos, para caballos también, y entonces el productor va ingresando esos datos y sabe cuánta hacienda debería por ahí descargar del campo para evitar que se sobrepastoree el campo con esos escenarios, ¿no?
0: Doctor,
2: es una plataforma muy interesante que bueno, recomiendo que la usen a los productores.
0: Doctor, me gustaría saber cuáles son las áreas que más preocupan hoy en día al INTA, pero particularmente con aquello que tiene que ver con los productores, ¿no? Para que lo tengan en cuenta, para que vayan viendo qué hacer ante esta situación, no solamente de la ganadería, sino de la agricultura también, que va a impactar fuertemente el Niño, ¿no?
2: Claro. Bueno, si se desarrolla el Niño, va a ser un año complicado para el sector arrocero. Por ejemplo, el sector arrocero, el arroz necesita mucha luminosidad, mucha luz del sol, y con este evento del Niño se espera que haya más precipitaciones, más días nublados, también va a favorecer el desarrollo de enfermedades. En el caso de la yerba mate, lo mismo. Si la yerba mate no tiene buena luminosidad, se caen las hojas, los rendimientos pueden ser menores. En general, si uno tiene una producción a campo en suelos arenosos que tienen napa cerca, también el exceso de agua puede hacer que se eleven esas falsas napas y se pudran las raíces. Bueno, una cantidad de cosas. Estamos pensando en elaborar informes y recomendaciones pensando en esto que se viene, porque después puede ser que se desarrolle con menos magnitud, puede ser que se disipe, es poco probable que se disipe el fenómeno, pero preferimos estar preparados y generar conciencia, digamos, que de que esto va a desarrollarse a no decir nada, que después se desarrolle el fenómeno y no estar preparado, ¿no? Otra cosa que recomendamos hacer es limpiar los desagües, buscar la zona más alta del campo, tenerlas bien accesibles, la zona más alta de los campos. Bueno, son todas recomendaciones que hay que ir viendo porque frente a esta posibilidad, ¿no?, del Niño.
1: Doctor, seguramente lo vamos a molestar en otra oportunidad. Gracias por la predisposición de siempre, muy amable, que siga bien, ¿eh?
2: Bueno, gracias a ustedes y a las órdenes.
1: Un saludo grande, muchísimas gracias. Doctor Dietmar Kurtz es investigador del INTA Corrientes, advierte sobre el posible impacto de un nuevo Niño y, por supuesto, elaborando no solo un informe, sino herramientas para prevenir.
0: Así es, Marce. Y también esta cuestión de que a partir de septiembre se podría ver el fenómeno, ¿no?, que ya empezó a ocurrir, pero ahí se puede intensificar y precisamente puede afectar a la agricultura como a la ganadería, en este caso al arroz y, el acceso a alimento y los problemas en relación a lo sanitario del ganado, ¿no?, por el exceso justamente de humedad porque se concentra mucho el agua.
1: Exactamente, Luli. El Puma Mundial, seguramente enseguida con más novedades, más perlitas. Les cuento una, por ejemplo, sí, que recién dijimos, ya están todos en condiciones y a disposición del lío Escandón. No. Se resintió Montiel, señor Puma Mundial. Se resintió Montiel. Damos esa simplemente.
0: Esa info.
1: No está escuchando. No. Pero bueno, no importa.
0: Bueno, voy a terminar de actualizar la información en relación a San Juan Bautista, que se van a desarrollar las actividades patronales. Van a empezar este sábado 20 de junio, de 15 a 18:30, estará la Expo Carisma con desfiles de mascotas. Luego, a las 7, para la señora que nos está escuchando, va a ser sí. La Santa Misa. Y el domingo 21 de junio a las 11 tendremos la Santa Misa, inicio del triduo de preparación, y luego a las 7 también otra Santa Misa. El lunes recién, a partir de las 6 y cuarto de la tarde, va a ser la adoración eucarística y luego también la Santa Misa.
1: Quiero mandar un saludo grande a dos amigos. Los dos se llaman igual, Agustín, y el otro también se llama Agustín.
0: Ah, ok, le hacemos el saludo por dos.
1: Sí, es Agustín al cuadrado sería. Uno de apellido Pichot y el otro de apellido Crevi. Dos expumas, hoy es el día del rugby. Y lo tenemos aquí, al referente del rugby, porque tuvo su paso por la ovalada. Puma Mundial, bienvenido.
3: ¿Cómo le va? ¿Cómo están?
1: Feliz día para vos, bien. Pumita.
3: Bueno, gracias.
1: ¿Alguna vez jugaste? Nos contaste.
3: Sí, alguna vez jugué, sí.
0: Bueno, aprovecho ya también para saludarles para el Día del Padre, el fin de semana.
1: Ah, tipo, onda, el domingo le voy a estar saludando. Está bien,
0: lunes. El domingo capaz recién. Capaz que me duermo, chicos.
1: No, antes que me olvide.
0: Feliz día
1: para vos también. Dios, ¿ustedes son padres? ¿Ustedes?
0: Bueno, voy a hacer el Team Guava. Quiero dormir.
1: No, así son. ¿Te das cuenta? El día del padre te saludo, ya que me importa. Nadie le importa. No viene una promo. El hombre, la situación.
3: Hay muchas promos. Están llegando.
0: Hay muchas
3: por todos
0: promos,
3: lados.
0: Sí. Hay sorteos.
1: Por ejemplo,
0: hay sorteos.
1: ¿A dónde? No.
0: ¿No viste?
3: Promos de qué. ¿Usted necesita algo? ¿No? Ese es el tema.
0: A ver, vestimenta. Te vas
3: porque
0: a la Junín.
3: Usted no necesita nada y te empiezan a tirar las promos y decir. Y me ponga y
1: agujero tiene la conversación. Ahora te voy a mostrar si quieren
0: primero.
1: ¿Qué promo de qué? ¿Dónde?
3: De todo,
1: pero de todo es como mucho.
0: Por ejemplo, indumentaria.
3: El Banco de Corriente, por ejemplo, tiene promociones.
1: No tengo
3: muy
1: la tarjeta. No tengo nada para el banco.
3: ¿Lo tiene algún amigo conocido?
0: Bueno, pero efectivo no. Siempre
3: ¿Le puedo
0: va.
3: Puedo prestar por un 20%.
1: Pero que es muy fuerte lo que dijo la conductora. ¿Efectivo dijiste?
0: Con efectivo siempre te hacen descuento.
1: Ya sé, Luli. Hay que tenerlo, ¿no?
0: Sí,
1: hay. ¿Para el descuento?
3: ¿Le podemos llamar al señor Cossack para que nos explique qué es efectivo?
1: Sí, por favor, a nuestro amigo siempre que nos atiende. Cualquier profesional de la ciencia económica que quiera
3: ayudarnos. Que se quiera comunicar con nosotros, ¿qué sería eso?
1: Ay, Puma Mundial, parece que se recibe.
0: El billete.
3: No sé
0: si ustedes notaron, pero hoy en día, como está tan familiarizado el tema de las aplicaciones, del mercado pago y demás, hoy en día a la gente le cuesta tener billete, por eso es que... A todos en realidad, pero
3: no
0: en efectivo.
3: Por eso.
1: Pero no es por eso.
0: Sino que les cuesta contar también en efectivo. Es como que ya.
1: Es que
0: no...
1: ya perdimos el hábito.
3: Perdimos
0: el hábito, es verdad.
1: Ay, bueno.
0: Pero es verdad también que te hacen descuento por efectivo.
3: Sí, hay que decir que en algunos supermercados y en algunos restaurantes también es cierto que te hacen un descuento si pagas en efectivo.
1: Restaurante, o sea,
3: en unos bares.
0: En un barcito.
1: Que es donde vos vas y
3: te sirven comida. Mirá, puedes comer. No, hay un lugar en serio donde si vos te vas a pagar con efectivo te hacen descuento.
1: No, seguro, sí, Barreto, sí, pero lo que vamos es tener
3: que tener efectivo. Sí, lógico.
1: Señor Puma, estábamos viendo una información que era lo de Montiel. Parece que está recién publicaron, son de último momento.
3: No, a ver, en el día de ayer, así como le dije que Tagliafico volvió a los entrenamientos, hay que decir que Montiel y Molina están haciendo algún trabajo, pero de precaución nada más, teniendo en cuenta que venían con lesiones. Ya jugaron los dos el otro día. Pero por ahora por lo menos no había información. Hoy el equipo va a entrenar por la tarde. Allí veremos a ver si hay alguna otra novedad con respecto a los marcadores de puntas derecho. Pero por ahora hay que decir que hacen trabajo, van al gimnasio. No hacen lo mismo trabajo que los otros jugadores, pero a la hora de entrenar, entrenan después. Ayer la práctica de la selección argentina, también le contamos a la gente, por ahí no lo sabe, que los primeros 15 minutos de cada práctica puede estar la prensa.
1: Claro. Sí, le dejan un ratito.
3: Y se retira. Entonces la prensa te cuenta lo que pasó ahí en esos 15 minutos. Después, a través de la fuente que tienen cada uno de los periodistas que está ahí cubriendo la práctica de la selección argentina, pueden averiguar otras cosas. Pero lo que se ve son 15 minutos. Entonces, después el entrenamiento dura casi una hora, más de una hora. Entonces hay cosas que uno no lo puede ver y ya hay que confiar en la gente que... O los periodistas que están allí cubriendo en Kansas la práctica de la selección.
0: ¿Se sabe quién va a ser el árbitro de que va a dirigir el partido entre la selección argentina y Austria? ¿Te digo quién es?
1: Sí, ya está confirmado.
3: Recién se lo dije.
0: Confirmado. Amin Mohamed. ¿Eh? Es. Amin Mohamed será el juez principal.
3: Y está bien.
0: Y pero es egipcio.
1: Bueno.
0: No,
1: bueno,
0: pero
1: bueno, es árbitro.
0: Sí. Perdón, se me.
1: Barreto, si vos por el, tenemos la.
0: Será el árbitro principal del encuentro del lunes a las 14 horas de Argentina. El egipcio compartirá junto a dos de su mismo país y dos españoles. Pero bueno, es Amin Mohamed.
1: ¿Es un equipo de fútbol de salón? ¿Son cinco los muchachos, los árbitros? ¿Esa es una nueva regla, Puma? ¿O a qué se refiere? ¿Van a estar en el VAR algunos?
3: Claro, tiene el árbitro, los jueces de línea, el cuarto árbitro, que es el que está ahí, vio, para hacer los cambios y atendiendo algún.
1: El que recibe los insultos de los técnicos.
3: Totalmente. La gente del VAR. Entonces son varios los árbitros.
0: Estará acompañado por Mahamud Abuelrak, Ahmed Hossam Taha y Alejandro Hernández y Diego Sánchez, que completan la terna en campo de juego. Será el segundo partido que dirija en un mundial en su carrera. El anterior fue en esta edición y en la primera fecha entre República Checa y Corea del Sur, donde ganaron europeos 2-1.
1: Exactamente.
3: Es una terna de Egipto.
1: Es una terna de más de tres, ¿no?
3: Sí.
1: Sí, también.
3: Pero antes se decía así, vio. Sí,
1: pero son como nueve árbitros ahora el otro. Bueno, ahora, otra cosa que le quería decir, Puma. Viste que parece, me hace acordar, mientras Sergio también está participativo, parece Robocop. Me acuerdo de la época, el árbitro tiene una cámara en forma de vincha.
0: Sí.
1: Un micrófono en forma de corbatero inalámbrico. ¿Qué pasa?
3: Tiene el micrófono para comunicarse con la gente del VAR. Tiene auriculares para también recibir, lógicamente, lo que le dice la gente del VAR. Y no tiene una cámara que
1: va corriendo el prójimo y vos vas viendo. Sí,
3: porque cómo... la cámara está puesta acá en la oreja.
1: ¡Qué bárbaro! Y además, todos cintas tienen, no sé, curita, no sé qué le pasó.
3: Precisamente, porque va saltando y para que no le
1: se
3: caiga, claro.
1: Yo pensé, están todos cortados.
0: Sí. No, y. No. No sé si ustedes ya se compraron el kit mundialista. No.
1: El Puma estaba queriendo.
0: ¿Saben cuánto sale más o menos?
3: No, ni idea.
0: 30.000 pesos.
1: ¿Cómo decís?
0: Al entrar a la selección argentina en el próximo partido requiere una inversión que supera los 30.000 pesos para quienes buscan un kit completo de cotillón mundialista.
1: ¿Qué?
0: La corneta.
1: ¿Cómo decís?
0: Vinchas, banderas, collares y otros accesorios.
1: ¿Corneta también?
0: Por supuesto.
3: Lo que sería la bubucela. Nosotros decimos corneta.
0: Sí, corneta.
1: Ah, no, es bubucela.
3: No, no, nosotros acá le hicimos la corneta.
1: Sí,
0: claro.
1: Yo pensé que incluía la camiseta.
3: Por 30 mil pesos difícil, ¿eh?
0: Incluye 5 pulseras, 36 silbatos, 2 cornetas mini, 10 collares, 5 vinchas, manos aplaudidoras y 5 banderas de mano. Y un stick para pintar el rostro o los labios. Vieron que antes también venían como esas pinturitas, digamos, que te ponías, te ibas a comprar un...
3: Pero está bueno esto como emprendedores, ¿no? Nos podemos ofrecer para aplaudir por menos plata.
1: Exactamente.
3: Nos vamos y le hacemos de hinchada a la gente que quiera, nos contrate y nosotros vamos y le aplaudimos.
1: Es todo el kit que ustedes lo van a ver el lunes, Dios mediante, en la radio de la universidad, con la carita.
3: El lunes todo Argentina.
1: Camiseta, con la aplaudida, todo. Bueno, Puma, muchas gracias.
3: Le quiero decir algo también, porque no tenemos tiempo, que además del Mundial hay otras actividades. Y mañana, en Corrientes, se define el campeón provincial de fútbol.
1: Sí, sí.
3: Están jugando Victoria de Curuzú, que no le asegura la victoria, porque es Victoria de Curuzú, frente a Lipton, el equipo que conduce Pablo Sixto Suárez. Lipton es uno de los clubes tradicionales de fútbol aquí en la capital correntina.
1: Qué buen cuatro Sixto Suárez.
3: Sí, que nunca ganó el provincial.
1: Nunca.
3: Nunca ganó el provincial, Victoria sí. Así que mañana, hora 15, en cancha de Boca Unido, se define el campeón provincial de fútbol de la temporada 2026, el campeón clasifica al torneo regional. Así que la verdad que es una linda propuesta, final del torneo provincial. En medio de tanto fútbol del Mundial, también tenemos actividad aquí en Corrientes.
1: A mí me gustaba Suárez. Pedro Barrios, Caballero, un paraguayo que era el segundo central, y Lugo
3: Neri por la izquierda.
1: Y Lugo, me acuerdo, por Lugo. La izquierda.
3: Era Sebastián.
1: Qué buen fondo tenía el Deportivo.
3: Paraguayo Lugo. Paraguayo Lugo era. Sixto Suárez, el correntino, Barrios y Caballero eran. Caballero era paraguayo también y Lugo paraguayo.
1: Y después me gustó Pedro cuando Barrios, Caballero se fue, Julio César Marinilli en el lugar de.
3: Claro.
1: Qué bueno defensor.
3: Con Pedro Barrios estuvimos hablando aquí en. Iba a decir era por abajo, no, en Tres Empanadas.
1: En Era por Abajo, no, Pumita, te bancamos.
3: En Tres Empanadas, iba a decir, no lo dije. En Tres Empanadas estuvimos hablando con el uruguayo cuando se cumplió un nuevo aniversario del ascenso al Deportivo Mandillo hace poquito tiempo.
1: ¿Cómo estás, Pumita, querido? Vamos a tener un lindo programa. ¿De qué lugar, Eduardo?
0: Pumita, bueno, sí. ¿De qué signo sos?
3: Géminis.
0: Según, viste que empieza toda esta teoría del mundial y los signos, serías Julián Álvarez. ¿Y vos, Scorpio, Otamendi?
1: Muy bien, perfecto. En la delantera y en la defensa.
3: Totalmente.
1: Puma.
3: Le quiero confirmar algo también antes de irme, ya, porque ya que estamos agregando. Sí.
1: Ya estamos ahí.
3: Domingo 5:45 arranca el invierno.
1: Muy bien.
3: 5:45 del domingo arranca el invierno.
0: Y atentos porque baja la temperatura, chicos, así que a vacunarse. También están las estaciones saludables ahí en la Plaza Cabral.
1: Libra, dice Sergio, que le diga qué jugadores.
0: Ay,
1: Libra. Ey, van a empezar todo el otro Tauro.
0: Todo quieren saber.
1: Tenés la lista, tenés que pasar a la...
0: Esperá, porque se...
1: Vos solita, mientras Sergio dice, dame más data. Mira cómo Libra, pide. Libra, Libra, ya va, Sergio.
0: Nico Paz.
1: ¿Qué?
0: Nico Paz.
1: ¿Paz justo, Sergio?
0: Sí.
1: Qué contradicción.
3: Sí, sí, porque tiene una paz así.
1: Nico Paz, el gran Sergio de la Cruz. Diego, que cumple años ayer.
0: ¿Cuál sería?
1: Diego, el que está a la de izquierda de Pablo.
0: No, ¿qué signo?
1: Géminis.
0: ¿Y el mismo que...?
1: El que Barreto.
0: Julián Álvarez.
1: Virgo, igual que Géminis, entonces Virgo. Todos son Julián.
0: Chicos, no hablen todos juntos porque...
1: Claro. Tagliafico es Aries.
0: Virgo, Macalister. Y Aries, que sería yo, Nahuel Molina.
1: Ay, qué gana de...
0: Tauro, Cuti Romero.
1: Bueno, bien.
0: Se aprendieron todo, ¿eh? Les gustó.
1: ¿De qué signo es el Enzo?
0: ¿El Enzo? A ver.
3: No, pero no va por ese lado. La idea es que vos seas un signo...
0: Acuario.
1: Ah, ahí está. ¿Ves? Ya no tenemos la hamburguesa Acuario completa. Tenemos Enzo Julián, tenemos Macalister y tenemos el Enzo. Bueno, en el ojo pochino es rata. ¿Qué jugador sería? Puma Mundial, gracias. En un ratito tenemos nuestra próxima entrevista. Tenemos una información internacional. Estaremos hablando al respecto. Y más canciones también, Luli.
0: Dale, seguimos. Vamos con un poquito de música y ya volvemos.

0: Bueno, vamos a establecer comunicación. En esta oportunidad vamos a charlar nuevamente. Le vamos a agradecer a Mauricio Zabalza, periodista desde Nueva York. ¿Cuáles son los puntos clave del acuerdo firmado por Estados Unidos e Irán para poner fin a la guerra, reabrir el estrecho de Hormuz y otras cuestiones? Mauricio, bienvenido a la radio de la Universidad Nacional del Nordeste. Luli, Marcelo, te saludamos. Gracias por la amabilidad de siempre. ¿Cómo te va?
1: ¿Cómo andan, chicos? Bien, bien, acá un poco enfermo, enfermedades que traje de Argentina, pero bueno, hay una gripe que es muy grande.
0: Con más razón, muchas gracias y esperamos se mejore pronto, Mauricio. Nos gustaría conocer algunos comentarios suyos, teniendo en cuenta, bueno, la publicación que está en distintos medios, considerando estos puntos del acuerdo entre Estados Unidos e Irán, ¿por dónde arrancar?
1: Sí, mira, para mí hay dos. El gobierno no quería mostrar justamente esto. Quería que se firmara, pero después se filtrara. Bueno, se filmó antes y bueno, ahí hicieron las críticas, ¿no? Realmente claves: el punto 5 y el punto 6.
0: Vamos a ver si volvemos a llamarlo. Perdón, que tenemos alguna interferencia y lo queremos escuchar con mayor claridad. Le pedimos disculpas. Vamos a cortar, lo volvemos a llamar, por favor. Un minutito. A ver si la producción lo puede volver a llamar. Periodista desde Nueva York, Mauricio Zabalza, compartiendo algunas consideraciones con relación a cada uno de los puntos y la firma de este acuerdo entre Estados Unidos e Irán.
2: Sí, justamente es un acuerdo transitorio, no un tratado de paz definitivo, y se trata
0: 60 días, ¿no?
2: De un memorándum de entendimiento que abre una ventana de 60 días justamente para negociar un acuerdo permanente. Si fracasan las conversaciones, varían las medidas y podría revertirse. Otro de los puntos tiene que ver con la reapertura del estrecho Hormuz, que Irán garantiza el paso de los buques comerciales y Estados Unidos comienza a levantar el bloqueo naval sobre los puertos iraní. Esto busca justamente normalizar el transporte de petróleo y gas. También el impacto económico, ¿no?, que tiene que ver en lo inmediato, que lo supimos y a través de los medios nacionales e internacionales, tras el anuncio, el precio internacional del petróleo cayó y los mercados reaccionaron positivamente al disminuir justamente el riesgo de una interrupción.
0: Bueno, a ver, Mauricio, si ahora no se puede escuchar bien, a ver si nosotros lo podemos escuchar.
1: ¿Me escucha?
0: Perfecto, sí. Ahí lo escuchamos. Bien. Sí, ahora lo escuchamos.
1: No, te decía que en este acuerdo, que el gobierno no lo había querido mostrar, había dos puntos. Sobre todo uno, que realmente iba a traer tema, ¿no? Uno era el punto quinto, que bueno, hablaba del estrecho de Hormuz, de que se volvió a abrir, pero por 60 días, porque hay que tener en cuenta, y esto lo dijo el mismo Donald Trump, esto es un memorándum de entendimiento, no es una firma de un acuerdo,
2: claro.
1: ¿No? Es como diciendo, bueno, vamos a hacer esto y vamos a ver qué pasa. De cualquier manera, se mostró Trump con su diplomacia certera, dijo bueno, si no cumplen el acuerdo, le vamos a tirar bombas por la cabeza de vuelta. Directamente lo dijo, sí, juntamente a la reunión. Pero el punto sexto habla de que no solo le van a devolver dinero incautado en todo el mundo, en bancos y ese tipo de cuestiones, sino que además le van a pagar de resarcimiento 300 mil millones de dólares.
2: Sí.
1: Y aquí viene la cuestión, ¿no? Porque Donald Trump se cansó de criticar el acuerdo que hizo Barack Obama en el 2015, donde le devolvieron 1.700 millones de dólares a Irán, pero aparte le sacaron todo el uranio que habían enriquecido y como que empezaron de cero desde ese momento. Bueno, para Donald Trump fue un desastre, incluso se habla de que el dinero lo llevaron en un avión en cash, en efectivo, pero resulta que ahora el acuerdo que está firmando Donald Trump es mucho peor, ¿no?
0: Uh-huh.
1: Porque claro, ¿cuál es el tema? ¿Qué va a hacer Irán? Que todos sabemos que es una teocracia, que ha hecho un desastre con su pueblo y que ha financiado un montón de movimientos terroristas, por ejemplo, los dos atentados de Argentina, ¿no?
2: Claro.
1: ¿Qué va a pasar con eso? Bueno, seguramente van a volver a hacer exactamente lo mismo. Estos 300 mil millones de dólares los pondría en los mismos países que fueron atacados por Irán de la Liga Árabe. O sea, no sale del tesoro de Estados Unidos, sino que sale justamente de Emiratos Árabes, de Bahrein, de los países que hicieron, bueno, nosotros lo ponemos, pero vamos a tener participación en el petróleo de Irán también, ¿no?
2: Mauricio.
1: Sí.
2: Te quería consultar, Luli te saluda, particularmente, ¿por qué en este momento, o sea, por qué ahora, creo que fue el miércoles que se aceleró este acuerdo, ¿no? ¿Por qué en este marco, también teniendo en cuenta, bueno, las repercusiones que ha habido en relación al mundial, a los atentados, pero por qué justamente este acuerdo ahora en este marco?
1: El apuro de Donald Trump es porque vienen las elecciones el 3 de noviembre y en este momento está perdiendo. Esa es la cuestión. O sea, el New York Times sacó antes de ayer una editorial durísima hablando de la rendición, porque esto es una rendición total. O sea, si le van a devolver el dinero que le habían incautado, aparte le dan 300 mil millones de dólares para resarcir, están hablando de que quien que ganó fue Irán, ¿no?
2: Claro.
1: Entonces, sí. el punto es que cuando empezó la guerra en febrero, el Golfo de Hormuz estaba abierto el Estrecho Hormuz, y ahora volvimos a la misma situación, con la diferencia que aparte le están dando 300 mil millones de dólares a Irán por la cabeza,
2: claro,
1: ¿no? Entonces se está hablando claramente de una rendición. Donald Trump se lo pone malísimamente mal, porque no le gusta que lo muestren como un perdedor, pero la realidad es esa, ¿no? Que esto se perdió y que verdaderamente esta patriada que lo suma a Israel lo ha seguido justamente en esta cuestión, le salió mal. ¿Por qué? Porque la gasolina valía 2,60 el galón y ahora estamos hablando de 4,90, ¿no? Y vas a saber cuánto va a bajar, por más que haya bajado un poquito el petróleo y por más que las bolsas estén mejor, no se sabe cuándo se va a volver a esa situación de febrero. 2,60. Entonces, verdaderamente es una rendición total y todo está hecho pensando en las elecciones. Hay que tener en cuenta, chicos, que si Donald Trump en esta legislativa pierde las elecciones, ahora hay muchos del Partido Republicano que se están arrimando a decirle, mira, esto fue totalmente un error. Puede ser que le haga un juicio político a Donald Trump. Es muy posible que venga el juicio político por esto, y no solo esta cuestión, sino la cuestión de inmigración, de la persecución de migrantes y ese tipo de cosas, ¿no? Aparte de un montón de locuras como cambiarle el nombre, yo qué sé, al centro Kennedy, y un montón de cosas. Entonces, es posible que como eso va a pasar, él está apurando justamente, apelando que el estadounidense se va a olvidar de esta guerra, y en noviembre vaya a volver al Partido Republicano. Te doy un dato, un solo dato. Aparte de parar todas las elecciones diferentes que hubo de concejales, elecciones sueltas que hay en todo el país, el martes pasado en Georgia, el candidato del Partido Republicano que impulsó Donald Trump pierde la interna.
0: Ajá, la interna.
1: Y eso es un... Eso es todo un dato. O sea, la interna del Partido Republicano, el candidato del presidente, la pierde. O sea, los mismos republicanos votaron a otro candidato. Y me parece que es un dato al no dejar pasar en Georgia, que es un lugar donde justamente están mandando los republicanos, ¿no?
0: Fin de las hostilidades, incluido en Líbano, el fin del bloqueo naval estadounidense. Irán no tendrá armas nucleares. Tiene todos y cada uno de estos puntos tienen relación, entre otras cosas, entonces, con la performance que buscaría Trump para estas elecciones de medio término en el mes de noviembre. ¿Qué pasará o qué se puede pensar luego de estos 60 días?
1: Pero acá el problema es Israel. Porque mientras que para Estados Unidos esta causa es totalmente impopular, nadie quiere saber nada con esto. ¿Por qué? Porque está pagando más de gasolina, pero muchísimo más. Esto va a traer una inflación tremenda. Y le tiene el humor, lo tiene por el piso a todo el mundo, ¿no? Con esta cuestión. Pero en Israel, esto es sumamente popular. Posiblemente Netanyahu, al haber atacado a Irán y al Líbano y todo, va a volver a ganar las elecciones. ¿Entendés? Entonces, estamos hablando de miradas diferentes. Entonces, el tema es cuánto tiempo va a estar Israel sin atacar al Líbano, donde tiene justamente a los terroristas de Hezbollah, que es el norte de Israel, y en el sur del Líbano, justamente ahí en la frontera, y que hasta el mismo Donald Trump el otro día, frente al al presidente de Qatar, dijo, bueno, yo no sé verdaderamente eso de atacar un edificio para matar un terrorista, me parece que eso no va. En una confesión, me parece que la hizo pública justamente Donald Trump, bastante extraña porque él siempre está obviamente con Israel, pero lo cierto es que va a ser Israel, ¿no? ¿Hasta cuándo va a aguantar? Porque eso lo está firmando los Estados Unidos, pero no Israel.
2: Claro.
1: ¿No?
2: Quería consultar precisamente, aparte de Israel, ¿no? ¿Cómo se posicionan los otros países ante este acuerdo, como por ejemplo Rusia y China? Y si hay un... Si bien es por 60 días, sí va a haber una durabilidad en relación a este acuerdo que se generó.
1: Bueno, está claro que Rusia y China la pusieron en el lugar, ¿no? Uh-huh. De hecho, si usted recuerda, hace un año y pico atrás, Estados Unidos tiró unas bombas que se metieron bajo tierra y que habían enterrado toda posibilidad del uranio enriquecido. Y durante toda esta guerra de Caracó, bueno, le voltearon toda la armada, las cuestiones logísticas, y sin embargo Irán sigue atacando. ¿Cómo es que sigue atacando Irán si estaban muertos, no? O sea, si realmente no tenía nadie, o sea, si mataron a todos su cúpula, mataron al líder del país, bueno, ¿por qué tiene el apoyo de China y Rusia?
2: Claro.
1: Eso está clarísimo, ¿no? Lo cual, eso también es un tema grandísimo, porque no hay que olvidar lo que está pasando entre Rusia y Ucrania, que eso sigue latente, y es más, Rusia cada vez está con más virulencia atacando Ucrania, ya atacando Kiev, no solamente a la zona del Donbass, y me parece que hay un montón de conflictos, por eso todos estos conflictos están entrelazados. Hay que tener en cuenta que los drones que manda Rusia a Ucrania son los drones que hace Irán, ¿no? Y Irán que le provee tecnología, y aparentemente China. Entonces,
2: claro.
1: Es todo una ensalada que realmente, cuando los militares le dijeron a Donald Trump, no te metas en esta cuestión, que vas a salir perdiendo, bueno, no estaban equivocados. Al final, los militares de acá de Estados Unidos fueron renunciando, algunos lo renunciaron, los hicieron renunciar porque no estaban de acuerdo. Pero en definitiva uno ve que tenía razón y que la cuestión esta, que en realidad, como decía, muy popular en Israel, realmente va a tener un montón de problemas para este país, ¿no?
0: Agradeciéndole, Mauricio, por el tiempo, la última al menos de mi parte. En líneas generales y considerando toda esta información, ¿qué ha conseguido entonces Estados Unidos de su guerra con Irán, no?
1: Nada, absolutamente nada. La gasolina, yo tengo una estación de servicio acá, una cuadra, es decir, están 4,90, y el galón, y se te digo, en febrero estamos hablando de 2,60. O sea, ya vos llenabas el tanque con $35, 40, y ahora te está saliendo un montón de dinero más, ¿no? Y eso, como te digo, le pega directamente en el humor de la gente, sea del partido que sea. Claro. Por eso el apuro en terminar justamente haciendo este memorándum para acabar con esta cuestión.
2: Mauricio, hoy mencionabas, ¿no?, que ante este acuerdo claramente hay otros sectores de la oposición de Trump que buscan adelantarse de alguna manera. ¿Quiénes serían estos otros sectores, como para refrescar un poco la información?
1: En cuanto a las elecciones.
2: Sí.
1: Bueno, pero el tema es, te digo, hay muchas voces dentro del Partido Republicano que, si bien todos alaban a Trump, porque Trump era la figurita de cual había que alabar para ganar una elección, ahora no están así. Y me parece que eso es todo un dato, ¿entendés? En este año desde que arrancó esta cuestión, incluso antes, todas las elecciones estuvo sueltas, ¿no? A concejal o reemplazar un legislador o lo que sea, las perdió todas el Partido Republicano. Y eso también es un dato. Por eso el apuro, porque a ver, Donald Trump cumplió 80 años, fue de la casa, mucho más millonario de lo que llegó, porque hizo un montón de negocios privados con la presidencia, inclusive hasta hacer una pelea el sábado pasado, el sábado, el domingo, en el día de su cumpleaños 80, de la UFC, haciendo una pelea en los jardines de la Casa Blanca, UFC, de la cual él es asociado. José Luis asociado. Y eso, él se va a ir, pero ¿qué pasa? Los sistemas de partido republicano van a perder un montón de personas, las bancas, ¿no?
2: Claro.
1: Uh-huh. Y todos sabemos cómo pasa en Argentina, en dos lados, las bancas de poder, las bancas de dinero, y nadie quiere perder una elección, ¿no?
0: Mauricio, gracias por la amabilidad de siempre, que se mejore pronto y seguramente lo vamos a molestar en otra oportunidad. Gracias. Un abrazo grande.
1: Abrazo grande.
0: Chico. Muy amable. Mauricio Zabalza con nosotros, ¿cuáles son los puntos clave de este acuerdo entre Estados Unidos e Irán? Con varias consideraciones, teniendo en cuenta lo económico, la guerra, las armas nucleares, los acuerdos, el fin, la rendición, el perfil, las elecciones de medio término, mes de noviembre, y la performance que quiere dar Trump, más las manifestaciones de mucha gente, incluida personas que han votado al mismísimo Donald Trump, pero que sin embargo no estuvo ni está de acuerdo con las cuestiones bélicas que se han ido conociendo y desarrollando en este año, ¿no?
2: Así es temporario el acuerdo, hay un plazo de 60 días para alcanzar un acuerdo de paz definitivo, esperemos que esto suceda, ¿no? También con gran participación de la ONU para dar respaldo legal e internacional al futuro tratado y también, como mencionó Mauricio, el plan tiene que ver con una reconstrucción por parte de Estados Unidos de unos 300 mil millones de dólares hacia Irán y claramente el inicio del levantamiento de sanciones contra Irán y la reapertura del estrecho de Hormuz, clave para el comercio mundial del petróleo, justamente.
0: Tenemos un poquito de música y más programas hasta el mediodía.

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2: Hola, Roberto Obregón.
5: Hola, Marce, buen día para vos, para todos. Estoy aquí en la inauguración de las nuevas oficinas comerciales de la Dirección Provincial de Energía en el barrio 17 de Agosto. Está hablando en este momento el ministro de Obras y Servicios Públicos de la provincia, Jorge Mesa. Escuchemos lo que está diciendo.
6: El estado de las rutas, de los caminos, también el control del estado de los puentes, de las alcantarillas, creo que va a jugar un rol preponderante en el caso de que ocurriera los efectos de la corriente del Niño en la magnitud que están pronosticando los técnicos, ¿no?
7: En lo que respecta, por supuesto, a las obras en sí, también se van a hacer cargo, nos comentaba Luis Cardoso, de rutas nacionales.
6: Bueno, hay un plan, ustedes recuerden que hay una ley del gobierno nacional por el cual Corrientes fue incluida dentro de las provincias que tendrían la posibilidad de hacerse cargo de la administración, de la conservación, el mantenimiento de las rutas nacionales que atraviesan sus jurisdicciones por el sistema de concesión por cobro de peaje, ¿no? A partir de ahí, el gobierno provincial, el gobernador, está elaborando junto a Vialidad la propuesta de las rutas nacionales de las cuales el gobierno provincial podría hacerse cargo, llamando a concesión. Bueno, esto pasa por el control después de la Secretaría de Transporte de la Nación, con el que tendrían que firmarse el convenio y a partir de ahí iniciar todo el trámite administrativo para concesionar las rutas nacionales que están en la provincia.
5: Ministro, el gobernador habló de que Nación le dio la razón respecto del corredor Belgrano, del reclamo que ustedes decían que había quedado afuera.
6: Mire, sé que estaba en un proceso, estamos en instancia judicial por decisión del juez interviniente, está habiendo conversaciones entre las partes, esto el gobierno nacional y el provincial. Creo que uno de los temas que también trató el gobernador en su visita a la ciudad de Buenos Aires el día de ayer. No conozco los detalles hasta el momento, está pendiente una reunión con él, pero seguramente el fiscal que está encarando el reclamo que está haciendo provincia puede tener mejor información. Lo que sé es que hay una necesidad y un pedido también de la justicia que nos sentemos a conversar las partes y que la solución pase más por una decisión política que judicial.
5: Literalmente lo que ustedes le piden a Nación es que mantenga ese tramo.
6: Sí, lo que nosotros necesitamos es que se genere algún mecanismo de financiamiento o de fondo para el mantenimiento. Estamos hablando de una concesión de 20 años donde, de no ocurrir eso, va a ser la provincia y la municipalidad la que se va a encargar del mantenimiento de un corredor que ha utilizado por más de 25 a 27 mil vehículos a diario, de los cuales más de 5 mil son de tránsito pesado y por supuesto esto trae complicaciones y requiere de un mantenimiento extremo a diario, ¿no? Así que por eso nosotros lo que pedimos a Nación es que contemple la posibilidad del financiamiento de este corredor Belgrano que une dos concesiones importantes como la ruta 12 y la ruta 16.
5: Gracias, ministro.
6: A ustedes.
5: Jorge Mesa, ministro de Obras y Servicios Públicos de la provincia de Corrientes, presente al igual que el gobernador Juan Pablo Valdés aquí en las nuevas oficinas comerciales de la Dirección Provincial de Energía. Esto es, para que la gente entienda, Colectora y Trento. Esto es frente a el barrio 17 de Agosto, en uno de los accesos que también podría definirse de esa forma que tiene este barrio. Son oficinas comerciales que empiezan a funcionar desde hoy. La idea es descentralizar un poco la oficina comercial de San Martín y Salta y que también aquí, en esta oficina que está muy bien señalizada e identificada, pueda la gente de muchos barrios, barrio Zapucay, barrio Yecoá, barrio Ponce, barrio Santa Rita, barrio Zapucay, Cañada Quirós, un montón de barrios que están en esta zona de la ciudad, puedan venir a pagar absolutamente todos los servicios, y también desde aquí estarán apostados gran cantidad de móviles que van a atender a futuro lo que serán las emergencias y lo que a veces se demora un poco, que es la atención de la guardia a la hora de realizar la atención para con los usuarios. Gran parte del gabinete presente, hay muchas novedades en una charla extensa que tuvo el gobernador con la prensa aquí en las oficinas comerciales. Seguramente esta tarde en los servicios informativos que brindamos en Radio Universidad habrán muchos detalles de algunos anuncios que dio a conocer el gobernador Juan Pablo Valdés, sobre todo en este último tramo que decía el ministro, ¿no? Le dieron la razón en el gobierno nacional al gobierno provincial que tiene que ingresar el tramo del corredor Belgrano, Puente General Belgrano, en la concesión que está habilitando el gobierno nacional para este tipo de rutas. Pero mayor amplitud seguramente esta tarde. Un abrazo cordial, Marcelo. Nosotros vamos cerrando desde aquí, desde el barrio 17 de agosto, donde hace minutos nada más se cortaron las cintas y se inauguraron las nuevas instalaciones, oficinas comerciales de la Dirección Provincial de Energía de Corrientes. Ustedes en estudios. Gracias.
2: Abrazo cordial para vos, Roberto Obregón, nuestro compañero en exteriores, y aquí nosotros en la recta final del programa de hoy, Luli Peselato.
3: Así es, Marce. Y bueno,
2: saludos a Marta, ¿eh? Hoy nos saludamos.
3: Sí, saludos a ella que nos está escuchando seguramente.
2: Y a Patricia.
3: Y a Patricia también, que está de compras por la peatonal de Corrientes. Le saludamos a ella.
2: ¡Que me compre algo, Patricia!
3: Y bueno, seguramente
2: va. El Día del Padre el domingo, ¿eh?
3: Sí, se viene el Día del Padre. Hola. Así es. Y bueno, y hoy es viernes, ¿no? Y hay Danza en Movimiento en el Teatro Vera con 90 artistas en escena y una propuesta colectiva. ¿Querés ir a ver folclore, tango, hip hop, danza clásica, contemporánea? Bueno, podés hacerlo hoy en el Teatro Vera a partir de las 9. Es una puesta en escena que va a reunir a 90 bailarines intérpretes de Corrientes Capital, de Goya y de Paso de la Patria. La propuesta es impulsada por la Asociación Civil de Trabajadores Escénicos de Corrientes y reúne a 14 escuelas, academias y ballets de distintas disciplinas artísticas. Además, es relativamente barata. Todas las entradas anticipadas tienen un valor de 10.000 pesos, mientras que en puerta van a costar 13.000. Los tickets pueden adquirirse a través de la plataforma oficial de la venta de Teatro Vera. Y bueno, una oportunidad para aprovechar este
2: Exactamente,
3: viernes.
2: Exactamente, sí, sí.
3: Y también el fin de semana hay cine debate, por ejemplo, sí, en el patio cultural. También, como todos los sábados, sumate a la ronda de terapia. Esto también es una actividad que viene realizando el Patio Cultural todos los sábados a las 10 de la mañana ahí por Santa Fe, 8:47. Bueno, como siempre, está el Patio Comiquero. Y hay una obra de teatro también,
2: sí, sí,
3: que está muy buena, que se llama Teatro de Robres, desde, ajá, España, Celestina el Bululú, sobre el texto de Fernando de Rojas. Pensado y adaptado y dirigido por Luis Casaus, este sábado 20 de junio, una obra de teatro ahí en el Espacio Mariño, a las 9:30, Santa Fe, 8:47. Y para...
2: un lindo espacio en Mariño, ahí por calle Santa Fe.
3: El 22 de junio, a las 9, se va a dar un cine debate, como te mencionaba, que se llama la película El Rugido del Ratón, dirigido por Jack Arnold.
2: Muy bien, muy bien. Mandamos un saludo, un saludo, un saludo a ustedes que están del otro lado y que nos eligen como compañía. Estamos aquí en este viernes 19 de junio.
3: Sí, y aparte porque también el juramento de la bandera va a ser el lunes. Recordemos que ya distintas escuelas van a realizar este acto, ¿no?
2: Con los... el juramento de la bandera.
3: Claro, sí.
2: Toca
3: sí.
2: El lunes.
3: El lunes, así es. A vos te toca. ¿En dónde te toca?
2: ¿En qué colegio? ¿En sí, qué en el colegio Salesiano.
3: Bien.
2: Sí.
3: Bueno, esto...
2: ¿Vos juraste la bandera? ¿Te acordás?
3: Sí, sí, me acuerdo.
2: ¿Eras Lulita?
3: Lulita. Sí.
2: Sí, juro.
3: Sí, a las 9. Cuando tenía 9 años, recuerdo.
2: Me dice, sí, sí, y tenía el guante grande, pero era de mi hermano. ¡Pluc!
3: Cayó.
2: ¿Sirve igual? Preguntas.
3: No, sí, sirve igual.
2: Es igual.
3: Porque hiciste el juramento.
2: Exactamente.
3: Bueno, sobre esto, más de 300 estudiantes van a realizar justamente la promesa de lealtad a la bandera, que se va a realizar el lunes. Según el protocolo establecido, la concentración de las delegaciones escolares estará programada para las 9. El acto central contará con la participación de alumnos provenientes de diversos establecimientos, que dará el inicio a las 10 de la mañana. Muy bueno. Bien. tenemos varias escuelas. Ahí el sector norte, Necochea y Las Heras, ubicada en las instituciones de la escuela número 158 hasta la escuela número 607. Sí. Sector centro, Necochea, reservado para la escuela Belgrano. Y sector sur, Las Heras y La Madrid, convendrá, va a incluir desde la escuela número 10 hasta la escuela número 956, incluyendo institutos privados. Todo el despliegue para el lunes.
2: Muy bien, muy bien. Preparado. Para el lunes, todo ahí en esas instituciones entonces y zonas, ¿no? Bueno, tenemos un poquito de música nada más, porque venimos con Eduardo del Valle para que nos regale alguna canción de cara al fin de semana y sobre todo también, entre otras cosas, para adelantarnos los contenidos para la edición de Tres Empanadas del día de la fecha.
3: ¿Te parece? Perfecto, Marce, sí. Estoy ansiosa por escucharlo a Eduardo.
2: Correcto.
3: A ver qué nos trae para el día de hoy.
2: En un ratito, ya seguimos.

0: Está no solo con nosotros, también está con ustedes. Bienvenido, señor Eduardo del Valle. ¿Cómo están?
1: ¿Cómo
0: están? Vos?
1: ¿Cómo les va? ¿Cómo andan?
0: Bienvenido, bien. Edu.
1: ¿Qué?
0: ¿Cómo está tu viernes? ¿Cómo transita?
1: Muy bien, muy
0: qué
1: bien.
0: Qué bueno, Edu. Nos alegramos por ti.
1: El clima está lindo, la temperatura está buena, soleado, pleno.
2: ¿Cómo te gusta a vos?
1: Sí.
2: Así, nublado.
1: O sea, podemos decir cualquier cosa, nadie me va a negar, digamos, ¿no?
0: No, como que no. Hoy es el día del rugby, tenés seguramente algunos amigos.
1: Nublado, Marcelo.
0: Sí, lo estamos diciendo de las 9 y 5.
2: Sí, okay. Sí, sí. Después bueno. Baja la temperatura, mañana hay una probabilidad del 40% de lluvia y después baja ya levemente la temperatura.
1: Bueno.
2: Se viene el invierno.
0: Y entonces, sí,
1: claro.
0: Ya el Puma nos dio hasta el horario exacto cuando empieza esa hoy es el partido más largo del Mundial, estábamos hablando con Luli Peselato, la conductora de Ciudad Invisible. Hoy es el partido más largo del Mundial, arrancó hoy, termina mañana.
1: ¿A qué se refieren?
0: A la extensión que tendrá ese cotejo.
2: Claro, empieza a las 12.
1: Empieza a las 12 de la noche.
0: Hoy empiezan a patear ese balón, pero culmina el partido mañana.
1: Muy bien, están hablando de
0: Paraguay
1: contra Turquía.
0: Túnez no,
1: Turquía.
2: Turquía-Paraguay.
1: Bueno, Paraguay que necesita ganar para seguir en este Mundial.
0: Viene un 4-1 gracias a Estados Unidos.
1: Así que vamos a hacer fuerza por los hermanos paraguayos.
0: Muy bien, muy bien. Los dos sudamericanos, los únicos dos que ganaron son Argentina-Colombia, ¿no?
1: Exactamente. ¿Colombia ganó al final?
0: Sí, 3-1 si no me equivoco.
1: Bueno, sí, son los dos únicos.
0: Sí, porque los otros no.
1: Exacto. Bueno, tenemos que ir cerrando.
0: Sí, y vos siempre tenés alguna sugerencia musical.
1: Yo les traje una canción, porque mañana es el Día de la Bandera.
0: Sí.
1: ¿Cuántas veces? Yo, por ejemplo, hace un ratito salí a la calle, hace un ratito no, tipo temprano, 8 de la mañana, 8 y media, y escuchaba desde la escuela regional cómo ya celebraban o anticipaban el festejo de la bandera con canciones muy patrias, ¿no?
0: Sí.
1: Aurora.
0: Sí.
1: ¿Cuántas? ¿Saben?
0: Un águila. También. Muy todas bien. Las canciones
1: bueno,
0: patrias.
1: Todas las canciones patrias. Lo que vamos a hacer es comenzar a celebrar el Día de la Bandera. Sí, te escucho.
0: Porque no es Azulunara, ¿eh?
1: Claro. ¿Cuántas canciones hemos tergiversado sin saber y después nos enterábamos que era así?
0: Porque no se hagan todos los patrios. ¿Quién no dijo Azulunara, el color, cualquier cosa? Porque entre dormido, sueño, frío, calor.
1: Claro. Bueno, Diadema, creo que a mí me cayó la ficha que era Diadema en una marcha patria también cuando tuve 48 años, 49.
0: Yo tenía un compañero que decía, Águila Serena. Y todos nos imaginamos claro, que el águila estaba calmada, ¿no?
1: Azulunara.
0: Claro.
1: ¿No? Y así cantábamos.
2: Sí, es verdad, era lo que también te
0: ay,
2: salía
0: todos,
2: oías.
0: No, yo no.
1: Era la canción fonética.
2: Ahí la clase de música falló totalmente, digamos.
1: Claro.
0: Sí.
1: Bueno, hoy les traje una canción que es una canción del rock. Que es de una mezcla, una banda argentina que fue popular en los 80. Integrada por una banda de músicos muy buenos, pero entre ellos liderados por un tipo que no había nacido en Argentina. Era anglosajón. Uh-huh. Pero el hombre se mimetizó tanto con nuestro país que llegó a hacer canciones incluso que tenían que ver con nuestra insignia patria. Estoy hablando de Sumo, liderados por Luca Prodan. Entre otros estaba Roberto Pettinato, por ejemplo.
0: Correcto.
1: Roberto Pettinato con una barba muy rara, con dos mechones.
0: Un
1: que
0: genio del
1: tocaba
0: saxo.
1: El saxofón, exactamente.
0: A mí me gustaba mucho Roberto Pettinato, no en su faceta musical exactamente, más allá de que sí, vale. Pero me gustaba mucho, por ejemplo, el único que le hizo competencia en un canal de cable, un canal de aire, a Video Match, con
1: ¿quién?
0: Su programa Orsay junto a Gonzalo Bonadeo.
1: ¿Quién?
0: Roberto Pettinato.
1: No, ¿quién te preguntó?
0: Es verdad lo que decís.
1: Realmente. Bueno, lo que vamos a hacer es despedirnos con esta canción.
0: No, espere,
1: me tomaron el pelo a mí, sí. Ahora yo.
0: Espera un ratito, ya vamos a la canción.
1: Son 55 ya.
2: Estamos tratando de escuchar, a ver.
1: ¿Vos te querés quedar un rato más? Quédate en tres empanadas.
0: No, solamente estábamos hablando de las canciones patrias, se viene el Día de la Bandera. Y quería saber qué opinan ustedes y qué sabían ustedes de eso. Por ejemplo, cuando se canta el himno,
1: sí.
0: Termina la letra y yo era mucho de.
1: Claro,
2: aplaudo.
0: Y vino una vez un profe de música.
2: No.
1: ¿Te retó?
0: Mucha cara, mucho gesto. Hasta ahora me acuerdo del profe, ¿eh?
1: ¿Pero y por qué te reta por aplaudir?
0: Porque recién termina el himno cuando se escucha la última melodía de la estrofa nacional.
1: Qué pesado.
0: Qué pesada. Y así, así desaprobé.
1: Pero si la mayoría de las canciones en los conciertos uno empieza a aplaudir cuando ya sabe que está terminando.
0: Esto no es un concierto, me dijo. Me acuerdo muy bien. Muy bien. Ahí estaba el error.
1: Bueno, a mí me retaron mucho porque yo era el primero de la fila, era muy peticito. Muy peticito.
0: ¿Y pegaste el estirón?
1: Sí, sí. Y yo así así. Tipo el director.
0: Desubicado. Ella es otra cosa. Creo que es otro nivel igual.
2: Claro. Pero vos la sentías, digamos.
1: Yo la sentía.
0: ¿Y vos, Luli, cuándo aplaudías?
2: No. No, ni recuerdo, pero sí, supongo que al final. No sé, a mí nunca me dijeron nada.
1: ¿Pero te acordás la letra de memoria? Sí, ya, a esta altura.
2: Sí, pero
1: no. No te voy a hacer cantar.
2: No,
1: tranquilo.
2: No, pero me iba bien en música, la verdad. Ajá. Bien. Cantábamos
1: bien.
2: Todo. La verdad que era una de las materias más lindas del colegio.
1: Claro, vos eras como un bajo tenor.
0: Entonces, sumo.
1: ¿Cómo? Sumo.
0: Sí.
1: Y traje una canción. Yo dije que era muy peticito, Luli.
2: Yo era la segunda de la fila.
0: Nos decías de sumo.
2: Era la segunda.
1: Sumo traje una canción que se llama Que me pisen, que habla de la bandera, porque es una canción de resistencia, una canción que te da, que se centra mucho en la identidad. Y el tipo habla varias veces de la bandera, en realidad al inicio, pero la nombra de varias maneras, que la quiere planchadita, por ejemplo. Y esto dicen, aduce a un intento de que reine el orden sobre el caos, por ejemplo, de tenerla planchadita, de cuidarla, de no usarla, de no ajarla, de no maltratarla.
2: Un buen ejemplo para, bueno, cuando a veces la bandera está un poco...
1: No, es que la bandera tiene que izarse hasta que ya no da más. O sea, agujereada y todo, la tenés que seguir izando.
2: Sí, bueno.
1: Eso dicen las lenguas.
0: Yo pensé que la bandera de la escuela donde iba estaba siempre nublado porque no tenía sol.
1: Claro, y además ya estaban grises. Algunas ya se... tienen un
0: dibujar la banderita y yo llevé el gris.
1: Pero así blanco, debe gris. Ser. Así debe ser. Y hay que doblarla toda ajadita y hay que cuidarla y correcto. Hay que guardarla, ¿no? Bueno, entonces nos vamos a ir con esta canción.
2: Bueno, pero tampoco un pedazo de trapo que a veces flamea por ahí.
1: No, es, me nunca parece. Es un pedazo de trapo tu bandera, mija.
2: Bueno, por ahí no, lo charlan. No, pero, o sea, cuando ya está complicada hay que cambiarla, me pero parece
1: sí,
2: a mí.
1: En algún momento hay que cambiarla, obviamente.
2: Es nuestra bandera.
1: Sí, bueno. Sí.
0: Ya está, chiquis. Entonces, bueno. Que tengan un buen fin de semana.
1: Claro, bueno, nos vamos a ir con Que me pisen de Sumo, canción emblemática. Que sale un poco de la marcha patria. No te voy a traer una marcha patria para que nos pongamos a cantar. Ya habrán cantado en los colegios. ¿Cuántos acompañaron a hijos e hijas en los actos del día de hoy? ¿Cuántos lo hicimos a la distancia? Pero todos sabemos que se habrá cantado Canción a mi bandera, Aurora y demás, ¿no? Así que vamos exacto. A irnos con Que me pisen de Sumo. Que tengan un lindo fin de semana. Gracias por escuchar
0: Ciudad Invisible. Se vienen tres empanadas.
1: ¿En la radio?
0: Sí, ¿cómo? Se vienen tres empanadas.
1: Se vienen
0: además.
1: Tres empanadas, obviamente.
0: Nos quedamos con esta canción. Buen fin de semana, Luli.
2: Buen fin de semana y feliz Día del Padre a ustedes.
0: Gracias. Muchísimas gracias. Gracias por estar con nosotros. El lunes, Dios mediante 9-12, otra edición de Ciudad Invisible. Y por
2: y
0: supuesto.
2: A todos los que nos están escuchando, obviamente, a todo el equipo.
1: Claro.
0: Nos quedamos con esa canción y sigan con la programación. Chau.

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1: Estamos en la radio de la Universidad Nacional de Nordeste y vamos a repasar los principales títulos y los temas aquí en la radio de la Universidad Nacional del Nordeste. Recordemos, hoy en Corrientes vamos a tener una temperatura máxima de 18 grados. No hay pronóstico de lluvias ni precipitaciones. El sábado la mínima será de 8 y la máxima de 17 grados. Y el día domingo la mínima será de 14 y la máxima de 20 grados. Recién hay pronóstico de lluvia para la noche. Es baja la probabilidad, pero existe, ¿no?, ese pronóstico de lluvia. Nosotros avanzamos con los principales títulos de la jornada. Y el Consejo de la Capital de Corrientes ayer respaldó las demandas por el Corredor Belgrano. Recordemos que esta es una medida y un reclamo por parte del gobierno de la provincia de Corrientes. Pero en la última sesión de este jueves, el Consejo Deliberante aprobó una declaración de acompañamiento institucional a las medidas administrativas y judiciales conjuntas que impulsa el municipio y el gobierno de Corrientes. La acción busca defender los intereses de la comunidad local ante la reciente exclusión del denominado Corredor Belgrano del régimen de concesión vial de la Nación. Y el Observatorio y la Comisión de Seguimiento por el Fenómeno Climático del Niño de la Universidad Nacional del Nordeste y la Universidad de Santa María de Brasil emitieron un segundo informe, del cual declaran una etapa neutra por ahora del fenómeno climático. Se espera que el tercer informe se dé a conocer en el mes de julio. Nosotros dialogamos esta mañana con el ingeniero Jorge Pilares, director del Departamento de Hidráulica de la Universidad Nacional del Nordeste, y nos brindaba todos los detalles.
2: Decidimos hacer un boletín mensual, mínimamente mensual, por eso sacamos uno en mayo. La semana pasada salió el segundo boletín, sí, donde explicamos en un lenguaje llano, a pesar de que el boletín es extenso, pero es fácil de entender, porque abarca todos los aspectos de este fenómeno que tiene alcance global. Nosotros trabajamos sobre la base de los modelos de predicción del Servicio Meteorológico Nacional de Argentina, del Servicio Meteorológico de los Estados Unidos, NOAA por su sigla en inglés, que trabaja con un centro de predicción climática de la Universidad de Columbia. Es el acoplamiento de 9 modelos entre dinámicos y estadísticos. Y también hicimos un contraste con el modelo de predicción europeo. Así que lo cierto es lo siguiente, que hasta el mes de abril estábamos en una situación de la niña débil. Y a partir del mes de abril comenzó un calentamiento del Océano Pacífico Ecuatorial, que es uno de los indicadores más importantes, por lo menos para nuestra región, del fenómeno del Niño. Y se verificó este calentamiento. Entramos en una etapa neutra.
1: Y se postergó la cosecha de arroz 2027. En este aspecto, los productores modificaron la campaña para el año que viene. Cristian Jeter es representante del sector arrocero en la provincia de Corrientes y esto nos contaba esta mañana aquí en Radio Universidad Nacional del Nordeste.
3: Este es un niño que está muy anunciado. Por un lado, cada vez hay más pronósticos, más facilidad de pronosticar. La tecnología va permitiendo anticipar el clima. Eso se puede observar en el corto plazo, cuando uno ya sabe hasta los milímetros que va a llover. Acá ayer nos anunciaban 30 y cayeron 28 milímetros en Mercedes. Entonces también hay la verdad, para los productores un beneficio enorme tener estos pronósticos que cada vez son más certeros. Y ante un pronóstico de niño, además de niño fuerte, todos los sectores productivos y particularmente el nuestro, que tiene un efecto fuerte el niño sobre la producción, sobre los rendimientos, sobre algunas zonas que sufren inundación, se están tomando todos los recaudos para evitar los daños, los perjuicios económicos que nos genera este evento climático.
1: Claro.
3: Por darte un ejemplo, hay una cuenca muy antigua de productores, que es la cuenca del río Corrientes, donde se siembra en sobre la vera del río, a partir de Chavarría hacia el sur. Toda esa zona se siembra arrozo en la costa del río, tomando agua del río Corrientes. Es una zona que muchos productores ya anticiparon, en algunos casos van a dejar por completo y en otros van a sembrar menor superficie en la zona de mayor altura, donde tiene protecciones. Si bien todos tienen protecciones al río, la severidad del Niño que se espera es que va a superar estas protecciones, con lo cual la gente está previendo y achicando área.
1: ¿Qué expectativas hay por el Día del Padre para el sector privado, para el sector comercial? Por ello nosotros dialogamos esta mañana con Alfredo González, presidente de FECHACO, para brindar los detalles de las expectativas y también las proyecciones que tienen en la vecina provincia.
4: La verdad que se está trabajando con varias alternativas. Nosotros, tal como la provincia de Corrientes, también tenemos Banco Provincial y creo que hoy es un gran aliado para la economía regional. Porque, bueno, en ambas orillas estos bancos tienen alguna actividad con el sector económico y generan herramientas para que el dinero quede dentro de las provincias. Y que estamos muy, muy expectantes y también trabajando con distintas promociones, tanto bancaria como también desde los mismos negocios que generan algún tipo de acción de negocio. La contracción del consumo es evidente en la economía real y principalmente en estos sectores pymes en nuestro país y en nuestra región no escapa a eso. La pérdida del poder adquisitivo es un punto fundamental y eso se suma a algunas otras situaciones, ¿no? Y la forma de comprar también en algún punto, pero no es que hace la gran diferencia. Hoy en el país entre el 5 y el 7% cubren lo que son ventas online. Estamos hablando de las legales, porque las ilegales cubren un monto un poco más alto. Y ahí es un punto donde me detengo un poco, donde estamos sufriendo muchísimo.
1: Y allanaron un hogar de ancianos tras la muerte de un adulto mayor en la localidad de Sauce. La denuncia de una enfermera que reveló la situación puertas adentro y alertó a la justicia sobre esta situación ordenó rápidamente una investigación en el hogar de ancianos. No sería la primera vez que investigan al establecimiento por irregularidades internas. Luego de la denuncia de una enfermera por malos tratos y abandono a un grupo de ancianos que vive en el asilo, la justicia ordenó el allanamiento de la institución en que se constató algunas irregularidades en la documentación, aunque no así la situación de los adultos mayores. El lugar estaba siendo investigado por la muerte de una persona, presuntamente por desnutrición. Según indicaron fuentes policiales, el procedimiento fue ordenado por la Unidad Fiscal de Investigación de Curuzucuatía. Fue llevada a cabo por personal de la Dirección de Investigaciones Criminales a cargo del comisario inspector Roberto Ayala, dependiente de la Unidad Regional número 3 de aquella localidad. Y el 20% de las empresas industriales anticiparon que su producción seguirá bajando en los próximos meses. La industria manufacturera argentina llegó a la mitad del año con señales que no apuntan a una recuperación cercana. Las empresas del sector describen una situación de debilidad sostenida, con pedidos por debajo de lo normal, ventas en retroceso y una mirada hacia adelante que, en una proporción significativa de los casos, no esperan mejoras. De acuerdo con la encuesta de tendencia de negocio de la industria manufacturera publicada por el INDEC, el 20% de las fábricas anticipa que su volumen de producción va a disminuir durante el trimestre de junio-agosto de este año. Recordemos que la temperatura máxima para hoy en la ciudad de Corrientes será de 18 grados. Mañana es sábado, va a bajar bastante la temperatura. La mínima será de 8 grados y la máxima de 17 grados.
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7: ¿Qué tal? ¿Cómo les va? 13 minutos de las 12, si no me equivoco, si está bien el reloj aquí de estudio. Arrancamos este último día de tres empanadas de esta semana. Y vinimos los dos de gris con el Puma Barreto. ¿Cómo estás, Puma?
8: Porque es un día gris.
7: ¿Qué tal?
8: Totalmente.
7: Exactamente.
8: Totalmente.
7: Mañana es el día de la bandera, pero hoy todavía sigue siendo un día gris.
8: Totalmente.
7: Un día gris. ¿Sabes por qué me voy al gris? Porque yo tendría que estar en mi casa hoy.
8: ¿Por qué?
7: Hoy no estaba con muchas ganas de hablar demasiado. Ya hablé demasiado toda la mañana.
8: Sí, pero se hubiese callado un poco también, ¿no?
7: Sí, hoy estuve denso, sí, particularmente.
8: Sí, seguramente,
7: denso.
8: Seguramente sí se callaba un poco. Sí, pero siempre está ese compañero que habla mucho, ¿vio? Pero que habla mucho, iba a decir. No, que,
7: decilo.
8: No, habla mucho de balde, voy a decir, porque iba a decir otra palabra.
7: Porque me pidieron que cuente como dos o tres veces más el chiste del
8: no,
7: cubano.
8: Por favor, no.
7: Es muy bueno el chiste, es muy bueno.
8: No, la verdad es que no. Pero bueno, es un día gris, despidiendo prácticamente el otoño, porque el domingo ya arrancamos el invierno.
7: Estás con eso, ¿eh? ¿A qué hora arranca?
8: 5:45 el domingo.
7: ¿De la mañana o de la tarde?
8: De la mañana, porque hay 5:45.
7: Ahí empieza el invierno ya, o el equinoccio.
8: Ahí comienza formalmente el invierno en la República Argentina. Y la próxima semana vamos a tener frío en serio.
7: O sea que 5:44 de la mañana, probablemente 18 grados de temperatura, 5:45 ya nos vamos a 8. ¿Sí?
8: Más o menos.
7: No
8: me voy a levantar a comprobarlo, así que no hay problema.
7: Hoy tuvimos una bajada de temperatura importante entre las 7:30 de la mañana y la actualidad.
8: Bajó un poco la temperatura.
7: Bastante.
8: Y para la próxima semana vamos a tener temperaturas mínimas por debajo de los 10 grados, para nosotros ya es mucho frío.
7: Así es. Para nosotros que ya nos te vamos a abrir. Yo nunca en mi vida usé medias, por ejemplo. No sé si medias. Está bien. Yo nunca me acostumbré a las medias. Era invierno, yo con mis jóvenes 40 y pico de años, te llegaba a tu casa y no tenía medias. Y ahora tengo que usarlas sí o sí. Ya el frío sabemos que entra por ahí, ¿no? Que entra por los tobillos. Ya viene Elisa a retarnos, decir, dejen de hablar de charlas de viejo. ¿Y por qué no me dan un programa joven y distendido? Lo vamos a tener.
8: Hoy vamos a hablar. En otro momento.
7: Hoy seguramente vamos a estar tocando el Mundial. Esperamos a ver si puede venir, porque honestamente se le complicó y entiendo. Música en vivo.
8: Sí.
7: Vamos a ver si alguien viene a tocar la guitarrita.
8: ¿Sí? Súper, genial. Día viernes especial.
7: Sí. Antes de hablar del Mundial, Puma, yo quiero arrancar con las efemérides, porque después las dejamos y queda como muy descolgado. ¿Sí?
8: Bueno, haga entonces las
7: ¿Te parece
8: efemérides.
7: O vos tenías una bomba para arrancar?
8: No hay ninguna bomba.
7: Está jugando Cerúndolo, entre otras cosas, contra Arthur Fay. Está jugando el HSBC Championship, está en cuartos de final, va ganando 7-6, 3-1. Así que podemos pronosticar que tiene grandes posibilidades de estar en semifinales, ¿sí?
8: Bueno, una buena noticia también para confirmar, ya que hablaste de tenis, que el correntino Lautaro Midón, desde el lunes, este lunes, va a estar jugando en la Catedral del Tenis.
7: Muy bien.
8: Va a estar jugando en Wimbledon porque juega la clasificación.
7: La clasificación de Wimbledon.
8: La quali de Wimbledon, que arranca ya el lunes, y el correntino de 22 años clasificó, estuvo entrenando acá en Buenos Aires, ya está viajando rumbo a Inglaterra para jugar desde el lunes la quali de Wimbledon.
7: Wow. Vamos entonces, Midón Beko. ¿Eh?
8: Exacto.
7: Vamos a hacer. ¿Cuántos partidos son de clasificatoria?
8: Cuatro. Porque los Grand Slam son cuatro.
7: Y hay mucha gente que, como él, quiere llegar al cuadro
8: son
7: principal.
8: Son 19 sudamericanos que van a estar participando de la quali. Después, si quieren, le doy la lista de por lo menos los argentinos que van a estar participando de la quali. Entre ellos va a estar, por ejemplo, Federico Coria.
7: Claro. Que a ver, hay jugadores que están bien rankeados, pero que no suman los puntos suficientes como para acceder a cuadros principales de los Grand Slams.
8: Sí.
7: Entonces sí o sí tienen que pasar por la quali, más allá que vea cómo este tipo, y sí, porque hace mucho no estás ganando, no estás sumando puntos y demás.
8: Sí, y Lautaro está a 220, creo, ahora te voy a confirmar bien el número, pero está más o menos en ese número del ranking y eso le permitió ingresar a la quali.
7: Ahora, qué locura, yo me pongo a pensar eso.
8: Sí.
7: Vos sos el 220. No figurás en los grandes carteles todavía, pero pensar que adelante tuyo solo hay en el mundo 219 sí. personas que en teoría juegan mejor que vos.
8: Tenis.
7: Y es una locura. Es una locura. Yo estoy logrando por ser el 40 del tenis club nomás, imagínate. O el 70.
8: Claro.
7: Ya es una locura, es una locura. Pero qué lindo que esté un correntino dando vueltas por ahí.
8: Recordemos que ya jugó la clasificación de Roland Garros, lamentablemente perdió en primera rueda. Uh-huh. Y después de Wimbledon va a jugar unos challengers allí en Europa, tratando de conseguir los puntos también para entrar a la US Open, a la Abierta, claro, de los Estados Unidos, a la quali.
7: Muy bien.
8: Por ahora.
7: Estamos en Radio UNE como todos los días, de lunes a viernes de 12 a 1. Estamos aquí en la 99.7 y nos pueden seguir a través de Radio UNE en nuestro canal de streaming en YouTube, ¿sí?
8: Totalmente.
7: ¿Por qué nos pueden ver? Pueden confirmar esto de que estamos de gris los dos.
8: Estamos de gris, totalmente.
7: Muy bien. Y uno se pone de acuerdo ya, se mimetiza, ¿no? Empieza a tener las mismas mañas. Bueno, vamos con las efemérides del día de hoy. Hoy es 19 de junio, como decíamos, día previo a nuestra bandera,
8: sí,
7: a la creación de la bandera. En el año 1613, un día como hoy, se funda la universidad más longeva de toda Latinoamérica. La universidad argentina más importante en cuanto a años, que es la Universidad de Córdoba. Yo no sé si nos escuchan, tengo muchos amigos en la Universidad Nacional de Córdoba, sobre todo en la radio. Elisa también los debe tener. Le mandamos un abrazo grande y un muy feliz cumpleaños. Espero que después sea recíproco el saludo y desde la Universidad de Córdoba se acuerden de nosotros. Pero 1613 es una bocha de años.
8: Sí.
7: Son 413 años. ¿Está bien el cálculo que hice? Mm. Bueno, ahora lo sacamos. Nace Blas Pascal en el día de hoy, el científico francés. Nace un día como hoy José Gervasio Artigas, padre de la independencia uruguaya, así que en Uruguay también deben estar de festejos. Hoy nace Moses Horwitz, más conocido como Moe, de los tres chiflados. El del flequillo largo, el que pegaba a todo el mundo, ¿sí?
8: Sí.
7: Hoy nace el Nelly Dalovato.
8: El líder, podríamos decir.
7: Sí, sí, el tipo que era más inteligente también de los tres. Hoy nace Nelly Dalovato, esta actriz vedette que ha hecho furor más de una persona con una cierta edad. Está diciendo, uy, Nelly Dalovato, qué recuerdo. Hoy nace Francisco Buarque de Holanda, más conocido como Chico Buarque.
8: Claro.
7: Hoy nace Paula Abdul, que es música, pero fue más conocida como coreógrafa. Entre otras cosas, fue coreógrafa de Miami Sound Machine, la banda de Gloria Estefan. Hoy también nace Araceli González, actriz por la que yo he tenido un amor platónico muchos años de mi vida.
8: Con la banda del Golden Rocket.
7: Ah, pero no, sí, pero lo mío era anterior. Ya venía desde la publicidad de By Deep.
8: Ah, bueno.
7: Estuvo obviamente ahí y después la seguí en Nano, que no podía no verla, que ella hacía de una chica muda con Gustavo Bermúdez.
8: Sí.
7: Es más, me acuerdo una frase, todo te la puedo repetir, que quiere decir: pero nadie si sabe la... que te amas, que te amo, solo mi alma y es muda.
8: Y si es muda, eso.
7: Claro. Hoy nace también Soledad Villamil, gran actriz argentina. Bien. Que entre otras cosas participó del Secreto de sus Ojos. Hoy nace Mónica Ayos, por si te interesa, qué sé yo, para ser faranduleros. Y hoy nace Dirk Nowitzki, el jugador alemán que ha roto todos los récords de un extranjero en la NBA. ¿Sí? Por más que querramos que sea Manu, y Dirk convirtió más. ¿Sí? Un tremendo jugador alemán.
8: Sí, sí.
7: Hoy en el año 1884, a los 73 años, muere en la ciudad francesa de Neuilly-sur-Seine, ya no importa cómo lo digo, el jurista y escritor Juan Bautista Alberdi, considerado el autor intelectual de la Constitución Argentina de 1853 y el encargado de que la escuela secundaria en la que yo egresé lleve su nombre. Yo soy egresado de la escuela Alberdi de Ituzaingó, Corrientes. Hoy en el año 1978, un día como hoy, aparece por primera vez el gato Garfield en una tira cómica, que acá lo conocemos como Gaturro.
8: Sí.
7: No, mentira, es una copia que ha hecho Nick de este gato tan popular en todo el mundo. Hoy en el año 1991, Pablo Escobar se entrega a las autoridades colombianas. Hoy en el año 2012, Julian Assange, fundador de Wikileaks, pide asilo político en la Embajada de Ecuador en Londres por temor a una extradición de Estados Unidos. ¿Se acuerda que sacó un montón de papeleo a la luz?
8: Sí.
7: Y lo persiguieron por todos lados, lo siguen persiguiendo. Hoy en el año 2013 muere James Gandolfini, actor estadounidense más conocido por su papel de Tony Soprano en Los Soprano. Esas son las efemérides del día de hoy. Obviamente tenemos canciones vinculadas con las efemérides que vamos a escuchar a medida que transcurra el programa. Puma, hablemos de Mundial, por favor.
8: Quiero hablar del Mundial. Bueno, vamos a empezar con lo que sucedió ayer, ¿le parece?
7: Obvio.
8: Ayer hay que decir lo más importante.
7: Antes que nada, perdón, sí. Así vamos cambiándolo, porque yo ya veo cierta oscuridad. De gris ya estamos pasando oscuro. Está Pablito Zambrano en la operación de la radio y está Sergio de la Cruz en la operación del streaming. Si no los nombramos, empiezan los dos como a decir, ustedes dos solos hacen el programa.
8: Claro, está bien.
7: Perdón.
8: Sí. Pero tienen que venir todo el mismo color, si no, no.
7: Sí, hoy vino muy elegante el señor Sergio de la Cruz.
8: Claro. ¿Eh? Sí, es cierto.
7: Muy elegante. ¿Habrá tenido acto en la escuela de la hija o algo? ¿No? ¿O simplemente se te ocurrió, hoy voy a ir así, refacha? Tire.
8: Bueno, hay que decir que México ganó ayer, le ganó a la República de Corea 1-0 y es el primer equipo que clasificó ya a los 16avos de final.
7: Dale, vamos de nuevo, sí.
8: A los 16avos de final del Campeonato Mundial. Es el primer clasificado, ganó los dos partidos que jugó hasta el momento y ya se aseguró un lugar. Recordemos que a la próxima fase clasifican los dos primeros de cada grupo y 8 mejores terceros, con lo cual es muy difícil que la selección medianamente gane bien, que no acceda.
7: Estás demereciendo igual el triunfo de México.
8: Estoy diciendo que tenemos 12 grupos, clasifican los dos primeros de cada grupo y después los 8 mejores terceros.
7: Y bueno, pero si Chile hubiera clasificado, hubiera sido de los 4 terceros que quedaba afuera.
8: Pero bueno, no sabemos. Lo cierto es que México ganó 1-0.
7: Un abrazo a los amigos chilenos. Sí, no, de folclore. Vi el partido. Hasta que me dormí. Qué partido aburrido. Porque el gol encima fue medio al final.
8: Y fue una especie de blooper, además, porque
7: no vi, ya me
8: chocaron
7: dormí.
8: Entre el arquero y un defensor. Y no sé si era defensor, porque la verdad que no lo
7: identifiqué. Sí, un jugador ahí.
8: Un jugador de Corea. Y chocaron y ahí vino el gol de México.
7: Qué macán.
8: Y después tuvo algunas chances Corea, México también de contra, sobre el final. Pero bueno, ganó 1-0 México. Están muy ilusionados, lógicamente, porque ya se clasificó.
7: Así como yo festejo cada vez que le pego un resultado como le pegué a la Argentina, tengo que decir que ayer yo dije que casi los 4 partidos salían 2-1, ni uno salió 2-1.
8: No, porque República Checa y Sudáfrica igualaron.
7: Ahora es Chequia, ya no es República Checa.
8: Se acepta los dos todavía.
7: Me corrigieron, me dijeron ya no.

0: se empezaron a decir cosas, porque se lesionó muy feo un jugador de Canadá.
1: Sí. Están hablando de fractura, pero no hay confirmación la gravedad, por eso no voy a estar comentando, pero sí, la imagen es muy fuerte.
0: No, sí, el jugador cayó en Canadá y el tobillo estaba mirando para México. Para otro lado.
1: Sí.
0: El tema está en que la carita del pobre hombre que fue a trabar de Qatar
1: estaba
0: desconsolado. A ver, está bien, queda fuera el de Canadá, fue expulsado el qatarí después de ver la lesión. No lo expulsa en primera instancia.
1: Porque el árbitro no ve la infracción, no ve la gravedad de la infracción. Pero en este, recordemos, en el Mundial, sí se puede aplicar el VAR. En este caso puede ser llamado por el VAR cuando precisamente se produce una fractura.
0: Pero viste que no se repitió mucho la jugada.
1: No, porque los medios...
0: Entonces no sabemos si realmente fue
1: una... Lo que pasa
0: es
1: que los medios internacionales, cosa que no pasa en la Argentina, cuando hay alguna acción muy violenta, no violenta porque el jugador haya ido con la intención de pegarle, sino porque el resultado fue violento, no se repiten.
0: Claro.
1: Incluso cuando hay algunas peleas o algún tipo de manifestaciones que no están de acuerdo, entre comillas, de acuerdo a la actividad que se está realizando, no pasan.
0: Claro. Para todo aquello que excede ética periodística, buen sentido y todo lo demás, están las redes. Hoy en las redes ya estaba la lesión en primer plano. En las redes no nos importa nada. Somos todos libres, entre comillas. Ya escuchamos ayer también el exabrupto espantoso. De Florencia Peña. Yo realmente terminé muy enojado ayer y no sabía por qué. Y era porque, a ver, tengo mi opinión al respecto. Sí, pero además hay toda una bola de gente que no quiere que le vaya bien a la selección y eso a mí me abruma. Me abruma, porque mezclamos la política en todo.
1: Todo.
0: Estamos hablando de lo único que más o menos en los últimos años, y estoy hablando de probablemente de 40 años atrás, es lo único que en lo personal me produce grandes alegrías, que es el deporte. Más allá de que el fútbol yo diga permanentemente que es un gran negocio,
1: no deja de
0: darnos alegrías, pues son, quieras o no, deportistas, ¿sí? Así como
1: como pasa con Boca, River, con cada uno de los clubes.
0: Con lo que sea, totalmente. Que está bien, están en el medio todas las cosas que te generan impotencia, porque no puedes manejar, porque todo es corrupción, qué sé yo. Pero también está el básquet, que me genera alegrías, está el tenis, está el hockey, está lo que quieras, el deporte, cualquier representante. Están los Juegos Olímpicos, donde personas amateurs van a competir con todo lo que tienen para llevarse una medalla para su país, ¿no? O sea, el deporte no lo toquemos. O sea, dejemos que se expresen. Le estamos pidiendo que digan qué piensan de todo y no creo que pase por ahí, ¿no?
1: Pero bueno, totalmente. Bueno, para completar la información del Mundial,
0: por favor.
1: Tenemos cuatro partidos y medio, si quieren.
0: Cuatro,
1: ¿no? Te
0: salió medio agudo, sí.
1: No, en realidad tres partidos o tres partidos y medio, como usted quiera.
0: Ya vamos a empezar porque juega a las 12.
1: Y bueno, entonces...
0: Parece el chiste de Marcelo Urrelli que va a ser el partido más largo porque arranca hoy también de mañana.
1: Yo ya le conté cuando hicimos la parte de la historia del Mundial cuál fue el partido más largo, donde Italia, si no me equivoco, era contra España, que jugaron un partido, igualaron, como no en ese momento no había alargue,
0: se jugó revancha.
1: Claro. En un Mundial estamos hablando.
0: Sí.
1: Bueno, hoy a la hora 16, Estados Unidos, Australia.
0: Vamos a Australia. No tengo simpatía por ninguno de los dos.
1: Por ninguno de los dos.
0: No.
1: A la hora 19, Escocia, Marruecos.
0: Ahí voy por los marroquíes, más allá que me caen bien los escoceses.
1: Y a la hora 21 y 30.
0: ¿A quién le importa, no? Lo que yo opine, no, pero bueno.
1: Pero bueno, está bien. Y a la hora 21 y 30, Brasil contra Haití.
0: Vamos a Haití. Te tengo fe a Haití.
1: Y a la hora 24, o a la hora 0, si quiere ya de mañana, usted elija cómo quiere ponerle ahí el número.
0: Para mí es clarísimo, juegan a las 12 de la noche, punto.
1: A las 12 de la noche, bueno, juegan Turquía-Paraguay.
0: Bien, vamos Paraguay, Beco.
1: Sí, estamos
0: vamos
1: todos
0: Paraguay,
1: con los paraguayos.
0: Obviamente.
1: Y le digo ya lo de mañana, porque no vamos a estar mañana acá,
0: vamos
1: rápidamente.
0: Vamos a decir todo, porque el domingo tampoco estamos.
1: Bueno, entonces...
0: Pero voy a meter una pausa y quiero hacer una aclaración, porque acá me escriben. Mentira, no me escribe nadie, pero... Yo no sé por qué siento necesidad de hablar mucho.
1: Sí.
0: Yo por Brasil solo voy a hinchar cuando juegue Brasil contra un europeo. Cuando juegue contra Haití, que ni me tinga, me encantaría la sorpresa de Haití. Porque tengo esa rivalidad futbolística. Pero mi rivalidad futbolística mayor es contra los europeos. Quiero que los sudamericanos derrotemos a los europeos. ¿Se entiende? ¿Está bien?
1: Entiendo.
0: Claro,
1: perfecto.
0: Gracias.
1: Bueno, mañana entonces, Países Bajos, Suecia, hora 14. Lindo partido.
0: Lindo partido, Suecia está jugando muy bien, viene de golear. Vamos, Suecia.
1: También mañana, hora 17, Alemania contra Costa de Marfil.
0: Vamos, Costa de Marfil.
1: Mañana, hora 21, Ecuador contra Curazao.
0: Vamos, Ecuador.

0: fresco nomás. Para mí curazao es un trago, listo.
1: Sí, suena así, ¿eh?
0: Suena un trago, sí, es un
1: domingo, cóctel. 1 de la mañana.
0: Bien, lindo horario.
1: Túnez, Japón.
0: Acaba de dejar de ser un lindo horario. No, me voy a quedar para ver Túnez, Japón.
1: Hora 13.
0: Va a ganar Japón igual.
1: Hora 13 cuando estás en la sobremesa.
0: Domingo ya.
1: Domingo, sí, estamos hablando domingo. España, Arabia Saudita.
0: Muy lindo partido, vamos a Arabia. Acordate cómo jugaste contra Argentina.
1: A la hora 16, Bélgica, Irán.
0: ¿Irán? ¿Pero se presentará? Sí, bueno, sí, van ahí. Vamos iraníes.
1: Hora 19, Uruguay juega contra Cabo Verde, que viene a dar la sorpresa, le empató a España.
0: Claro, jugá con la bandera de Artigas.
1: Y el domingo a la hora 21 van a estar jugando Nueva Zelanda, Egipto.
0: Voy por Nueva Zelanda. Me cayó muy bien el equipo, me parece que jugó muy bien. Además, Tim Payne acaba de firmar con
1: Olimpia de Paraguay.
0: Olimpia de Paraguay. Me encanta.
1: Yo vi el partido anterior de Nueva Zelanda. Qué mal juega Tim Payne, por favor.
0: No, sí, sí, no es un jugador glorioso. Pero
1: no es un jugador. Juega mal.
0: Juega, sí, no es un gran jugador.
1: Jugó de central.
0: No, jugó de número 4.
1: No, central estuvo jugando porque jugaba con una especie de línea de 5 en Nueva Zelanda. Entonces jugaba tipo 3 centrales. La verdad es que es muy malo.
0: Entregó muchas pelotas.
1: Futbolísticamente hablando, no lo conozco.
0: Muchas pelotas.
1: Sí, a los rivales.
0: Bueno, por lo visto hizo algo suficientemente bueno como para que Olimpia lo contrate.
1: Pero eso estábamos hablando hoy también, como vos decías, ¿no? El negocio que genera el fútbol. Obvio. Porque el marketing que le va a generar a Olimpia. Hoy en práctica, no digamos así en todo el mundo, pero en gran parte se está hablando de Olimpia porque contrató a Tim Payne, que es un jugador.
0: La cantidad de camisetas de Olimpia que van a vender.
1: Totalmente, es un jugador que es desconocido totalmente, pero que se hizo famoso hace 2 semanas porque a alguien se le ocurrió hacerlo famoso a través de las redes sociales.
0: Ahora, los relatores de fútbol. Prestigian el fútbol. No porque un tipo se haya vuelto popular todo el tiempo. Tim Payne, como una gran estrella. Domingo, partido del domingo rápido y vamos.
1: Y le dije todos los partidos ya.
0: ¿El domingo ya me dijiste también?
1: Sí.
0: Ok.
1: Argentina, eso porque usted habla como Marcelo y no me escucha.
0: ¿No tenemos uno el lunes a la 1 de la mañana por ahí?
1: El lunes ya le digo.
0: Si o sea, domingo, la noche del domingo.
1: No, porque el lunes arranca el primer partido de la jornada.
0: Argentina.
1: Okay. Austria a la hora 14.
0: Muy bien. El 19 de junio de 1950 nacía en San Diego, California. Una cantante y compositora que fuera líder del grupo de rock Heart. ¿Lo escuchó alguna vez?
1: No.
0: Vas a conocer la canción, la habrás bailado. Conocida por sus habilidades operísticas con un registro vocal de soprano lírica, Ann Wilson ha sido miembro de Heart desde principios de la década de 1970 junto a su hermana menor Nancy, conformando la primera banda de hard rock liderada por mujeres. Muchos éxitos. Himnos ochentosos como el que vamos a escuchar a continuación, y de paso, como postdata,
1: a ver qué dice.
0: Les recomiendo que escuchen la versión que le hicieron en homenaje a Led Zeppelin en el Kennedy Center in Honors, las hermanas Wilson, que es fabulosa, de Escalera al Cielo. Pero vamos a escuchar este himno ochentoso que se llama All I Wanna Do Is Make Love to You. Todo lo que quiero es hacerte el amor. Heart sonando aquí en Tres Empanadas.

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1: 39 minutos de las 12 del mediodía, estamos a través de Radio 1 en streaming, ¿eh? Búsquennos, estamos en YouTube, nos pueden ver ahí como acabo de presentar dos veces el piso porque estuve afónico.
2: Me quedé así. Sí, sí,
1: tuve que hablar dos veces.
2: Yo no le contagié nada, ¿eh?
1: No. Che, hoy comimos torta porque fue el cumpleaños de Dieguito Sena, que trabaja acá en la radio. Muy buena la torta que trajo.
2: Sí.
1: No soy de comer mucho dulce.
2: Y unos Carlitos también trajo, o tostaditos.
1: Sí, tostaditos. Pero sí, Carlitos, ¿eh? Antes le decíamos sí, Carlitos. Pero estos serían calitillitos, ¿eh? Porque son muy chiquitos. Muy buena la torta.
2: Muy rica.
1: Hoy creo que en cualquier lugar, a buenos precios, encontrás buenas tortas. ¿No? Está bien, mucho, ay, ¿no? Pues yo. Pero ¿qué? Encontrás ricas tortas. Mira, sí. Para que a mí me guste, pues yo no soy muy dulcero. Y después de lo dulce, elijo algo salado. Cuando fui a querer comer uno de los tostaditos, los Carlitos, ya no había ni uno.
2: No, le quedó ahí, quedó la bolsa.
1: Claro, quedó la bolsa para comer las miguitas.
2: Qué bueno.
1: Tengo, sí.
2: Sí, a ver, no, le cuento algo de deportes porque estamos hablando, no, estamos hablando mucho de mundial, pero también hay actividad, por ejemplo, acá en Corrientes. Mañana.
1: Sí.
2: En cancha de Boca Unidos se define el campeón provincial de fútbol de primera división.
1: Peina, estamos de finales en finales.
2: Y por eso, mañana hora 15 van a estar jugando Lipton, un clásico.
1: Sí, señor.
2: Uno de los equipos, los clubes tradicionales aquí de Corrientes, que es dirigido por Pablo Sixto Suárez.
1: ¿Qué era Pablo Sixto Suárez?
2: Sí, totalmente. Y Huracán también,
1: sí.
2: Si no me equivoco. Va a estar jugando contra Victoria de Curuzú, de Curuzú Cuatiá.
1: Ok.
2: En la primera semifinal igualaron 0-0 en Curuzú Cuatiá. Mañana la revancha, hora 15 en cancha
1: de
2: Boca Unidos.
1: Bien.
2: En el barrio 17 de agosto, ahí en el complejo Leoncio Benítez.
1: Sí, señor.
2: Hora 15. Si el partido vuelve a terminar empatado, directamente se va a los penales, no hay alargue para definir el campeón. El que gane este torneo clasifica al próximo torneo regional de fútbol.
1: ¿Por qué no se hace alargue? ¿Por qué vamos directamente a los penales, y que es casi una lotería?
2: Bueno, el torneo se define así, de esa manera.
1: Está bien.
2: Bueno, es cierto que por ahí decir que se define en la cancha, pero ya es el segundo partido, ya jugaron un encuentro.
1: Sí, bueno, traten de hacer un gol. Vamos Lipton
2: y bueno,
1: igual,
2: hay
1: ¿eh?
2: Que hacer un
1: yo
2: gol,
1: voy por ¿sí? Lipton, perdón, la gente de Curuzú, pero me queda cerca de casa encima el Lipton.
2: Y está bien, el equipo de Victoria es donde surgió Maxi Salas. Estuve entrenando ahora en las vacaciones, estuve entrenando ahí nuevamente.
1: ¿En Lipton?
2: No,
1: en Curuzú. En Curuzú,
2: de Victoria.
1: Claro, ya me parecía.
2: Ahí estuvo entrenando Maxi Salas.
1: Es que vos me decías el equipo de Victoria.
2: El equipo de Curuzú.
1: Bueno, ¿pero cómo se llama el equipo?
2: Y Victoria.
1: Ok, listo.
2: Pero
1: ahora
2: comentando.
1: Me queda claro, listo, por lo visto no lo escuché cuando dije.
2: Claro, totalmente.
1: No, pensé que
2: juega daba Lipton como, contra Victoria.
1: Los periodistas deportivos
2: de
1: me dicen por ahí, juegan en el Ernesto Duco. ¿Y qué sé yo cuál es el Ernesto? No, está memorizando los y nombres de los
2: dije,
1: estadios.
2: Le dije cancha de Boca Unida.
1: Gracias, sí, complejo, no, yo no te presté atención.
2: El complejo Leoncio Benítez.
1: Ah, no, error mío.
2: Hora 15.
1: Error mío, ahora sí.
2: Gran final.
1: ¿Vendrá Maxi Salas?
2: No, ya
1: está
2: no.
1: Con tiempo para venir.
2: No, yo creo que no está con tiempo porque está buscando club.
1: ¿No está entrenando en River?
2: No, fue dado de baja de River.
1: Qué macana, che, no le dimos la oportunidad que se merece.
2: En realidad le dijeron, buscate club porque no va a ser tenido en cuenta. River ya arrancó la pretemporada y no está.
1: Qué macana,
2: porque tampoco, es un tampoco gran está juego. Maxi Mesa, el otro
1: ¿tampoco?
2: Correntino. No, tampoco.
1: ¿Pero qué están? ¿Esto barriendo Correntino?
2: No, lo que pasa es, yo creo que Maxi Mesa es un gran jugador también, pero en River tuvo la mala suerte de lesionarse dos veces la rodilla y lesiones graves.
1: Sí.
2: No jugó prácticamente.
1: Pero sí se queda el hermano.
2: Sí se queda Juan Cruz Mesa. Sí
1: no que... se hace eso, separar los hermanos. No, yo lo hubiera mantenido a Maxi ahí.
2: Y el que no va a estar tampoco es Andrés Herrera, que ya no estaba jugando en River porque está jugando en los Estados Unidos.
1: Correntino, hermano, ¿qué les pasa?
2: Está jugando en los Estados Unidos. El 30 de junio vence su contrato con el club.
1: Estaba préstamo.
2: Estaba préstamo, pero le dijeron, trata de renovar el préstamo porque a River no volvés.
1: ¿Qué tiene? ¿Pero Coudet qué tiene? ¿Chaqueño a Coudet?
2: No, lo que pasa es que Coudet tenía...
1: Por la vieja
2: Coudet, el plantel de River era muy largo. Tenía muchos jugadores y quieren reducirlo y hacer grandes contrataciones. Están apuntando a hacer muy grandes,
1: sí,
2: muy buenas contrataciones.
1: Y bajar Correntino.
2: Está bien.
1: buena información. River ya lleva dos grandes contratos. Creo que el primero, obviamente, Otamendi. Y después contrataron uno que no me estoy acordando, la apellido. Me suena a Arruabarrena, pero no
2: sí,
1: es Arruabarrena.
2: Arasibia, creo que es.
1: Empieza con A.
2: Sí, ya.
1: Que viene también de afuera, que es un pase bastante costoso, pero que en teoría vendría a ser. Viene con las mismas esperanzas que cuando contratamos al colombiano que juega de 5, que entró el partido, ¿cómo se llama? Que no funcionó en River.
2: ¿Castaño?
1: Castaño Suárez.
2: Bueno,
1: esperemos que juegue un poquito mejor que Castaño Suárez o que rinda un poquito mejor, porque Castaño Suárez juega muy bien.
2: No, pero, a ver, River tuvo una mala temporada.
1: No me digas.
2: Horrible. No, pero a lo que quiero ir es que...
1: A ver.
2: Un jugador no lo podía salvar a River. Si no funcionaba colectivamente, al tener una mala temporada, se le iba a hacer complicado.
1: Estoy totalmente de acuerdo. Y en eso se basa mi fundamento sobre mi teoría sobre Maxi Salas.
2: Claro, porque uno dice... le echan la culpa a un jugador y el equipo funcionó mal.
1: Sí.
2: Es al revés, cuando el equipo está jugando bien, vos haces un cambio y el que ingresa siempre rinde bien porque el equipo está funcionando, claro, y hace que se eleve ese rendimiento. Pero en el caso de River no funcionó, entraba Maxi Salas, que había arrancado bien, pero claro, después los resultados no llegaban y a alguien hay que culpar.
1: Totalmente de acuerdo.
2: Fíjate
1: totalmente
2: que hasta el punto hasta Marcelo Gallardo se tuvo que ir de River, claro, por lo que significa Gallardo en la historia reciente de River.
1: No, sí, sí, sí.
2: No estamos hablando de hace 40 años, hace muy poquito.
1: Y hay mucha que ir. Totalmente, estoy totalmente de acuerdo. Hay mucha gente que está volviendo a sus casas en este momento, que está, sí, saliendo del laburo, el tránsito, que no se resuelve. Che, un poco de logística, muchachos, para organizarnos 4 semáforos, Avenida Artigas, pónganlos en onda verde. No es tan difícil. No es tan difícil.
2: ¿Se está quejando?
1: Fue una pequeña queja, una pequeña queja. A mí el tránsito es una de las cosas que me enloquece un poquito. Trato de hacer un ejercicio mental cada vez que me subo al auto, pero por ahí se puede colaborar, ¿no? Pongamos, listo, a 50 kilómetros por hora, porque creo que esa avenida puede ir a 60. Si sí, me equivoco, pongan a 40, pero una onda verde, ¿eh? Así se pueden agarrar los 4 semáforos de un pequeño tirón.
2: Me parece muy bien. Hay que decir que está saliendo el sol. También hay...
1: Qué linda noticia, Puma.
2: No, está saliendo el sol, está cambiando un poco. Y está Mauro, Arambarri.
1: Arambarri, ¿viste? Que sonaba a Rua Barrena. Sí. Pumita, vamos a escuchar una canción y cuando vuelva te voy a dar la agenda más completa de eventos que vos te podés imaginar para hacer en Corrientes el fin de semana.
2: Bien, vamos a
1: ¿Ya tenés planes? ¿Ya
2: no, tenés todavía planes? No.
1: Nada.
2: No, y bueno, está la fin. Le dije, yo tengo que...
1: No, pero no te juntás con amigos.
2: No, recién estamos retomando la actividad. Tuve bastantes días ahí
1: cuidándome. ¿A qué le llamás la actividad? ¿A salir con amigos?
2: Salir un poco.
1: Está bien. Estamos retomando la actividad.
2: Y las salidas recién estamos retomando.
1: Sí, en vos también podría quedar, estoy reactivando la tomada, pero bueno.
2: No, queda feo decir
1: queda
2: eso.
1: Feo,
2: ¿no?
1: queda feo.
2: Aparte va a ser frío, hay que cuidarse, ¿vio?
1: El 19 de junio de 1944 nace en Río de Janeiro Francisco Buarque de Holanda, Chico Buarque. Poeta, cantante, guitarrista, compositor, dramaturgo, novelista brasileño. Escuchamos ahora, sí, O Quisera, aquella canción que en años de dictadura militar es una verdadera gema de la ironía puesta de manifiesto en aquel contexto social y político que vivía el Brasil durante la primera mitad de la década del 70. Además fue parte de la banda de sonido de Doña Flor y sus dos maridos, del libro de Julio Amado, que la hicieron película con Sonia Braga, que a sugerencia del productor de Chico, quedaría mejor a dos voces. Entonces invitaron a Milton Nascimento. Y vamos a escuchar esa versión con los dos cantando O Quisera en 3 empanadas.

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1: Qué linda canción la de Chico Buarque, ¿eh? Qué buena canción la de Chico Buarque, o quisiera. Yo me acuerdo de mi viejo que tenía un cassette de tapita verde de Chico Buarque que contenía este tema y lo volví a pasar una y una y una y otra y otra y otra vez. Pasaba el tema porque era el primero del lado A, si no me equivoco, y lo rebobinaba y volví a escucharlo. Que antes el cassette tenía eso. Totalmente. O con la virome, lo rebobinaba rápidamente.
2: Sí, porque aparte porque si era pila se gastaba mucho la pila, ¿vio?
1: Obvio. Para retroceder. No, llevaba seis tanques de esa pila, la más grandota.
2: No, se complicaba.
1: Imposible. Imagínate, hoy sería una cosa de ricos.
2: Totalmente. Le vamos a mandar saludos al equipo de... en este caso de handball de la UNE.
1: Muy bien.
2: En la categoría menores femeninos, porque ganó el torneo regional.
1: Qué grande.
2: Que se jugó el pasado fin de semana y eso le permite subir a la Liga Nacional C. Recordemos que la UNE está dando sus primeros pasos. Ganó el regional que se jugó en Corrientes, allí en el campus de Doro Roca, categoría menores de handball, y esto le permitió, insisto, acceder a la Liga Nacional C de handball.
1: Qué importante esto, porque esto sucede en muchos lugares, que nuestra universidad tenga el día de mañana representantes en las ligas,
2: claro,
1: de los deportes más importantes, y me imagino que la mayoría debe ser surgido de la universidad o estudiantes del universitario.
2: Sí, en este caso no sé, porque es categoría menores.
1: Ah, ok, tenés razón.
2: Es categoría menores, razón. Femenino. Participó el CEF número 22 acá de Corrientes, participaron San Martín, Salesianos y San Roque de Chaco. Era un torneo regional, precisamente el que salía campeón lograba el ascenso para entrar a la categoría.
1: ¿A quién
2: C
1: le ganó la final, se sabe?
2: La final...
1: ¿O no, te pongo en un breve?
2: No, a ver, el segundo puesto fue para San Roque de Chaco.
1: Bien, ahí tenés, San Roque. Vamos, un Ebeco. Bueno, también es chaqueña, esto no es una correntinidad, lo estoy diciendo.
2: Estamos hablando de una universidad biprovincial. Se sintió que era así.
1: No, para nada.
2: Lo vamos a invitar después al entrenador de...
1: Me gustaría.
2: Sí, porque es un cubano que está trabajando muy bien con los chicos, que está radicado acá en Corrientes hace bastante tiempo y que está trabajando muy bien porque es el mismo entrenador que tiene el equipo masculino, que también ya está participando en competencias nacionales.
1: Yo tengo un chiste de Cuba.
2: No, déjelo, por favor.
1: Bueno, te voy a dar los eventos, Puma, ya que vos decís que no tenés nada que hacer salvo el partido al que tenés que asistir.
2: No, dígame, pero vamos a hacer, es el Día del Padre.
1: Vamos a arrancar con el día de hoy, ¿qué hay para hacer hoy? Y voy a ir por horario. Dale. Vayan anotando porque es muy lindo saber por lo menos todo lo que te estás perdiendo.
2: A ver.
1: ¿Sí? A las 8 de la noche, hoy, tributo a Sumo en Espacio Mariño, Santa Fe 847. Tres bandas hay.
2: Ah, linda propuesta.
1: A las 22 horas, Fer Gualini Jazz 3 en Corrientes Norte, La Rioja 461, un poquito de jazz. ¿Sí? A las 22 horas, este te gusta mucho a vos.
2: A ver.
1: A Mandallé. En Parrilla, el Viejo Molino, Avenida Gobernador Pujol, 1751.
2: Acá cerquita.
1: Sí, señor. Y además clavas achuras todo, ¿sí?
2: Bien.
1: 22 horas, el amigo Atahualpa Kowler y en Serafín Cantina, Entre Ríos, 569. Música muy personal, cara a cara, una guitarrita, canta muy lindo Ata. A las 22 horas, Dos Tierras más Rodrigo Gómez, Folclore en Los Salteños, Avenida 3 de Abril, 473.
2: Qué empanadas se comen ahí.
1: Muy buenas.
2: Qué riquísimo.
1: Las fritas de carne sobre todo, que a mí me gustan mucho. 23:30, Homenaje al Indio Solari en Luzbelito, Gobernador Pujol, 2011. A las 23:30 también, Daniel Cardoso, en Seven Disco, Avenida Maipú, 3200. Vamos al sábado. 14 horas.
2: Vamos.
1: Esto yo no sabía que existía. Hasta me iría por curiosidad. Encuentro zonal de golf croquet en el Parque Cambacuá. Golf croquet. ¿Te acordás del croquet? Con un palo. Le pegaba una bocha, le tenía pegado un palito. Y pasar por arquitos.
2: Tipo arquito, pero eran. Sí.
1: Bueno, pero golf. Va a dar uno a saber. Debe ser con hoyos. A las 16 horas, Salamanca y Luli Fernández en La Unidad. 4 de la tarde. Lindo día. Para ir a ver un poco de
2: sábado, dijo.
1: Sábado.
2: Bien.
1: 17 horas, descubrí Corrientes, recorrido pedestre con guía por la Plaza 25 de Mayo. Te vas a ver folclore, después a caminar para bajar la comida. De paso, ves la historia de la 25 de Mayo, de la plaza y de todos los alrededores, o sea, los edificios que la rodean. A las 17 horas, ahí una vez que ya caminaste, Rotopeña, con varios conjuntos en la rotonda de la Poncho Verde.
2: Acá cerca de la radio.
1: Sí, señor. A las 19 horas, Corrientes Gin. Ahí te vas, dos gin en el Paseo Terrazas del Paraná, frente al Pío 11.
2: Bien, hay que ir abrigado, pero va a estar lindo eso.
1: Va a estar lindo.
2: Va a estar lindo.
1: 21:30, patio comiquero, cómics y demás.
2: Sí.
1: Se juntan feria, obra de teatro en el Espacio Mariño, Santa Fe 847. A las 22, grito sagrado de nuevo folclore en Los Salteños.
2: Otra vez.
1: A las 23, no, es la primera vez que digo. Los Salteños otra vez.
2: Otra vez Los Salteños, porque viernes
1: también. Muchos repetidos tengo. Claro, Espacio Mariño también.
2: Claro, bien.
1: Entiendo. A las 23 horas, Leo Acuña y el amigo Seba Sánchez, los dos amigos. Leo Acuña también lo quiero mucho, en el Bodegón Correntino, Plácido Martínez, 13:27. Y a las 23:30, Los Zorzaleros, en Estación Mariscal, Avenida Maipú, 2765. Y a la misma hora, Mauri y el Arranque, en Paseo Wingwood, San Juan, 455. Para el domingo.
2: Sí.
1: Ya si ya si no estoy, estás reventado.
2: Si ya no estoy reventado, claro.
1: 17 horas. Bien. Por las dudas, andá y caminá de nuevo por la Plaza 25 de Mayo.
2: Para
1: memoriza todo lo que, claro.
2: Dale.
1: 17 horas, Peña de la Ciudad en la Rotonda de la Poncho Verde. Again. Y a las 21, Canto das Sereias. Samba Brasileira en Paseo Wingwood, San Juan, 455. Son todos los eventos que tengo, que me llegaron y que me comparten. Así que muchas gracias, porque así damos una agenda hiper recontra completa.
2: Si el lunes no vengo, es culpa suya.
1: No, vení también el lunes.
2: No, porque si hago toda esa agenda que usted dio...
1: A las
2: 6
1: de la mañana te puedes ir a caminar por 25 de mayo y después venir.
2: Vengo caminando en mi casa para despejarme. Si usted el
1: lunes. Obvio, pero
2: y linda... Y aparte el lunes, a la hora 14, la Argentina va a Austria.
1: Exactamente. Linda agenda el fin de semana, sí. Muchos eventos, mucha música, todos los géneros. Yo me iría, por ejemplo, aparte de ver todos los amigos que tocan folclore, chamamé y demás... Y rock, me gustaría ir a ver a Daniel Cardoso.
2: Bueno.
1: Me gusta mucho Daniel
2: Cardoso. Me interesa mucho la propuesta, por ejemplo, ahí en Los Salteños. Porque me gusta el folclore y empanadas riquísimas.
1: Y bueno, yo me fui, ¿no? Hace tres sábados por ahí, me fui a verlo a Juan Chicosta. Estuvo espectacular. Me pedí tres empanadas fritas. claro, te juro, encima tres empanadas pedí. Y un poquito de cerveza, digamos, como para amenizar. Después me fui caminando a casa.
2: Está muy bien. Antes de la despedida, simplemente para recordar, viernes, sábado y domingo en el Club Básquetbol Córdoba.
1: Ajá.
2: Se juega el campeonato, lo que antes era el regional de mini básquetbol, ahora se llama primera fase del campeonato argentino.
1: Claro.
2: Van a estar Entre Ríos, Chaco, Formosa, Misiones y Corrientes.
1: Qué lindo.
2: De selecciones de mini básquetbol.
1: Qué lindo.
2: Así que
1: eran
2: hay
1: esos
2: que ir
1: encuentros.
2: A apoyar a los chicos que van a representar a Corrientes y también a la gente, claro, que viene de las otras provincias. Insisto, hoy a la tarde la primera fecha es... Hoy a la tarde, sábado y domingo, mañana y tarde, se juega este campeonato de mini básquetbol. Y la próxima semana va a ser el mismo torneo, pero con mujeres. O sea que este
1: bien,
2: es de varones.
1: Bien.
2: Así que hay que ir a apoyar a los chicos de Corrientes, insisto, en el Club Básquetbol Córdoba.
1: Bueno, y en el medio, entre el partido y partido, se van a hacer todo lo que le dijimos para hacer.
2: Totalmente. ¿Sí? Van y alientan a los chicos, después le dejan a los chicos en la casa,
1: sí,
2: y
1: sí,
2: seguimos.
1: Sí. ¿Nos vamos yendo?
2: Nos
1: Sergio
2: vamos.
1: Ya se quiere, me está diciendo como... Bueno, estuvo Palito Zambrano en la operación técnica de la radio, Sergio de la Cruz en la operación del streaming. Nosotros nos vamos, Puma querido. Feliz Día de la Bandera mañana.
2: Bien.
1: Y vamos a Argentina el lunes.
2: Y feliz Día del Padre para el domingo.
1: Y
2: para
1: feliz
2: todos los
1: Día
2: padres.
1: Del Padre. Me ¿cómo estaba
2: se está olvidando de eso?
1: Sí, feliz Día del Padre para todos los padres. Para mi viejo, obviamente. Y que mi hijo haga lo posible para que yo me sienta hiper halagado también el domingo. ¿Sí?
2: Mándele, ¿qué está necesitando?
1: No, quiero regalos. Sí, ya lo hablé. Mi hija me dijo, te voy a hacer una cartita. Y me encantó. Dice,
2: no quiero regalos porque tiene que pagar usted, nada más.
1: Obvio que los regalos me los autorregalo. Bueno, nos vamos. Que pasen un lindo fin de semana, che.
2: Le quería comentar algo.
1: Sí, nos vamos. Nos vamos con música, perdón.
2: Ah, música, presente.
1: Perdón, vamos a escuchar una canción que tiene una gran presentación, muy larga. No, la voy a hacer breve. Porque el 19 de junio del año 1944, perdón, del año 1964, sale el single House of the Rising Sun de la banda británica The Animals, con la figura excluyente de su vocalista Eric Burdon. Esta canción es considerada uno de los temas más conocidos de la historia del rock. Nos vamos con esta hermosa versión. Que pasen un lindo fin de semana.
2: Bueno.
1: House of the Rising Sun, The Animals, en tres empanadas. Adiós.

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0: congreso, un podcast, una tienda, una aplicación. Todo eso y mucho más está hecho en la universidad. Hola, hola, bienvenidos y bienvenidas a esta tercera temporada de Hecho en la Universidad, programa número 10. Hoy vamos a conocer una tienda universitaria que recientemente abrió sus puertas de manera presencial de la Universidad Nacional de Cuyo. También un podcast sobre ambiente de la Universidad Nacional de Tierra del Fuego, Antártida e Islas del Atlántico Sur, y una plataforma meteorológica que la realizó la Universidad Nacional de Lanús junto con la Universidad Nacional del Sur. Además, vamos a hablar con el decano de la Facultad de Ciencias Exactas de la Universidad Nacional de Salta. En la producción y conducción, María Laura Morales. En la edición, Diego La Cruz. En la operación técnica, Gustavo González. Esto es EU. La Facultad de Ciencias Forestales de la Universidad Nacional de Misiones será la institución anfitriona de un prestigioso encuentro internacional que va a reunir a toda la cadena de valor foresto-maderera, desde el aserradero hasta las estufas de secado. Bajo el lema La Fuerza de la Industria Forestal, Integración, Brasil y Argentina, este evento llega a El Dorado tras haber realizado su edición anterior en Brasil.
1: Hola, ¿cómo están? Mi nombre es Silvina Berger, soy secretaria de vinculación de la Facultad de Ciencias Forestales de la Universidad Nacional de Misiones y en esta oportunidad los quiero invitar al Congreso Internacional Conectando Industrias y Secado. El mismo se va a llevar a cabo en la Facultad los días 16, 17 y 18 de junio. Tiene como lema La Fuerza de la Industria Forestal, Integración, Brasil y Argentina. ¿Por qué integración? Porque si bien la Facultad va a ser anfitriona aquí en El Dorado Misiones, el equipo de Conect Base, que es un equipo brasilero de profesionales, va a estar trayendo a diferentes oradores, van a ser 8 oradores de Brasil, que van a traer las últimas tendencias en el secado de la madera, en el proceso de aserrado de la madera. Y bueno, en estos 3 días vamos a contar con las conferencias de estos oradores. Además de estos exponentes brasileros, vamos a contar con 2 charlas de docentes de la Facultad de Ciencias Forestales. Una es Universidad de Industrias, Transferencia Tecnológica para la Mejora de Procesos Industriales, y también tenemos una charla de investigadores de CONICET denominada Tecnologías Inteligentes Aplicadas a la Industria de la Madera. Lo que se busca con este evento es que los participantes puedan finalizar el mismo con herramientas para poder mejorar el rendimiento de la materia prima, para que puedan mejorar sus planificaciones, para que puedan reducir costos y contar con equipos más capacitados en gestión y liderazgo. Si bien el día miércoles y jueves van a ser todo charlas presenciales en la facultad, el día viernes a la tarde se va a estar visitando un aserradero que queda en la localidad de Monte Carlo Misiones, que es la RAE Chodorge, donde van a poder ver parte de esa tecnología instalada y trabajando. Así que eso es un poco el cronograma del evento.
0: Del 16 al 18 de junio, de 8 de la mañana a 5 y media de la tarde, en la sala de conferencias de la Facultad de la Universidad Nacional de Misiones, con modalidad presencial y con una instancia de retransmisión en línea, podrás participar del congreso, que ofrecerá una experiencia clave de capacitación, intercambio técnico y vinculación entre empresarios, empresarias, gerentes, ingenieros, ingenieras y operadores y operadoras de Argentina, Brasil y la región.
1: Bueno, nosotros como facultad esperamos que el lema del Congreso se cumpla, porque buscamos esa integración regional, y no solo con Brasil, sino también con Paraguay, con las otras provincias como Corrientes, Entre Ríos y otras que tienen al sector forestoindustrial como una actividad productiva. Y para nosotros también es importante porque nuestras carreras están muy relacionadas a estas temáticas. Nosotros tenemos la carrera de Ingeniería Forestal, la carrera de Ingeniería en Industrias de la Madera, y después tenemos carreras de tecnicaturas de la Cerrío que se dictan tanto en nuestra facultad como en nuestras extensiones áulicas en Puerto Esperanza y en Apóstoles. Esto hace que para nosotros este evento sea importante, buscando que esa integración también incluya a nuestros estudiantes. Es que hemos lanzado una convocatoria interna para becas que pueda cubrir el costo de la matrícula para poder participar en el Congreso.
2: Hecha la invitación, nos despedimos, agradecemos este espacio y los invitamos a conocer nuestras redes de la Facultad de Forestales, Forestales UNAM, donde pueden ver las actualizaciones sobre este evento y todos los otros que se generan desde la facultad. Un abrazo.
0: Si querés más información, podés escribir a vinculacion@fcf.unam.edu.ar. También podés ingresar a la página web www.fcf.unam.edu.ar. ¿Sabías que la Universidad Nacional de Cuyo tiene una tienda? 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
3: Hola, ¿cómo están? Soy Candela Pesino Busaj, formo parte del equipo de coordinación de la tienda de la Universidad Nacional de Cuyo. Queríamos aprovechar este espacio que nos han brindado para contarles sobre un proyecto muy especial que nació en la UNI, la tienda Uncuyo. Este proyecto venía gestándose desde noviembre de 2024 y el lanzamiento oficial de la tienda online fue el 2 de julio de 2025. La tienda surge como una iniciativa impulsada desde la Secretaría de Extensión de la Universidad, la cual es encabezada por la Secretaría de Extensión Celeste Parrino, y la tienda es coordinada por Laura Janzo, con una idea muy clara, que es crear un espacio que fortalezca el sentido de pertenencia de toda la comunidad universitaria y que, al mismo tiempo, acerque la identidad de la Uncuyo a la sociedad mendocina. Nuestros comienzos y nuestro gran fuerte fueron las ventas a través de la página web, mucho antes de abrir el local físico. Gracias a ese primer contacto digital pudimos llegar a muchísimas personas de la comunidad universitaria y seguir creciendo. Hace muy poquito inauguramos nuestro primer local físico, ubicado en el comedor universitario, y la verdad que la recepción fue increíble. Desde el primer día muchísimas personas se acercaron, no solamente estudiantes, sino también docentes, egresados, personal universitario y gente que tiene un vínculo afectivo con la universidad y quería llevarse algo que represente ese sentimiento de pertenencia. La tienda Uncuyo no es solamente un espacio comercial. Para nosotros tiene un valor mucho más simbólico y comunitario. La idea es que cada producto pueda contar una historia y representar lo que significa ser parte de la universidad pública. Hoy contamos con distintos productos de uso cotidiano y también prendas diseñadas exclusivamente para la tienda. Hay desde tazas, botellas, agendas, accesorios, hasta indumentaria pensada tanto para estudiantes como para profesionales. Buscamos combinar diseño, calidad e identidad universitaria. Además, uno de los objetivos más importantes del proyecto es trabajar junto a proveedores mendocinos. Priorizamos empresas locales de alta calidad y diseño porque creemos que también es una forma de fortalecer la industria y el comercio de nuestra provincia. Otro de los grandes objetivos de la tienda es reforzar la imagen institucional de la universidad y seguir construyendo comunidad. Muchas veces la universidad se vive en las aulas, en los pasillos o en los espacios académicos, y nosotros queríamos sumar también un lugar de encuentro más cotidiano, más cercano y representativo. La inauguración oficial fue el 8 de mayo y la vivimos como una verdadera celebración colectiva, con juegos, sorteos y actividades abiertas a toda la comunidad universitaria. Fue muy emocionante ver cómo la gente se apropiaba rápidamente del espacio y conectado con la propuesta. Y esto recién empieza. La idea es que la tienda Uncuyo siga creciendo, incorporando nuevos productos, propuestas novedosas, acompañando a estudiantes y profesionales en distintos ámbitos de la vida universitaria y profesional. 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Además, quienes quieran vivir la experiencia completa pueden acercarse a nuestro local ubicado en el comedor universitario. La invitación está abierta para toda la comunidad. 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Muchas gracias por el espacio.
0: 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En el marco del Día Mundial de la Tierra, fecha que convoca a reflexionar sobre el cuidado del planeta y también las decisiones colectivas, y por qué no las individuales, la Universidad Nacional de Tierra del Fuego, Antártida e Islas del Atlántico Sur presentó a través de la radio UNTDF un nuevo ciclo de podcast. Se trató de Renegados, una producción sonora que acerca el debate sobre cambio climático a la vida cotidiana y a las preguntas que atraviesan nuestro tiempo. Nancy Fernández Marchesi es docente investigadora de la universidad y comparte más información en relación a este trabajo.
4: El proyecto Renegados es parte de una actividad que realizamos en el marco de la asignatura Comunicación Ambiental de la carrera Licenciatura en Ciencias Ambientales de la Universidad Nacional de Tierra del Fuego. Como parte práctica de la carrera, las estudiantes y los estudiantes desarrollan un ciclo de podcast cada año en el cual entrevistan a determinados actores territoriales, de específicamente personas que tienen una fuerte militancia ambiental en sus distintas provincias, en distintos lugares de la Argentina o de Latinoamérica. Y a partir de esas entrevistas tocan el tema del negacionismo climático, en especial preguntándoles, bueno, a estas personas, a estos actores territoriales, cómo ellos manejan o trabajan las cuestiones de negacionismo climático en sus territorios. Bueno, en este primer ciclo que hicimos en el año 2025, se entrevistaron a actores locales de Tierra del Fuego y actores nacionales, y a partir de allí, en conjunto con la radio de la UNTDF, se produjo un primer ciclo que está de distribución libre y se encuentra alojado en canales de difusión de podcast masivos y gratuitos.
0: Hecho en la universidad. Estamos en comunicación con José Molina, que es decano de la Facultad de Ciencias Exactas de la Universidad Nacional de Salta. ¿Cómo estás?
5: Hola, mi nombre es José Molina, soy decano de la Facultad de Ciencias Exactas de la Universidad Nacional de Salta, soy licenciado en química de carrera, docente y doctor en química, hice mi doctorado acá en la UNSA, pero con directores de la Universidad Nacional de La Plata, especialista, digamos, en la parte de química computacional, modelado molecular, bueno, esa es mi profesión, y docente de química inorgánica. Y soy docente de carreras como licenciatura en química, profesorado en química, bromatología, y hasta hace un tiempito nuestros estudiantes también se iban a Tucumán a estudiar bioquímica o farmacia, teníamos un convenio.
0: O sea, sos producto de la educación pública full.
5: Sí, sí. Cuando yo di mi discurso de decano, conté mi historia y bueno, yo vengo de una villa sencilla, ¿sí? De un barrio sencillo para llamarlo. Estudié gracias a la universidad pública, me venía caminando en bicicleta, tuve becas y bueno, primero tuve un título intermedio, después licenciado en química, después doctor en química, después entré a ser secretario de la universidad y últimamente decano. Entonces pasé de profe, secretario, decano, es decir, me comenzaron a llamar de diferente manera y como yo siempre digo, soy simplemente José.
0: Y el claro ejemplo de el ascenso social que sí genera la posibilidad de ir a estudiar.
5: Sí, justamente, mira, mis papás no tenían, creo que tenían la primaria nada más, y algún día a mí se me ocurrió estudiar, o sea, yo estaba en el secundario, Guerra de las Malvinas, tenía 15 años y quería ser piloto de avión, imagínate, por la Guerra de las Malvinas, y después ya iba pensando, tenía buenos profesores de química, en estudiar química o ser médico, y obviamente ser piloto de avión o médico era irme a Córdoba, a Tucumán, y eso era mucho dinero para mi familia, entonces dije, no, voy a estudiar en la UNSA lo que encuentre. Y encontré dos carreras, una era licenciatura en análisis de sistema, había comenzado hace un año, año y pico, que estaba relacionado todo con las computadoras, que a mí me encanta, y después licenciatura en química. Comencé las dos carreras, digamos que tenían en común las matemáticas, y finalmente me quedé con química, pero sin embargo, mi tesis terminó siendo todo informática, relacionada a la química.
0: Primera generación.
5: Sí, primera generación. Y hoy ya tengo 3 hijos que estudiaron también en la universidad. Uno es licenciado en química, otro es ingeniera química y uno que abandonó en el medio, pero bueno, también estudió en la universidad.
0: Bueno, es importante eso también. A veces uno no continúa su trayecto de manera inmediata o no lo finaliza nunca, pero el paso por la universidad, más allá de que uno pueda completarlo o no, es esencial porque te abre un montón de puertas y también te enciende un montón de luces en la cabeza y te conecta con muchas gente con distintos intereses.
5: Exacto, eso siempre les digo yo a mis estudiantes, porque carreras como la nuestra de exactas, que son carreras duras, muchas veces muchos estudiantes por situación económica, y bueno, te cambia la vida en la universidad, muchas veces abandonan por irse a trabajar, pero ya se llevan un pensamiento distinto, saben manejar de todo, informática, matemática, o sea, la universidad te da otras posibilidades, conocieron otras cosas, ¿me entiendes? Entonces, es muy importante la universidad. Vos sabés que, bueno, nosotros tenemos el presidente, tenemos el Congreso, tenemos el Poder Judicial, y la universidad tiene lo mismo, tiene un rector, su consejo superior, a su vez, cada facultad tiene su decano, su consejo directivo, y es una mini Argentina con todos los problemas equivalentes a la Argentina.
0: ¿Cuándo asumiste como decano?
5: El año pasado, en mayo 12, justamente. Así que hace poquito cumplí un año de decano.
0: ¿Y cómo fue ese gran desafío?
5: Y mira, para mí muy emocionante mi discurso. Bueno, yo siempre había un viejo chiste de Landricina, él hablaba de Taffy del Valle, que estos son duros, ¿viste? Y de pronto cuando se te sale un lagrimón es porque sos de las orillas. Realmente yo me emocioné mucho porque imagínate, como yo te decía, vengo de una villa, de un barrio pobre, de gente trabajadora, y de pronto llegar a ser decano, ¿no? Es para mí todo un honor, lo que implica, pero también hay toda una trayectoria, como yo te decía, de comenzar a estudiar, tenés beca, la universidad me llevó a Europa, me llevó a La Plata, me llevó a la UBA, me llevó a Córdoba, conocer lugares, conocer grandes pensadores, científicos, gente que casi llegó a tener premio Nobel, o gente que hace investigación que ni uno se le ocurre, ¿no? Investigación en SIDA, investigación en bacterias, es decir, te da la vida misma y te da a conocer muchísimo, y realmente yo cada vez que viajaba venía con mucho incentivo de hacer cosas acá en la universidad. Yo fui muchas veces lo que se llama consejero. Cada facultad tiene un consejo directivo y uno es consejero, sería como una especie de poder el legislativo, digamos. Y bueno, yo era un consejero, ¿sí? Y fui muchos años, después de casualidad me invitaron a ser secretario del Consejo Superior y bueno, comencé, digamos, con la gestión.
0: Claro, ¿sí? Ya había ahí una gimnasia.
5: Exacto.
0: Porque de docente a decano no es la misma tarea.
5: No. Y vos sabés que a mí me encantan las dos cosas, porque a mí me encanta enseñar. Yo no sé si soy buen docente o mal docente, pero me encanta enseñar. Sí soy muy desordenado quizá para el docente normal. Nos salvaron ahora los medios como ser un PowerPoint, una computadora que nos ayudan a ordenar, ¿no? Pero me encanta enseñar, ¿viste? Para mí la prioridad son los estudiantes. Y me encanta la gestión en el sentido de que vos podés gestionar desde el llamado de un cargo docente por concurso o de un no docente hasta compra de equipo, un plan de estudio, es decir, ahora estamos por ejemplo con carreras en acreditación, eso implica validar las carreras, entonces todo eso implica una gestión, entonces desde ese punto de vista es muy lindo cuando uno logra cosas, ¿no? Que se acredite una carrera, por ejemplo.
0: Lo interesante es que uno puede hacer algo con eso que de todas maneras lamentablemente sucede, digo, la situación actual económica ya existe, sí. Ver que uno puede aportar para tratar de sacar lo mejor.
5: Exacto, nos ha obligado, digamos, a encontrar un equilibrio, optimizar los gastos, optimizar los recursos, ¿viste? Hoy yo te digo una carrera como química, te hablo de química, que acá en la Facultad de Ciencias Exactas tenemos 14 carreras, imagínate, ¿no? Un montón de carreras del área de informática, del área de física, del área de matemática y las que yo te cuento que soy profesor del área de química. Y, por ejemplo, en el área de química hoy se requieren muchos equipamientos y lamentablemente los equipamientos son caros. O reactivos químicos que son caros. caros. Y bueno, todo en dólares y es caro. Entonces, hoy nos obliga a pensar hasta, por ejemplo, acá en Salta, tenemos mineras, ¿no? Por ejemplo, tenemos varias mineras, Río Tinto, Posco, Eramines, se están haciendo inversiones en cobre, en Taca-Taca. Y eso, nuestros estudiantes van a trabajar ahí, no solo químicos, sino informáticos, técnicos electrónicos. Entonces, nos obliga a relacionarlo y quizás hasta pedir donaciones a las empresas, ¿no? Donaciones de equipo. Y bueno, porque hay que pensar de otra manera también la universidad. Hoy fondos que ya no llegan, habrá que buscar

0: ¿De dónde aprendiste a usar esos equipos? En la universidad, ¿viste? Es así.
1: Hablaste de la oferta académica, me pareció mucha.
0: Sí. Sí, ¿no? Sí. Nuestra facultad tiene, a ver, te digo, en química tiene licenciatura en química, que es la carrera troncal. Después tiene profesorado en química, que va a parar a todos los secundarios, terciarios o a la misma universidad. Tenés licenciatura en bromatología, que se encarga, digamos, para decirlo así simple, de producción de nuevos alimentos, análisis de alimentos. Y tenés un analista químico, que es un título de pregrado, que ya te permite trabajar en diferentes empresas, como por ejemplo empresas mineras, ¿no? Ese del lado químico. Del lado matemático tenés licenciatura en matemática, profesorado en matemática, tecnicatura en estadística. Del lado de física tenés licenciatura en física, licenciatura en energía solar, tecnicatura electrónica universitaria, tenés tecnicatura en energía solar. En informática tenés licenciados en informática y técnicos universitarios en programación. Está muy buena la oferta académica, pero también es un gran trabajo administrativo. Es un costo administrativo bastante grande con un personal reducido que tenemos, ¿no? Pero por suerte están funcionando. Y el otro día yo lo decía, antes de la marcha hubo que las universidades no se apaguen, ¿no? Y justamente me hicieron una entrevista parecida a esta y yo decía, bueno, acá en Salta toda la inversión que se hace en universidad básicamente va destinada a Salta, a la Argentina y al mundo, ¿no? Acá se generan, por ejemplo, de todas estas profesiones que te dije, se generan químicos, se generan físicos, se generan informáticos y todo eso va a parar a la sociedad salteña y más ahora que está el boom de la minería, la mayoría está yendo a minería, por lo cual estamos contentos porque hay trabajo, pero justamente los profesionales universitarios parece que no están, pero están en toda la sociedad salteña, y no solo salteña, sino de Buenos Aires, de Tucumán, de Jujuy. Acá tenemos chicos que también vienen a estudiar de Jujuy, de Tucumán, incluso de otras provincias, ¿no? De Formosa. Yo a veces me entero, el otro día fui a una colación donde se entregan títulos, y le entregué un título a una profesora de matemática que era de Formosa, o sea, yo la conocí acá, pero ella su provincia era Formosa, y ahora está trabajando ya en Formosa. Entonces, la universidad produce profesionales de excelencia, por lo menos la nuestra, y justamente también quería contar esto un poquitito. No sé si alguna vez hiciste, vamos a decir algo así, bollos o empanadas.
1: Sí, claro.
0: Y entonces, vos muchas veces decís, hago 6 bollos, 6 empanadas, entonces lo metes en el horno y salen. A lo sumo se te quemará un poquito uno, ¿no? Uh-huh. Acá la universidad genera profesionales y a veces no se generan, que entran 100 y salen 100, sino tiene todo un proceso hasta que sale un profesional, y es un proceso a veces largo, ¿no? Largo en el sentido de que muchas veces la carrera en sí es dura, muchas veces el estudiante tiene, como mi caso, que a veces me venía caminando o en bicicleta, y a veces no podía hacer 3 materias simultáneamente, hacía 2, hacía 1, entonces uno muchas veces no termina en los 4 años, 5 años planificados, sino termina en más, ¿no? Y muchas veces tenés que tener un trabajo, trabajar, entonces a veces también se demora más. Te lo digo esto porque hoy la universidad está muy criticada en que si entraran 100 tenés que producir 100, y no, ser un profesional realmente es trabajar con personas, y las personas, como todo, tenemos problemas, somos personas con familia, con hijos, con mamá, con lo que fuera, y bueno, es un proceso grande, pero a mí lo que me gusta, y eso me pongo contento, hace poquito fue una colación de grado, como te decía, y cada vez que vos ves la familia contenta que alguien se egresa, es la primera familia egresada, y además estás produciendo profesionales para la sociedad, ¿no? Acá la universidad, yo te hablé de exactas, pero también produce médicos, enfermeros, ingenieros, licenciados, contadores. Entonces, todo eso, aunque uno no lo vea, están insertados en la sociedad salteña y de la Argentina y hasta el mundo, ¿no? Sí. Yo hoy tengo estudiantes que están en Italia, que están en Estados Unidos. O sea, cuando yo ingresé, fueron mis primeros estudiantes y hoy son investigadores, son CEOs, son... Entonces, a mí me encanta cuando por ahí me escriben, ahora me están escuchando por acá, capaz que en algún momento me llamarán y me van a decir, escuché tu charla, y me dicen, yo estoy en Italia, ¿viste? Y digo, sí, qué lindo, ¿no? Son investigadores muchas veces o trabajan en empresa.
1: Además de todo lo que vos señalaste y tu historia misma lo demuestra, las personas estamos atravesadas por contextos económicos. Exacto. Cuando son más favorables, colaboran para que una persona solo pueda estar estudiando, dedicándole más tiempo, y cuando son desfavorables, se dificulta también la continuidad.
0: Exacto.
1: Y también sin perder de vista que somos personas singulares, cada uno tiene su propio tiempo para el proceso de aprendizaje.
0: Así es, así es. No, por eso es que a veces muchas personas hablan, ¿qué pasa que entran 100 y se recibe uno o entran 200 y se recibe uno? ¿Y por qué la misma, como vos decías, cada persona es singular, algunos llevan más tiempo, otros menos tiempo? A veces un estudiante entra a una universidad y ni siquiera antes en mi época, no sé si ahora se está haciendo tanto, se hacían test vocacionales, y a veces un estudiante

0: Entra, qué sé yo te digo, entra a informática, ¿no? Y cree que ya va a trabajar con la computadora y que va a producir juegos, lo que fuera. Y hoy en día eso está cambiando porque a lo mejor te recibe una matemática dura, ¿me entendés? Y eso te hace replantear o cambiar, como yo te decía, en química, yo decía, ah, voy a estudiar química. No, me encontré primero con matemática, con física, con materias duras, y mucho le cuesta a veces y abandona, u otro termina diciendo, no, esto no era para mí, me voy a estudiar otra cosa, ¿no? Es porque hasta eso, hasta un estudiante ingresa y después se da cuenta que no era su vocación, sino tenía otra vocación, ¿entendés? Hasta eso va, son procesos que llevan tiempo y requieren ayuda a veces de profesionales particulares o del mismo docente que le cuenta, no, mira, vos deberías estudiar esta cosa o anda a hablar con tal persona o en tal facultad hay otra carrera, pero hasta que el estudiante conoce un poco más, ¿no?
1: Además, qué mejor que las personas estén en instituciones de formación y de creación y generación de conocimiento.
0: Sí, sí, sí.
1: Qué mejor espacio para encontrarse, para estar, para sostener, para volver, para no irse. Un lugar donde uno piensa, donde otros hacen que uno piense en otras cosas, donde distintos pensamientos se juntan.
0: Vos sabés que cuando yo estudiaba no había tantas empresas como ahora, mineras o de otro tipo. Y muchas veces muchos me decían, no, pero vos terminás trabajando de taxista. Y bueno, seré taxista, no tengo ningún problema, pero ya tenés mayor capacidad de razonar, de pensar, de producir otras cosas. Como yo te decía, la universidad no solo te enseña una profesión, te enseña un montón de cosas, ¿no? Y bueno, y así no logres el título, te llevas algo de la universidad. Obviamente sí, que nuestra universidad hoy está pensando también no solo tener las grandes carreras de 5 años, sino también producir carreras cortas, ¿no? Que ofrezcan al medio la necesidad, ¿no? Como yo te decía, tenemos tecnicatura universitaria en programación, programan rápidamente, salida laboral rápida, ya sea en una empresa o individual, hacer su propio trabajo, analistas químicos que van a trabajar a mineras. Entonces son profesionales que son requeridos hoy en día, y hasta eso hay que repensar, ¿no? Repensar las carreras que uno ofrece. La universidad hoy se está transformando por la situación económica, se están analizando, optimizando cosas, pero obviamente son procesos lentos.
1: En relación a la facultad, ¿qué es una facultad relativamente joven?
0: La universidad acaba de cumplir 54 años y nuestra facultad anda por los 50. En nuestra universidad, a ver, no te voy a contar exactamente todo, pero nuestra universidad salió a partir de Tucumán, era un anexo de Tucumán, de la Universidad Nacional de Tucumán. A partir de ahí se crearon carreras acá y llegó un momento en el 72, si no me equivoco, que ya el gobierno de ese entonces creó la Universidad Nacional de Salta. Y nuestra facultad comenzó a funcionar unos 4 o 3 años después, que justamente no teníamos una fecha de cumpleaños, para decirlo así, ya hace poquito, logramos rescatar documentos históricos, digamos, de en qué momento se creó nuestra facultad, cuándo emitió la primera resolución, y ya ahora tenemos que es el 13 de marzo, que es la fecha de nuestro cumpleaños, pero estamos por los 50 años más o menos nuestra facultad. La universidad ya está en los 54 años. Digamos, relativamente joven comparado con otras universidades como Córdoba, La Plata, La UBA, o sea, es joven.
1: O Rosario, claro.
0: Claro, Rosario.
1: ¿Y cómo es la facultad? ¿Tienen ustedes una sede propia?
0: Sí, nuestra facultad se encuentra justamente en la ciudad de Salta, sería en la zona de que se llama Ciudad del Milagro, Castañares, más exactamente en la Avenida Bolivia 5150. Es un predio grande donde están todas las facultades. Cada facultad tiene 1, 2, 3 edificios. En nuestro caso tenemos un edificio de química, un edificio administrativo donde además en la parte, en los pisos altos hasta el tercer piso, está matemática, está informática, y otro edificio donde está la parte, digamos, de física, y a su vez física como da la parte de propiamente de licenciado en física y licenciado en energía renovable, también tiene un campus chiquitito, digamos, pero donde se hacen toda la parte solar, diseño de cocinas solares, varios equipos solares, ¿no?
1: ¿Tiene laboratorios?
0: Sí, nuestra facultad, por ejemplo, química, contamos con 6 o 7 laboratorios grandes equipados. Ya son viejos, obviamente viejos en el sentido de que ya tienen sus años, por lo menos ya tienen los míos 40 y pico de años. Yo cuando ingresé ya estaban los laboratorios, así que 40 y pico de años de laboratorio. Y bueno, también tenemos ahora laboratorios informáticos, laboratorios, como te decía, de energía solar, de informática, y como te decía, nuestra carrera se acreditó, así que tiene todos los estándares de nivel nacional, ¿no? O sea, por ejemplo, química. También tenemos licenciatura en análisis de sistema, que también está acreditada a nivel nacional, entonces cumplen todos los estándares. Y carreras relativamente nuevas, como tecnicatura en energía solar, solar, que bueno, justamente ahora eso te quería comentar, por ejemplo, la parte solar que se dedica a la facultad, muchas veces interactúa mucho con el medio, sobre todo con pueblos donde prácticamente no hay luz, no hay agua, llevando la parte de la energía solar para producir energía eléctrica, a partir de ahí producir agua o destilar agua, filtrar agua. Entonces es una facultad que muchas veces no solo genera profesionales, sino también ayuda al medio en cuanto a generar electricidad, una cocina solar, ¿viste? Donde no hay leña, por ejemplo, no hay gas. Entonces hay muchos pueblos que tienen esa situación, ¿no? O para calefaccionar. Nuestra facultad, nuestros docentes, investigadores, también aportan a eso. Te cuento una anécdota muy sencilla. Nuestra facultad invierte en lo que se llaman proyectos de extensión, muy poca plata, y nuestros docentes a veces van a pueblitos, y el otro día la idea era poner, digamos, una cocina solar en un ambiente, en una casa que no lo tenía. Y bueno, por razones X, no se puso en la casa, sino se puso en una escuela. Entonces vos imaginate que una escuela tenía una cocina solar, en una escuela muy así lejana de todo lo que nosotros estamos acostumbrando, digamos, a la ciudad grande, digamos, entre comillas. Y realmente los chicos ahí veían la ciencia. Que la universidad se acerque a un pueblo muy chiquitito, que muestre una cocina solar, cómo funciona. Entonces ya los chicos aprenden un montón, ¿no? Y hasta se los incentiva ya de chiquitito a que piensen, si bien están alejados, muchas veces son pueblos pobres, a que hay otras cosas y que hay una universidad donde pueden aprender más, ¿no? Entonces también eso hace la universidad.
1: Sí, acercar además la posibilidad de tener una cocina.
0: Sí. Donde lo fueron a poner, no hay leña, no hay gas. Entonces, imagínate, hay que aprovechar lo que hay. Bueno, hay mucho sol. Y bueno, si se lleva la tecnología, podés cocinar, calefaccionar agua, y ya es bastante, ¿viste? Sobre todo en esta época que ya viene el frío.
1: ¿Y tienen sedes?
0: Mira, nosotros hasta hace un tiempo teníamos, por lo menos esta facultad tenía la sede Orán y la sede Tartagal, que está más o menos, para redondear, a 500 kilómetros de acá de la capital. Y tenemos otra sede, Metán, justamente en la ciudad de Metán y en la ciudad de Rosario de la Frontera, ya al límite con Tucumán. La sede de Orán y Tartagal, a partir del año pasado, se convirtieron en facultades. O sea, ahora son facultades ya, con toda su independencia de sus carreras. Y si no, queda la sede Metán, Rosario de la Frontera, que también, o sea, tienen varias carreras de varias facultades, pero nuestra facultad en particular, en Metán y en Rosario de la Frontera, tienen la profesora de matemática y la tecnicatura electrónica universitaria, por ejemplo, dos carreras. Por supuesto que en esa sede hay más carreras de otras facultades.
1: ¿Y convenios con otras instituciones del país y de la región?
0: Mira, prácticamente hay convenios con muchas universidades. Por ejemplo, mira, yo hace poquito fui a una reunión de decanos de carreras que se dictan, de carrera de bromatología, por ejemplo. Y prácticamente tenemos convenios con Jujuy, con Tucumán, con Catamarca, con Mendoza, con casi todas las universidades, digamos, lo tenemos. Y también la universidad ya propiamente dicha acá a través del rectorado tiene convenio con universidades, digamos, de todo el sur, digamos, de Sudamérica, ¿no? Es decir, con diferentes países, Colombia, Perú, etcétera. Pero básicamente a mí lo que me interesa es que acá hay muchos convenios con otras universidades y ahora, por ejemplo, yo te puedo contar en bromatología, se está tratando de hacer unos convenios, primero se llaman convenios marco en general entre las universidades y después se hacen convenios particulares, por ejemplo, para carrera de bromatología, que a lo mejor que un profesor pueda dictar desde, no sé, te digo, desde Mendoza, una materia acá en Salta, ¿sí? A través de su a través de una videoconferencia como la que estamos teniendo ahora, de algún software particular, pero digamos, hay muchos convenios. Nada más que ahora, gracias, entre comillas, a la tecnología, como toda la parte esta virtual que tenemos, un Meet, un Zoom u otra plataforma virtual, se puede trabajar.
1: Algo positivo que nos dejó la pandemia.
0: Exacto, fue de golpe, tuvo sus problemas. Yo hoy también no sé cómo la pasé, porque yo en su momento la pasé muy mal, porque de un día para otro acá en Salta estábamos encerrados, no nos podíamos mover. En mi caso yo tenía internet, pero un internet de muy baja velocidad que no servía para transmitir nada. Tuve que contratar un internet un poquito mejor y a partir de ahí inventarnos, porque te digo así, aunque el que más sabía del especialista de, por decirte así, de educación a distancia, se vio con problemas para realmente enseñar a distancia, ¿viste? Entonces nos tuvimos que reinventar para dar clase, tomar exámenes y lo que fuera, ¿no? Entonces, y bueno, yo no sé cómo estoy acá, porque como te digo, de estar encerrado a trabajar todo el día, mañana y tarde, yo era consejero, docente, entonces nos pasábamos todo el día en la computadora y a partir de ahí salieron mis anteojos también, porque uno se gastó los ojos, para decirlo así, ¿no? Sobrevivimos, como digo yo.
1: ¿Cuánto tiempo de gestión es el decanato en Exactas?
0: En nuestro caso dura 3 años, o sea que yo comencé en mayo ahora del 25 y bueno, 3 años a partir de, ¿sí? Uh-huh. O sea que hasta el 28 más o menos.
1: ¿Y tienen algún consejo de decanos de Exactas o es no. en general?
0: Nosotros lo que tenemos es nosotros somos ahora 8 facultades, dentro de esas 8 cada una tiene un decano. A su vez nos reunimos con el rector, digamos, para charlar los problemas generales de la universidad, y después está el Consejo Superior, que ya está integrado por decanos, por profesores, por auxiliares, por no docentes y por estudiantes y graduados. Es decir, se rige como en cualquier universidad en general. Lo único que quizás es un poquito diferente o no es que nuestra gestión en general dura 3 años. Hay otras universidades que duran 4. Nosotros, por ejemplo, yo te mencionaba hace rato que yo participé en una reunión de carrera de bromatología. Esa se llama ACUP, por ejemplo. Entonces son instituciones para cada tipo de carreras.
1: Y en relación a lo económico, ¿cómo vienen sorteando las dificultades? ¿Han tenido que modificar mucho de lo que estaba pensado?
0: Y sí, mira, porque lamentablemente, a ver, como te decía, la universidad generalmente tiene, digamos, un presupuesto que es para sueldo, se suele llamar inciso 1, que es para pagar exclusivamente sueldos. Y después tiene otra partida que es para gasto de funcionamiento. Y como pasa en la mayoría de la universidad, puede equivocarme en los números, pero prácticamente el 90% es para sueldo y queda un 10% para gasto de funcionamiento, ¿no? Y hoy en más está muy restringido porque, bueno, como yo te decía, si yo quiero comprar un equipo para química, te menciono uno, no importa el nombre, un equipo UV visible para hacer análisis, a lo mejor te cuesta $20,000. Entonces, por eso no podemos comprar y tenés que seguir arreglando lo viejo hasta que no dé más, ¿me entendés? Entonces, hemos tenido muchas restricciones en compras, en salidas, obviamente, ¿por qué? Porque la mayor parte se va a sueldos. Entonces, eso también nos está obligando, como te decía, a que la universidad optimice sus recursos y gastemos, o sea, que no haya desperdicios prácticamente, que se use lo justo y necesario, ¿no? Muchas veces, mira, justo hoy me avisaron que hay un congreso de estudiantes de informática. No me acuerdo dónde, ponele que sea en Lanús, ¿no? Y bueno, ir de Salta a Lanús es costoso. Sí. Y mantener una semana o que fuera un estudiante es costoso. Entonces, antes se podía dar ayuda a los estudiantes, hoy prácticamente no se puede. ¿Sí? Hay que buscar otros recursos.
1: Y además, lo que mencionan, al menos la mayor cantidad de personas con la que hablo, esta situación que estamos atravesando de crisis, que hace que muchos docentes tengan que ir para otros lados o que estén precarizados.
0: Claro, mira, por ejemplo, cuando muchas veces uno lo que se entera por las noticias en la UBA o en Córdoba, qué sé yo, pero acá también en Salta pasa que nosotros tenemos docente que ya hace. Un docente es una persona que se va especializando en enseñar algo, se vuelve especialista en lo que enseña, y como te digo, hoy un JTP por ahí está ganando $1,000,000, $1,100,000, cuando afuera, si es que consigue trabajo, también no es que se consigue tan fácil, puede cobrar 4 o 5 millones. Entonces muchas veces pasa que 1, 2, 3 docentes se nos van porque afuera pagan más, y por un lado está bien porque la persona pasa a ganar más, pero nos quedamos sin ese recurso que llevó años en prepararlo y la misma universidad, la sociedad invirtió en que se preparara esa persona, ¿no? Entonces también es un abandono, una pérdida de esos excelentes profesionales que se van a otro lado para ganar unos pesos más, ¿no?
1: Y además no estamos formando como podemos hacer a los y las estudiantes, y los docentes se van o están súper precarizados.
0: Exactamente, entonces a lo mejor entra un docente nuevo, pero no tiene toda la expertise que ya tenía el anterior, ¿entendés? Es como todo, sí. Es decir, todos vamos mejorando con el tiempo, aprendiendo más en lo que sea, en el área que sea, y bueno, y logras un expertise que si entra alguien nuevo no lo tiene, lo va a tener, pero a futuro, ¿entendés? Sí. Entonces también eso se va perdiendo en la universidad y cuesta, ¿no? Cuesta mucho.
1: ¿Cómo estuvo la última marcha que se hizo allá en Salta? ¿Cómo fue?
0: Mira, fue bastante grande, para decirlo así, fue masiva. Realmente nosotros esperábamos menos gente porque la anterior no participó mucha gente, pero esta vez fue masiva, ¿no? Y fue en el buen sentido, o sea, no fue una marcha violenta ni nada. La mayor parte fuimos a mostrar justamente lo que yo te decía. La universidad, sea esta o la mayoría, produce profesionales que por ahí están invisibles, pero cuando vos te das cuenta y preguntás, tenés un contador, un médico, un enfermero, un licenciado, un bromatólogo, un profesor que trabaja en un secundario, en un terciario. Entonces, eso es lo que produce realmente la universidad, y por ahí a mí me duele que por ahí se diga diga, no, en la universidad se están... A ver, no es exactamente así, pero lo voy a decir bien grosero. Muchas veces se piensa que en la universidad se producen delincuentes. Y no, la universidad produce profesionales de excelencia que van a estar insertados en la sociedad. Y obviamente, como charlábamos hace rato, la universidad es una mini Argentina y seguramente habrá malas personas también, pero no es la mayoría. La mayoría de la universidad o la mayoría de los profesionales que salen de la universidad son profesionales que luego van a servir a la sociedad, ¿no? Como te decía.
1: Y genera una comunidad con conocimientos y con pensamiento crítico en el mejor de los casos.
0: Exacto, sí.
1: Y que es algo que no sucede en el resto del mundo de la misma manera que pasa en nuestro país.
0: Exacto, y yo, como vos lo acabas de decir, yo soy fruto de esa universidad. Yo estudié de bajos recursos, logré estudiar gracias a la universidad, tuve becas, después tuve trabajo. Mis hijos estudiaron gracias a que yo trabajaba acá, ahora son profesionales, tienen su trabajo. Y espero, como yo le decía el otro día en un acto de egresado, espero que el egresado ese pues tenga los hijos de ellos y sus nietos tengan la misma posibilidad que tuve yo, ¿no? Es decir, de estudiar en la universidad y ser un profesional y poder vivir de eso, de lo que nos gusta, ¿no? O sea, en mi caso, como te decía, me gusta enseñar, me gusta investigar y me gusta gestionar, es decir, tratar de administrar la universidad y que siga funcionando, ¿no?
1: Un derecho individual no es individual para un fin colectivo, que es un mejor país.
0: Exacto.
1: José, la verdad que me encantó poder hablar con vos, conocerte y acercarme un poco más a la Universidad Nacional de Salta y a tu facultad.
0: Sí, bueno, a mí también me encanta. O sea, cuando me hablaron dije sí. No me gusta ser muy, ¿cómo que se dice? Mostrarme mucho. Pero bueno, también es lindo mostrar o que la gente conozca, digamos, la Universidad de Salta. Yo el otro día, como te decía, me fui a una reunión de decanos de bromatología y estuve por Jujuy, me encantó la Universidad de Jujuy, conozco La Plata, conozco la UBA, conozco Córdoba, entonces realmente uno ve ahí y en muchos lugares ve grandes científicos, grandes docentes, grandes profesionales, ¿viste? Entonces la universidad es muy importante para el país.
1: Sí, es muy importante dar a conocer los ejemplos positivos del camino de la educación pública, lo que genera y...
0: No, y sobre todo eso, es decir, justo hoy estaba charlando con una persona, hoy creo que hay que bajar los decibeles, para decirlo así, toda la sociedad está muy, ¿cómo decirlo?, está muy revolucionada, y yo te digo, yo a veces voy a jugar al fútbol, porque por mi edad igual sigo jugando al fútbol, y mucha gente cree que la universidad te roba, que no se auditan. En nuestro caso, nuestra universidad ha sido auditada ya, por la CIGEM, por la AGN, y estamos dispuestos a mostrar todo, y como te decía, puede haber problemas, pero la universidad en general genera profesionales que van a estar insertos en cualquier sociedad, en la salteña, en la Argentina y hasta del mundo. Entonces, perder eso, y mucha gente acá hace investigación muy seria, ¿no? Seria en bacterias, seria en alimentos, seria en energía solar, muchísima investigación. Yo te mencioné las áreas que conozco, pero hay otras áreas. El otro día había un lema que la universidad no se apague, pero sin querer se está apagando, ¿no? Es decir, y yo no quiero que se apague, yo quiero que mis nietos o cualquier egresado que egrese acá después tenga sus hijos o sus nietos estudiando en nuestra universidad, que no tengan que irse a la UBA o a Córdoba o no sé, a otro país, que para eso se creó la universidad, eso me olvidé decirte hace rato, salió de Tucumán, se creó en Salta, Salta tiene sede y justamente para que los estudiantes sean de la misma zona y estén arraigados, no desarraigados, ¿no?
1: José, te mando un abrazo fuerte y bueno, hasta la próxima, te esperamos en Lanús.
0: Bueno, gusto en conocerlo y bueno, saludo a toda su audiencia. ¿No?
1: Hablaba con el decano de la Facultad de Ciencias Exactas de la Universidad Nacional de Salta.

0: La Universidad Nacional de Lanús, junto con la Universidad Nacional del Sur, creó una plataforma meteorológica en tiempo real. El sistema fue creado por un docente y dos personas graduadas de la Universidad Nacional de Lanús, junto a la Universidad Nacional del Sur, y ya funciona en servidores de la provincia de Buenos Aires.
1: Hola, mi nombre es Nicolás. Bueno, soy licenciado en sistemas desde el 2019 en la Universidad Nacional de Lanús. Además, soy especialista en prospectiva estratégica, especialista en metodologías ágiles y en inteligencia artificial aplicada, varios de los posgrados que estuve realizando. Y sumado a esto, soy meteorólogo graduado en la UBA desde el 2016. Estuvimos trabajando con dos graduados de la universidad, con Bautista y con Tomás, en el desarrollo de un software de visualización de datos meteorológicos. Dicho software fue pedido en primera instancia por la Universidad de Bahía Blanca, en particular por el CONICET, con sede en dicha ciudad. Esto surgió por un proyecto, una postulación de feedback, los fondos para el desarrollo tecnológico de la provincia de Buenos Aires, donde la Universidad de Bahía Blanca se postuló presentando este proyecto. Este proyecto tenía dos grandes aristas: la arista a nivel de software, es decir, a nivel de programación, y la arista a nivel de hardware. La arista a nivel de hardware quedó en manos de la Universidad de Bahía Blanca y el desarrollo de software quedó en manos de la Universidad Nacional de Lanús, que fue ahí donde estuvimos encarando el proyecto.
0: Un docente y dos graduados de la licenciatura en sistemas de la Universidad Nacional de Lanús desarrollaron una plataforma web que permite visualizar datos meteorológicos en tiempo real para mejorar la gestión de riesgos en la provincia de Buenos Aires. El proyecto fue realizado junto a la Universidad Nacional del Sur y surgió a partir de una necesidad detectada en Bahía Blanca tras las inundaciones y otros eventos climáticos extremos registrados en la ciudad.
1: Había una determinada cantidad de fondos estimados para la realización del proyecto, de los cuales un porcentaje vino hacia la Universidad Nacional de Lanús. Los fondos verdaderamente no eran de un gran volumen, motivo por el cual se decidió que el proyecto en primera instancia se haga a una velocidad importante para que estos montos le lleguen a los estudiantes y generen algún cambio significativo a nivel monetario, porque si el proyecto se propagaba mucho en el tiempo, dicho presupuesto iba a quedar sin liquidez a lo largo del tiempo. Y bueno, yo como director o como coordinador del proyecto decidí no tener ningún aporte en ese sentido, así que dirigimos los fondos a estos dos estudiantes para que le puedan sacar un poco más el provecho tanto al aspecto monetario como a su profesionalismo y sus mejoras a nivel de CV y de experiencia con este proyecto que está disponible para el Ministerio de Seguridad.
0: La herramienta permite acceder a información meteorológica en tiempo real a partir de estaciones automáticas instaladas actualmente en Bahía Blanca. Entre los datos que muestra se encuentran temperatura, presión atmosférica, precipitación acumulada, temperatura de rocío y dirección e intensidad del viento. Actualmente, el acceso al sistema está restringido al personal autorizado de Defensa Civil de la provincia de Buenos Aires.
1: Todo esto surge básicamente por los grandes problemas que ha tenido la provincia, en particular también Bahía Blanca, con algunos fenómenos de público conocimiento, donde gran parte de todo lo que tiene que ver con las defensas civiles siempre hablaban del tema, y por conocimiento entre el director del Ministerio de Seguridad de la provincia de Buenos Aires y el coordinador de Bahía Blanca, se pusieron a hablar y se dieron cuenta que en Bahía Blanca había un gran volumen de datos disponible que ya lo tenían funcionando, pero que no tenían un visualizador para verlo en tiempo real. Así que es ahí donde surge este proyecto, tratar de sacar a la luz estos datos de los cuales era propietario la Universidad de Bahía Blanca y hacerlos visibles para todo lo que tiene que ver con el Ministerio de Seguridad. Actualmente el software está funcionando, está desplegado, como así se dice, en el Ministerio de Seguridad. Es de uso interno solamente para los miembros de dicho ministerio y se trabajó bajo todas las normas de seguridad que él mismo nos fue pidiendo.
0: Además, la actividad también tuvo un componente formativo para los y las graduadas que participaron en ese desarrollo. Actualmente el sistema opera con estaciones meteorológicas de Bahía Blanca, aunque antes de fin de año se espera incorporar otras 14 estaciones distribuidas en distintos puntos de la provincia de Buenos Aires.
1: Cabe destacar que el proyecto se realizó en 3 meses, que es un tiempo verdaderamente rápido para el desarrollo de un software. Si bien el software no es un gigante tecnológico, verdaderamente 3 meses es un tiempo muy, muy, muy bueno para un desarrollo. La universidad está muy orgullosa con el despliegue y con el profesionalismo de los 2 estudiantes que realizaron dicho software de la mejor manera. Actualmente, si bien el proyecto ya terminó, seguimos en contacto con todas las partes para seguir escalando en dicho desarrollo.
0: Esta iniciativa fue presentada por la Universidad Nacional de Lanús como una experiencia de articulación entre universidad pública, organismos científicos y el Estado provincial para desarrollar herramientas vinculadas a la prevención y gestión de riesgos climáticos. Para más información podés ingresar en la página de la UNLA, www.unla.edu.ar, o también en la página de la Universidad Nacional del Sur, www.uns.edu.ar. EU, hecho en la universidad. Hemos llegado al final de este capítulo. En la producción y conducción, María Laura Morales. En la edición, Diego Lacruz. En la operación técnica, Gustavo González. Hoy estuvimos en la Universidad Nacional de Salta, en la Universidad Nacional de Tierra del Fuego, Antártida e Islas del Atlántico Sur, en la Universidad Nacional de Misiones, en la Universidad Nacional de Lanús, en la Universidad Nacional del Sur y en la Universidad Nacional de Cuyo. ¿Nos encontramos en el próximo programa? No te olvides que lo que estamos haciendo desde la primera temporada, a partir de toda la información que te acercamos a través de las radios universitarias y comunitarias de nuestro país, es defender la universidad pública, gratuita, federal y de calidad. Esto es Hecho en la Universidad.
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2: El tordo amarillo es una verdadera perla en el pastizal de los esteros de Liberá. Es un colorido y llamativo pájaro. El macho tiene la parte dorsal y la cola negra, mientras que el resto de su cuerpo es de amarillo oro. Debido al tráfico ilegal y a la pérdida de hábitat, se estima que hay alrededor de 600 individuos en el país. Está catalogada localmente como en peligro crítico de extinción.
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4: Ahí vamos.

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4: Posado en los pastos altos, en algún arbusto o alambrado, como una postal de Liberá, encontramos al yetapá de collar. Este pajarito mide unos 30 centímetros de largo, de los cuales casi 20 pertenecen a su cola alargada en forma de tijera. Debido a la drástica reducción de su población, estimada en 6.000 individuos, está considerada en peligro de extinción a nivel local. En 2020, fue declarado Monumento Natural en Corrientes.
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1: 31 minutos de las 5 de la tarde, estás en la radio de la Universidad Nacional del Nordeste y repasamos los principales títulos.
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1: Una iniciativa estudiantil con apoyo de la UNE evidencia la contaminación bacteriana en celulares. En el marco de un seminario del Instituto de Medicina Regional de la UNE se presentó un estudio realizado en colaboración con una escuela secundaria de la ciudad de Corrientes, que identificó que casi la mitad de los teléfonos celulares de estudiantes presentaban bacterias relacionadas con la higiene deficiente de manos e incluso varias muestras contenían agentes indicadores de contaminación fecal, lo cual estaría vinculado a la práctica de llevar el celular al baño. No es un estudio para alarmar, sino para concientizar sobre la necesidad de higienizar las manos y los equipos de telefonía.
0: Lo que pasa en Corrientes.
1: Madre de Loan, no vamos a sacar su cama hasta que aparezca. La angustia de María, mamá de Loan, se percibe desde que abre la puerta de su casa en la localidad correntina de 9 de julio. Tiene la esperanza intacta de que su hijo, desaparecido hace 2 años, regrese. Mi corazón me dice que está vivo. Adentro todo parece detenido, la escena se repite. La habitación de Loan permanece intacta desde aquel 13 de junio de 2024.
0: Lo que pasa en Chaco.
1: Chaco representa al país en un encuentro latinoamericano sobre IA y educación de Google. La ministra de Educación, Cultura, Ciencia y Tecnología del Chaco, Sofía Naidenov, participa en una nueva edición de Leadership Lab de Google, que se desarrolla en las oficinas de Google en Santiago de Chile y congrega a líderes educativos de toda Latinoamérica para analizar los desafíos y oportunidades de la inteligencia artificial en los sistemas educativos.
0: Nacionales.
1: Manuel Adorni deja la vocería presidencial en medio de la controversia por su situación judicial. Envuelto en una investigación por presunto enriquecimiento ilícito, el jefe de gabinete Manuel Adorni anunció este viernes que dejará la vocería presidencial, función que ejercía desde inicio del gobierno de Javier Milei. La decisión fue comunicada tras una reunión con el presidente en Olivos, donde también se definió que Adrián Rabier asumirá como nuevo vocero presidencial. -16.3 la temperatura actual en la capital de Corrientes, el cielo está ligeramente nublado, humedad 54%, viento del sudoeste a 23 kilómetros en la hora. En resistencia, la temperatura actual es de 16.7 grados, el cielo está ligeramente nublado, humedad 56%, viento del sur a 19 kilómetros en la hora.
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2: Solo sé que desde que tenía 17 años y hasta la mañana de hoy no he hecho cosa distinta que levantarme temprano todos los días, sentarme frente a un teclado para llenar una página en blanco o una pantalla vacía del computador con la única misión de escribir una historia aún no contada por nadie que le haga más feliz la vida a un lector inexistente.
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1: 2 minutos de las 6 de la tarde, estás en la radio de la Universidad Nacional del Nordeste y repasamos los principales títulos.
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1: La UNE invita a debatir los desafíos del periodismo a 40 años de su enseñanza en la Facultad de Humanidades. El próximo martes 23 de junio se realizará el conversatorio de la redacción al algoritmo 40 años de trayectoria en la enseñanza de periodismo en la UNE. Una propuesta gratuita que reunirá a docentes, investigadores, estudiantes y profesionales para reflexionar sobre la evolución de la formación periodística y los desafíos que plantean la inteligencia artificial, los algoritmos y las nuevas narrativas digitales.
0: Lo que pasa en Corrientes.
1: Valdés inauguró oficinas de la ADPEC y entregó nuevos vehículos para optimizar la atención. Este viernes, el gobernador Juan Pablo Valdés encabezó la apertura de nuevas oficinas comerciales de la ADPEC en el barrio 17 de agosto, en calle Trento y colectora de la ruta nacional número 12, y a la vez entregó 56 vehículos entre camionetas, utilitarios y grúas que pasan a reforzar el parque automotor de dicho organismo.
0: Lo que pasa en Chaco.
1: Esdero lanzó créditos de hasta 800 millones de pesos para ayudar a productores chaqueños. El gobernador del Chaco, Leandro Esdero, presentó junto al Banco de Inversión y Comercio Exterior el programa Crédito de Valor, destinado al sector productivo provincial, durante un acto en el que destacó que es una herramienta más para despegar como chaqueños y que se pone a disposición de nuestros productores en el marco de un acuerdo que contempla créditos de hasta 800 millones de pesos con un año de gracia, gestionables de forma digital o presencial en Agronea y con el objetivo de fortalecer al hombre de campo a través del financiamiento, el acompañamiento de Fogach como garantía y la articulación de los ministerios de producción y hacienda.
0: Nacionales.
1: La Rioja aprobó una ley en reclamo de territorio a San Juan y escala la disputa entre las provincias. La tensión entre La Rioja y San Juan sumó en las últimas horas un nuevo capítulo con la aprobación de un proyecto impulsado por el gobernador Ricardo Quintela que despertó la furia de su par cuyano Marcelo Orrego, quien protestó abiertamente en las redes sociales. No vamos a permitir que se ponga en duda lo nuestro, aseguró Orrego en una publicación en su cuenta oficial de X. -16.3 la temperatura actual en la capital de Corrientes, el cielo está ligeramente nublado, humedad 54%, viento del sudoeste a 23 kilómetros en la hora. En resistencia, la temperatura actual es de 16.7 grados, el cielo está ligeramente nublado, humedad 56%, viento del sur a 19 kilómetros en la hora.
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2: Si mirás al cielo y ves una pequeña mancha blanca con alas negras dando un vuelo acrobático, seguro es un monjita dominica. Mide 21 centímetros de longitud. Los machos son casi completamente blancos excepto por las alas y la cola negra. Se la puede encontrar en pastizales, especialmente de pajonales, humedales naturales y ocasionalmente en dunas costeras. Esta especie está amenazada por la desaparición de su ambiente natural.
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1: 32 minutos de las 6 de la tarde, estás en la radio de la Universidad Nacional del Nordeste y repasamos los principales títulos.
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1: Diplomatura universitaria en periodismo cultural, nueva oferta de la UNE para la formación de comunicadores y gestores culturales. La carrera de comunicación social de la UNE lanzó una nueva propuesta de formación orientada a periodistas, gestores culturales, docentes y profesionales de la comunicación. Con modalidad virtual y un enfoque interdisciplinario, la diplomatura busca ampliar las oportunidades de capacitación y fortalecer perfiles capaces de producir, analizar y gestionar contenidos culturales en los nuevos escenarios digitales.
0: Lo que pasa en Corrientes.
1: Responsabilidad fiscal. Corrientes participó de la reunión encabezada por el ministro Caputo. El gobierno de Corrientes participó de una nueva reunión del Consejo Federal de Responsabilidad Fiscal y Buenas Prácticas de Gobierno que se realizó este jueves 18 en la ciudad de Paraná, capital de la provincia de Entre Ríos. El encuentro estuvo encabezado por el ministro de Economía de la Nación, Luis Caputo. La provincia estuvo representada por el ministro de Hacienda y Finanzas, Héctor Grayot. La sesión federal contó con la presencia y participación del gobernador anfitrión Rogelio Frigerio y de los ministros y secretarios de Economía y Hacienda de las jurisdicciones adheridas, miembros del Comité Ejecutivo, representantes de la Coordinación Técnica y equipos técnicos provinciales.
0: Lo que pasa en Chaco.
1: La provincia adjudicó la compra de insumos médicos por más de 1.126 millones de pesos. El gobierno oficializó la adjudicación de una licitación por más de 1.126 millones de pesos destinada a la compra trimestral de productos médicos descartables para los servicios de la red sanitaria provincial en el marco de una medida ratificada este viernes mediante el decreto 1427/2026.
0: Nacionales.
1: Morosidad récord. Banco Nación lanza línea de hasta 10 años mientras entidades privadas buscan resolver caso por caso. El deterioro de la capacidad de pago de las familias volvió a encender las alarmas en el sistema financiero con una mora de las familias que alcanza al 12% de los pasivos bancarios, un récord desde 2004. El Banco Nación y el Banco Ciudad avanzan con planes de refinanciación para clientes endeudados al tiempo que busca invitar a los bancos privados a adherir a esquemas similares.

0: 12 grados 2, la temperatura actual en la capital de Corrientes. 15 grados 1 es la temperatura actual en la capital del Chaco. En Resistencia, el cielo está despejado, humedad 67%, viento del sur a 12 kilómetros en la hora.
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1: En la mañana de hoy, el gobernador de la provincia, Juan Pablo Valdés, inauguró las nuevas oficinas comerciales de la Dirección Provincial de Energía que están ubicadas en el barrio 17 de agosto. Para ser más preciso, en calle Trento y La Colectora. Bien, en uno de los ingresos que tiene el barrio 17 de agosto. Allí, todos los vecinos de numerosos barrios, Santa Rita, Zapucay, Checoa, Barrio Ponce, también Cañada Quirós, gente del Riachuelo, podrá venir a pagar sus facturas y hacer cualquier tipo de reclamos en esas nuevas oficinas. También se han entregado más de 30 móviles, que serán distribuidos a lo largo y a lo ancho de la provincia para intentar brindar mejor servicio y que las guardias funcionen con mucho más productividad. Esto lo dijo Pablo Cuenca, que es el interventor de la Dirección Provincial de Energía. En ese marco, Juan Pablo Valdés, el gobernador correntino, hizo referencia a gestiones que realizó en Capital Federal. Habló de la baja otra vez de la coparticipación. Habló, y esto es importante, que Nación le dio la razón a la hora de reconocer la posición que tiene la provincia de Corrientes respecto del corredor Belgrano. ¿Qué decía? El gobierno nacional habilitó la posibilidad de colocar peajes y a través del cobro de esos peajes realizar reparaciones en las rutas nacionales, pero no consideró un tramo clave por el cual circulan 27.000 vehículos por día. Es el corredor Belgrano. Es cuando uno baja o sube al Puente General Belgrano, corredor formado por tres avenidas, Independencia, Ferré y Avenida 3 de Abril. El gobierno nacional reconoció, y seguramente la semana que viene, cuando viaje el gobernador, se va a entrevistar con Luis Caputo, el ministro de Economía, que tal vez encuentren juntos una solución para ver de qué manera se sortea esta situación. Pero Nación reconoció que Corrientes tiene razón de por qué no se incluía el tramo formado por esas tres avenidas llamado Corredor Belgrano en la licitación. O sea que el mantenimiento de esas tres avenidas quedará a cargo de esa concesión de la ruta que habilitó el gobierno nacional. Pero también me tomé el crédito de preguntarle en una parte del reportaje por la hidrovía Paraná-Paraguay. Recuerden que la empresa belga que estaba a cargo del dragado y el balizamiento volvió otra vez a ganar la licitación y se le adjudicó a ella una obra millonaria, clave para la provincia de Corrientes, teniendo en cuenta que por la hidrovía Paraná-Paraguay pasa gran parte de la producción que va hacia el exterior de la República Argentina. Esto decía el gobernador correntino hoy a la mañana, cuando lo entrevistaban todos los medios de comunicación presentes en la inauguración de esas oficinas comerciales nuevas de la Dirección Provincial de Energía. Escuchá.
2: Increíblemente nos dieron la razón. O sea que esperemos que se modifique, porque no tiene razón de ser de que el Puente General Belgrano no esté incluido en la zona de mantenimiento, más allá de que no está la 3 de abril, también tiene que estar el puente, no puede arrancar pasando el puente la licitación y ellos están cobrando.
3: ¿Te dieron certeza o se está conversando?
2: No, se está conversando, pero pedimos el lugar para poder explicar, digamos. Lo que le quiero decir con esto es que nos estamos enfocando en las conversaciones. Nosotros, la energía está puesta en la gestión de las obras y las necesidades que tiene Corrientes, que la verdad que son bastantes, que son muchas, y que entendemos que este es el momento para hablar. Una vez que se licite, que se adjudique, después ya va a ser difícil hablar.
4: ¿Pero cómo las regalías se avanzan?
2: En el tema de regalías, bueno, lo mismo, seguir avanzando y viendo a ver qué sucedió. Entendemos, por lo que dicen, que ellos justifican de que puede haber un déficit, nosotros seguimos de nuestro lado, que entendemos que hay una discriminación. O sea, si a todos le paga la Coca-Cola, ¿por qué a nosotros nos paga menos la Coca-Cola? Bueno, es muy sencillo el ejemplo. Entendemos todo lo que ellos nos quieran decir, pero seguimos nosotros con nuestro problema y que vamos a seguir gestionando y tratar de resolverlo, y si no, tratar de que llegue antes que la justicia resuelva, a tratar de sentarnos como personas normales del gobierno nacional, y un gobierno provincial que ha puesto los recursos de los correntinos, que son los ríos, a disposición, y sobre todo entendiendo de que todavía Corrientes tiene posibilidades para seguir desarrollando emprendimientos hidroeléctricos, pero bajo estas condiciones no tenemos ni las ganas ni la necesidad de discutir ningún emprendimiento hidroeléctrico que pueda beneficiar a la nación.
3: ¿Preocupado por la caída de recursos nuevamente con respecto al mes de junio?
2: Bueno, también hablamos en esta reunión un poco de eso. Venimos nuevamente con una caída importante de los recursos a esta altura del mes, cerca de 10.000 millones menos en lo que es la coparticipación. Entendemos desde Economía, nos dijeron que la semana que viene debería estar dándose la acreditación de lo que es ganancias de personas físicas, y de esta manera, según los cálculos, deberíamos entrar con un punto, dos puntos cerrando arriba el mes. Esperemos que la predicción, los pronósticos y todos se cumplan. Es dinero que realmente nosotros necesitamos los correntinos para seguir desarrollándonos.
1: El gobernador se licitó la hidrovía, se adjudicó la hidrovía. ¿Espera algo realmente para esta zona?
2: Bueno, primero celebro que se haya adjudicado y que hayamos dejado de discutir si es blanco, si es negro, si es corto, si es largo, y que hoy haya un adjudicatario y que nos permita a nosotros sentarnos a hablar de las necesidades que tiene Corrientes y sus puertos, que son muchas, y sobre todo una provincia que viene desarrollándose para poder tener más puertos y que claramente tiene una gran posibilidad de sacar toda la producción desde los diferentes puertos, y que también vamos a tener un gran tráfico nosotros desde el puerto de Ituzaingó, con la llegada de muchas empresas que se van asentando y que tienen la posibilidad de salir hoy por ese puerto. Y necesitamos discutir que la hidrovía, si bien no llega hasta ese tramo, ver la necesidad de que se pueda hacer algún anexo, y desde que esos tres puntos críticos que se dan en una bajante extraordinaria puedan ser atendidos también por el mismo concesionario.
1: Mañana, ¿quién va a liderar el acto de promesa a la enseña patria, a la bandera? Será el gobernador Juan Pablo Valdés en la costanera de Corrientes. Esto sucederá desde las 10:30 a 11 de la mañana en Costanera y Las Heras. Y parecería ser que también anunció el gobernador, fue largo el reportaje, pero yo solamente extraje lo que creí importante y destacado, pero también había una parte donde anunciaba que nuevos capitales eligen a la provincia de Corrientes para instalarse. Parecería ser que la semana que viene hará un anuncio el gobernador respecto de otra empresa que va a instalarse aquí. Recordemos, en su momento ya anunció la instalación de una empresa que hace el tratamiento de la madera y fabrica placas CLT, que son placas de madera que se encastran una con otra, y pueden construirse casas y edificios. Y también, no dio demasiadas pistas, en la semana que viene estará anunciando otra nueva instalación de otra empresa aquí en la provincia de Corrientes. En el medio de todos estos cimbronazos económicos, donde crece la economía en algunos lugares, donde ese crecimiento no se nota ni tampoco es anunciado por el gobierno nacional, porque la cuestión adorna y tapa la cuestión, la provincia de Corrientes, entiendo yo, por la legislación vigente en su sector tributario, tiene estos beneficios y por eso es muy atractiva para los inversores. La gran pregunta es, claro, y la ansiedad también manejarla, ¿no? ¿Cuándo esos capitales que se instalan en Corrientes van a generar mano de obra, que es lo que requiere hoy el país todo, teniendo en cuenta la quietud de la economía? Mejoró el tiempo en estas últimas horas, está fresquita la tarde-noche, y nosotros estamos informando para Radio UNE en las puertas del fin de semana también. Un abrazo cordial, nos encontramos seguramente la semana que viene con más información. Un informe para Radio UNE, Roberto Obregón.
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1: 30 minutos de las 7 de la tarde, estás en la radio de la Universidad Nacional del Nordeste y repasamos los principales títulos.
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1: La UNE trabaja en la consolidación de políticas de transparencia y acceso a la información pública universitaria. Referentes de la Agencia de Acceso a la Información Pública, junto a distintos equipos técnicos de la UNE, confluyeron en una jornada de trabajo realizada en esta Casa de Altos Estudios, orientada a fortalecer la gestión transparente, promover el acceso a la información pública y compartir desafíos para consolidar a la UNE como institución cada vez más abierta.
0: Lo que pasa en Corrientes.
1: La legislatura inauguró la muestra fotográfica Mi Mirada del Carnaval 2026 de Guillermo Villordo. La apertura contó con la presencia de la senadora Sonia Quintana, la diputada nacional Virginia Gallardo y la concejal Melissa Meca, funcionarios referentes del carnaval y público en general. La directora de Asuntos Culturales del Senado, Natalia Rodríguez, destacó la decisión de abrir los espacios legislativos a las expresiones artísticas y culturales de la provincia, agradeciendo especialmente el apoyo del vicegobernador Pedro Brayar Pocar para concretar este tipo de iniciativas.
0: Lo que pasa en Chaco.
1: Ricardo Mayol asumió como nuevo ministro de Salud de la provincia. El doctor Ricardo Mayol asumió este viernes como nuevo ministro de Salud de la provincia del Chaco en un acto realizado en el Salón de Acuerdos de Casa de Gobierno y contó con la participación de autoridades provinciales. Mayol reemplaza en el cargo a Sergio Rodríguez, quien dejó la conducción de la cartera sanitaria tras varios meses de gestión. La designación había sido confirmada días atrás por el gobernador Leandro Asdero, quien apostó por un perfil con experiencia en el ámbito de la salud pública para encarar una nueva etapa al frente del ministerio.
0: Nacionales.
1: Quiebra de Suncor. Un grupo empresario quiere quedarse con toda la láctea y busca frenar la venta por partes. La venta de los activos de Suncor, evaluados por la justicia en 52 millones de dólares, sumó un nuevo actor y amenaza con abrir otro frente judicial. Un grupo empresario cercano al rosarino Gustavo Scaglione, interesado en adquirir la cooperativa en forma integral, cuestionó el esquema de licitación aprobado para la empresa quebrada y pidió suspender el proceso por considerar que favorece la fragmentación de la compañía.
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1: 20 horas en la República Argentina, estás en la radio de la Universidad Nacional del Nordeste y repasamos los principales títulos.
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1: El artista paraguayo Marcos Benítez inaugura la feria Entre las Ferias. El viernes 19 de junio a las 20:30 se inaugura la exposición La Fiera Entre las Fieras del artista paraguayo Marcos Benítez en la sala Iván Zagorduy del Centro Cultural Nordeste en Arturo Illia 355 de Resistencia. La muestra cuenta con la curaduría de Gustavo Insaurralde y reúne parte de su prolífica producción que reinterpreta la relación entre el ganado vacuno y la fauna nativa, lo doméstico y lo salvaje. En el marco de su producción artística, Benítez investigó sobre las fieras y entre ellas al yaguareté.
0: Lo que pasa en Corrientes.
1: El ginecólogo Gerardo Daz enfrentará un nuevo juicio por abuso sexual. La justicia correntina determinó formalmente que el próximo 14 de septiembre se dará inicio a las audiencias del segundo juicio oral y público contra el ginecólogo Gerardo Dace, quien deberá responder por una acusación de abuso sexual con acceso carnal en perjuicio de una víctima que al momento en que se perpetraron los presuntos hechos en el año 2008 era menor de edad.
0: Lo que pasa en Chaco.
1: Desarrollo Humano realizó un conversatorio sobre prevención del maltrato a personas mayores y firmó convenio de capacitación. En el marco del Día Mundial de la Toma de Conciencia del Abuso y Maltrato en Personas Mayores, el Salón Obligado de Casa de Gobierno fue sede de un conversatorio interdisciplinario y de la firma de un convenio para fortalecer la capacitación de auxiliares en cuidados de personas mayores. Como parte de las actividades, el Ministerio de Desarrollo Humano llevó adelante un conversatorio interdisciplinario en Resistencia y firmó un convenio estratégico.
0: Nacionales.
1: Adrián Rabier habló tras ser designado como vocero de Milei. Trataré de aportar para comunicar los logros del gobierno. Adrián Rabier habló por primera vez luego de ser designado como nuevo vocero presidencial. El flamante funcionario le agradeció a Javier Milei y confirmó que asumirá la semana que viene. Mi agradecimiento al presidente por la confianza para otorgarme esta nueva función. Estaré asumiendo la semana próxima y trataré de aportar un granito de arena para comunicar los logros del gobierno y dar respuestas a las dudas que puedan surgir en este proceso de transformación hacia una nueva Argentina, escribió en sus redes sociales.
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